0: deje de tratarse como de puerta giratoria. Señaló que ellos tienen reportados entre 18 y 20 establecimientos afiliados que han sido afectados por robos en lo que va del año. Esto refleja la problemática persistente que en muchos casos deja más daños a la infraestructura que el valor de lo sustraído y manteniendo en alerta al sector. Vamos a escuchar a Jesús Arnoldo.
1: Considero que sí es bien importante que busquen ellos la manera que a través del Congreso se deba buscar para que algún proceso legal que ellos puedan plantearle a la Fiscalía o al mismo gobierno del Estado, al Poder Ejecutivo, porque quieras o no, sí necesitamos que las sanciones sean más agresivas, las sentencias sean más agresivas para este tipo de delincuentes que en muchas ocasiones salen muy rápido o no los sentencian como debe ser, y son los mismos que salen y vuelven a ser de los mismos. Así que sí nos gustaría mucho que buscaran ellos, quienes son los profesionales en ese sentido, algún tipo de procedimiento penal que sea más agresivo para ese tipo de delitos.
0: Bueno, ahí está el llamado para denunciar sin importar el monto de lo que haya sido sustraído, pues para que puedan proceder estas denuncias. Vamos a ir a una primera pausa y regresamos con más información.
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0: Seis con 12 minutos. Vamos ahora con el enlace de Gabriela Sustaita. Adelante, buena tarde.
8: ¿Qué tal, Pauletti? Muy buenas tardes. Un gusto también saludar a todo el auditorio. Mira, te comento que la aportación de agua del manantial La Peñita registra una caída superior al 60%, lo que ya impacta en la distribución del servicio en Ciudad Victoria, con recortes más severos y generalizados. Al respecto, bueno, pues Fernando García Fuentes, quien es gerente de la Comisión Municipal de Agua Potable y Alcantarillado, informó que la captación se ubica en alrededor de 270 litros por segundo, cuando lo necesario para operar con normalidad es de 700 litros por segundo. Ante este escenario, confirmó que los tandeos ya impactan a las más de 500 colonias y fraccionamientos en la ciudad. En varias zonas, añadió que incluso pues el suministro se realiza un día sí y otro no, mediante horarios definidos. La disminución en la disponibilidad también ha incrementado la demanda de agua mediante pipas. Actualmente se atiende a unas 2.600 familias bajo este esquema, lo que representa un aumento de más del 36% respecto a los meses previos. Escuchemos.
9: Y ahorita ya estamos en el momento en el que a algunas zonas le estamos mandando un día sí y un día no para poder hacer llegar el agua. El problema es que cuando hay poca agua, batallamos nosotros para generar la presión suficiente para llegar a las zonas más altas, que son las zonas allá pegadas a la sierra, que es donde más problemas siempre tenemos para llevar el vital líquido para allá.
8: De las más de 500 colonias que se tienen en la ciudad, ¿cuántas de ellas ya están sometidas al tandeo o es generalizado?
9: Ya ahorita ya es general, para efecto de que todos reciban agua, ¿verdad?
8: Oiga, sí. Y en el tema de la distribución de pipas, ¿se han visto ya la necesidad de reforzarlo también o ese se mantiene normal?
9: También aumentamos ya el número de

0: ¿Y el número de familias atendidas bajo este esquema?
1: Estamos hablando como de 2,600 familias.
0: ¿Cuándo anteriormente?
1: Pues cuando anteriormente bajaba no llegaba ni a las 2,000, ¿verdad?
2: Para el abasto mediante pipas, la Comapa informó que actualmente cuenta con 25 unidades. Cada una realiza al menos 5 viajes al día. La distribución se concentra en asentamientos irregulares y en colonias de la zona alta donde el servicio enfrenta mayores dificultades. Pauletti, es la información. Que tengan una excelente tarde.
3: Gracias, Gaby, por la información. Y bueno, pasamos ahora a información del gusano barrenador. Nuevas estrategias para reducir los casos. Italia Soler nos tiene los detalles. Adelante, buena tarde.
4: Gracias, Pauletti Rodríguez. Buena tarde a quienes nos sintonizan a esta hora del día. Pues comentarles que la implementación de nuevos tratamientos preventivos y el reforzamiento de filtros sanitarios han comenzado a dar algunos resultados positivos en municipios afectados por el gusano barrenador. Así lo dio a conocer el subsecretario de Desarrollo Pecuario y Forestal, Cuauhtémoc Amaya, quien destacó que algunas de las estrategias aplicadas por el Estado pues ya son retomadas en otras entidades del país. El caso de la aplicación de nuevos tratamientos preventivos y también pues el caso de reforzamientos en filtros sanitarios son parte de estas estrategias. Amaya García indicó que una de las innovaciones implementadas en Tamaulipas pues ha sido el uso de un producto llamado Exal, un tratamiento preventivo aplicado principalmente en becerros recién nacidos para evitar infestaciones en los ombligos, zonas donde actualmente pues se concentra la mayoría de los casos detectados en bovinos. También dijo que con estos tratamientos que ya se utilizan, por ejemplo, en Tula y en Mante, pues se han dado algunas reducciones en casos. Escuchemos las declaraciones de Cuauhtémoc Amaya.
5: Por ejemplo, cuando la iniciamos, en el caso, por ejemplo, en el caso de Tula, que fue donde iniciamos ahí porque estaba muy fuerte ya, se estaban incrementando los casos, teníamos 26 casos en Tula. Ahorita en Tula tenemos 4 casos, ¿sí? Entonces, de alguna manera nos está dando resultado la estrategia nueva que estamos ahí implementando. Le gustó a la federación cómo se está dando resultados, que ya lo están aplicando en otros estados la federación, y eso lo iniciamos aquí. En el caso del Mante, que ahorita tenemos 13 casos en el Mante, cuando iniciamos en el Mante con esta estrategia, teníamos 22 casos, ha ido disminuyendo.
4: Bueno, también agregó que además de estas aplicaciones que ahora se están dando y en donde incluso los propios alcaldes de los diferentes municipios están entrándole con recursos, pues bueno, también se ha dado a conocer el reforzamiento en cuanto al control de movilización del ganado mediante nuevos puntos de revisión sanitaria, especialmente en accesos provenientes del sur del estado, con el objetivo pues de evitar que la plaga avance hacia el norte del estado. Él refería el caso de una caseta que antes estaba de vigilancia zoosanitaria allá en la carretera Zaragoza, que decía él que la administración pasada pues la dejó inoperante, y bueno, hoy con las autoridades de Senasica Federal se está retomando pues ese punto de revisión sanitaria. Es mi reporte. Que tengan una excelente noche.
3: Gracias, Italia, por la información. Bueno, ahí están otras de las medidas que se van a estar tomando para pues combatir esta plaga del gusano barrenador. También se informaba por ahí que estaban pues atentos, una alerta por posible riesgo de gusano barrenador en fauna silvestre de Tamaulipas por el nacimiento de venado cola blanca en Tamaulipas. Esto pues estaba manteniendo por ahí la alerta de las autoridades ambientales y cinegéticas pues ante este posible riesgo. De acuerdo con el vocal ejecutivo de la Comisión de Caza y Pesca Deportiva de Tamaulipas, Luis Eduardo García Reyes, pues dio a conocer que aunque hasta el momento no existe ningún caso confirmado en especies monitoreadas, esto dentro de las unidades de manejo ambiental, pues las labores de vigilancia se han reforzado debido a que en junio y julio pues se representa una etapa crítica por el nacimiento de distintas especies. Vamos a escuchar lo que declaró Luis Eduardo García.
6: Hemos confirmado hasta el momento el que tengamos en la vida silvestre gusano barrenador. Más sin embargo, pues no estamos exentos, y más porque ahora en junio o julio empiezan a lo que son las apariciones o de los nacimientos, principalmente en el venado cola blanca. Entonces por ahí, pues como ustedes bien saben, a través del ombligo pudiéramos tener ese problema, pero estamos al pendiente a través de nuestras UMAS, se ha estado dando lo que es información a las UMAS para que estén también ellos al pendiente. Normalmente estas unidades de manejo cuentan con sus propias cámaras trampa y a través de ellas, pues que bueno, tengan esa vigilancia.
3: Bueno, también indicó que desde los primeros reportes relacionados con la posible presencia de este gusano barrenador en Tamaulipas, la Comisión de Caza y Pesca trabaja en coordinación con el Servicio Nacional de Sanidad, Inocuidad y Calidad Agroalimentaria, además de apoyarse en las UMAS para ampliar la vigilancia en zonas rurales y pues serranas, ¿verdad? Seguimos atentos compartiendo la actualización de este tema y bueno, de las demás acciones y los casos que se han estado controlando aquí en la entidad. Vamos a ir a una segunda pausa y regresamos con más información.

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8: Seis de la tarde con 22 minutos. Déjeme compartirle un servicio social. Bueno, están solicitando apoyo con donadores de sangre tipo A positivo para el paciente Alfredo Sánchez Ramírez, quien se encuentra internado en el Hospital Civil y, bueno, requiere de una cirugía urgente, por lo que, bueno, se hace el llamado a la ciudadanía que pueda pues donar o por ahí compartir entre sus conocidos a alguien que tenga sangre A positivo. Y bueno, acuda al banco de sangre a partir de las 7 de la mañana con ayuno previo. Hay un horario de entre 7 de la mañana hasta 8 de la noche en el que pueden acudir. Solo es necesario un ayuno de 4 horas. Pues ahí están recibiendo esta sangre a nombre de Alfredo Sánchez Ramírez en el banco de sangre. Cualquier información extra, bueno, puede hacerlo al 834-130-2694. Ahí le dejo la información por si alguien tiene este tipo de sangre y quiere apoyar pues para este paciente Alfredo Sánchez Ramírez. Y bueno, en otra información, pues el gobernador está por dar el banderazo de inicio al sistema de transporte Conecta, estas 6 unidades híbridas y pues los 23 paraderos en lo que comprende este circuito de transporte denominado Conecta como parte del programa piloto que se va a aplicar aquí en la capital del estado, ya está listo. Se había anunciado que para este mes de mayo pues ya iba a comenzar a operar. De hecho, ya se estuvieron haciendo las primeras pruebas con estas unidades y pues solo están a la espera de que el gobernador Américo Villarreal dé el banderazo inicial del recorrido de manera oficial. La base de inicio del circuito se va a ubicar en el Parque Bicentenario, donde se encuentra la oficina fiscal, el registro civil, el instituto catastral, a un costado de donde se encuentra el edificio que alberga pues oficinas de varias dependencias del gobierno estatal. Esto lo confirmó Fernando Daniel Páez Suárez. Vamos a escuchar lo que dijo.
9: Así es, se llevaron a cabo capacitaciones a los operadores, a los monitoristas y al administrador de la plataforma, que el sistema que está monitoreando, o el que sirve para el monitoreo de las 6 unidades de Conecta. Es una sola ruta como prueba piloto de Conecta, y esta ruta pasa por edificios en donde se prestan servicios gubernamentales, servicios educativos y servicios de salud, de los principales en la capital.
10: ¿El inicio de la ruta es aquí atrás de la Torre Bicentenario o dónde?
9: Sí, es aquí en el libramiento, uh-huh, del Parque Bicentenario. Cada paradero está identificado con un nombre específico y un pictograma con la intención de que sea más fácil la identificación de esos paraderos.
8: Bueno, ahí está la declaración de Fernando Páez, que es el subsecretario de Desarrollo Urbano en Tamaulipas, y bueno, también pues compartió que las unidades que ya se estuvieron dando a conocer desde el mes pasado, que ya se encuentran en la ciudad, pues este proyecto busca facilitar el traslado de cientos de jóvenes y familias de forma gratuita en su etapa inicial. El corredor principal será de 7.8 kilómetros, conectando directamente a la UAT con la Universidad de Seguridad y Justicia. Además, las unidades recorrerán alrededor de 23 kilómetros en total, pasando por oficinas gubernamentales, instituciones educativas y dependencias del sector salud. Este sistema, bueno, va a contar con 23 puntos de ascenso y descenso distribuidos en diferentes sectores de Ciudad Victoria, con salidas cada 15 minutos. Ya hay por ahí varias señalización en estos puntos de la ciudad para que la gente vaya conociendo dónde van a ser estos 23 paraderos, y pues si le es útil que vaya para la zona en la que usted se traslade, pues va a ser de mucho beneficio porque será totalmente gratis. Son 6 autobuses modernos que combinan motor eléctrico y de combustión, apostándole a un transporte más limpio para la ciudad. Cada camión tendrá capacidad para 60 pasajeros, espacios para personas con discapacidad, área para 2 bicicletas, 6 cámaras de vigilancia, pantallas informativas, cargadores para dispositivos electrónicos y aire acondicionado. Y no solo será para estudiantes, este servicio también va a beneficiar a familias de zonas interejidales que diariamente se trasladan hacia este sector de la capital. Tras esta prueba piloto, bueno, se contempla una segunda etapa con una ruta periférica que abarcaría más de 22 kilómetros y conectaría otros puntos importantes de la ciudad. Posteriormente, también ya se dio a conocer que la intención es que llegue a la zona sur del estado. Por allá, estos municipios también estarían contando con la ruta conecta. Y de acuerdo con Páez Suárez, será en breve cuando Conecta comience oficialmente ya a prestar el servicio de transporte público en Ciudad Victoria, representando una alternativa de movilidad para cientos de victorenses. Pues ahí está la información. Ya no debe de, en los próximos días seguramente estarán anunciando cuándo den el banderazo, pues habían informado que comenzaría a operar en el mes de mayo. Le vamos a estar informando de manera oportuna, pues, para que sepa cuándo ya podrá utilizar estas nuevas unidades, y sin duda un respiro a la economía de los victorenses que pues tienen esta ruta y van a poder utilizarla de manera gratuita. Y bueno, en otra información, un lamentable accidente se dio el día de hoy, fatal y aparatoso accidente la tarde de este jueves en el kilómetro 26 del libramiento de tránsito pesado de San Fernando, que dejó como saldo 2 mujeres fallecidas y varias personas lesionadas luego de un choque múltiple entre 2 vehículos particulares y un tráiler. De acuerdo con los primeros reportes, en este percance participó un automóvil y una camioneta, así como pues un tráiler, provocando la muerte pues por el fuerte impacto en cadena que terminó en tragedia. Se trata de 2 maestras que se trasladaban desde Reynosa a Ciudad Victoria, posiblemente por estos días de receso que se dieron por el Día del Maestro, y pues lamentablemente murieron en el accidente de forma instantánea. Y pues ahí está esta terrible situación donde venían a festejar el Día del Maestro y lamentablemente pierden la vida. Ahí le dejo esta información. Paramédicos de Protección Civil y bomberos acudieron al lugar pues para brindar la atención a los ocupantes, a las personas que resultaron lesionadas también, y así como al conductor del tráiler, quienes resultaron con diversas lesiones y ellos fueron atendidos en el sitio. Pues ahí muy lamentable este accidente que se da hoy. Pues aquí para la capital del estado, ¿no? Estas familias de los maestras victorenses que perdieron la vida ahí en el accidente. Y bueno, por último, le comparto como siempre nuestra encuesta del día, la pregunta que le compartimos diariamente ahí en nuestra página de Facebook, ORT Noticias, a donde invito a que nos vaya a seguir. Pues el tema de hoy es: ¿considera que el incumplimiento de más de 2.500 órdenes de aprehensión refleja una falta grave de la Fiscalía General de Justicia de Tamaulipas? De las personas que participaron, el 100%, pues sí considera que este pues incumplimiento es una falta grave para la justicia en la entidad. Ahí sigue la pregunta fijada en la parte superior de nuestra página de Facebook para que vaya y nos deje sus comentarios y podamos interactuar con usted. Muchas gracias por habernos sintonizado en esta tercera edición. Que tenga una excelente tarde.
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5: Bienvenidos sean todos ustedes, mis queridos hermanitos, mis queridas hermanitas. Bienvenidos a este su programa Mensajes para un Mejor Mañana. Somos su Grupo Internacional Luz y Verdad y estamos aquí para poder ayudar. Estamos aquí para echarle la mano a quien lo necesite. Usted, mi querido hermano, que viene sufriendo de cosas raras y extrañas. O a usted que la suerte lo ha abandonado. A usted que el dinero no le luce. A usted que las cosas le salen cada vez peor. A usted que no halla la puerta, mi querido hermanito. Usted que se encuentra en un laberinto sin salida. A usted, mi querido hermano, que sufre y que padece en silencio. Usted que tiene su familiar en el norte, mi querido amigo, y que ese familiar en el norte vive sufriendo porque no consigue buen trabajo. O trabaja una semana y lo descansan tres, y su dinero no le rinde, y vive por ahí mal. Y que ese hermanito mexicano, ese hermanito nuestro, se fue para el norte buscando el sueño americano, buscando un mejor futuro para su familia. Y si ese hermanito ahí en el norte sufre y padece, y ese hermanito en el norte las cosas no le salen bien, hijos de Dios, recuerden que eso puede ser a causa de un trabajo de influencias negativas que le hayan hecho a esa persona, que le hayan hecho a ese ser humano que se encuentra allá trabajando y sacrificándose por ustedes. Entonces, ¿por qué no ayudarle? ¿Por qué no buscarle una solución? Y a través de una fotografía, nosotros le podemos curar, nosotros le podemos ayudar. No necesariamente la persona tiene que venir ella. Es la idea, es lo óptimo y es lo ideal, mi querido hermano, que la persona venga directamente para nosotros atenderle. Pero si no se puede, por X o Y razón, por X o Y circunstancia, si esto no se puede, pues mis queridos hermanos, sencillo, hagámosla más fácil, tráigame una fotografía, me trae el nombre, me trae la fecha de nacimiento de ese familiar suyo, de su esposo, de su hijo, de su novio, de su novia, de su papá o de su mamá que están allá, y nosotros con esa foto vamos a trabajar porque lo podemos hacer. Por eso tenemos el conocimiento, por eso nos hemos preparado para estudiar, por eso estamos aquí hablando en la radio, para que usted simplemente tenga un lugar donde ir y donde poder solucionar sus problemas. Cuando se traten de cosas negativas, cuando se traten de trabajos oscuros o negros, cuando se trate, mi querido hermano, de toda maldad que pueda estar invadiendo su vida y su familia. 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
6: Para nosotros es muy agradable que las personas nos llamen. ¿Por qué? Porque ustedes son los que hacen el programa. Regáleme, por favor, la persona que está en la línea. Deme, por favor, su fecha de nacimiento.
7: 26 de julio.
6: Sí.
7: De 1967.
6: Ok, mi querida hermana, usted pertenece a la constelación de Leo, ¿no?
7: Sí.
6: Para usted, mi querida hermana, su día de suerte, mi querida hermanita,
7: sí,
6: es el día sábado y su planeta es Saturno. A usted le corresponde
7: el elemento fuego.
8: Sí.
7: Color para usted el amarillo. Piedra el diamante. Metal la plata. Y ojalá utilice un perfume que contenga narciso.
8: Sí.
7: ¿Sí?
8: Sí.
7: Le recomiendo mucho, mi querida hermana, que cuide su corazón y sus nervios.
8: Sí.
7: ¿Ok?
8: Sí.
7: Muy bien, mi querida hermanita. A ver, mi querida hermana, usted es una persona que trabaja mucho, ¿no?
8: Sí.
7: Le echa todas las ganas del mundo.
8: Ajá.
7: Por un lado, por el otro.
8: Sí.
7: Usted desea salir adelante, pero no se le dan las cosas, ¿no?
8: No.
7: ¿Cierto?
8: Sí.
7: El dinero
8: sí.
7: No rinde y las cosas no le salen.
8: Sí.
7: Y ya lleva añitos en esto.
8: Ya.
7: Y claro, ya se cansa uno, se preocupa y se enfada, ¿no?
8: Sí.
7: Porque uno dice, bueno, pero ¿por qué esto me sucede? ¿Estamos de acuerdo?
8: Sí.
7: ¿Usted está casada, mi señora?
8: Sí.
7: Deme la fecha de nacimiento de su esposo.
8: El 22 de abril.
7: ¿Sí?
8: De 1960.
7: ¿Por qué no le baja un poco de volumen a su receptor, a su radio?
8: Sí.
7: Bájale un poco de volumen, ¿ya?
8: Ya.
7: Me dijo 22 de abril del 60.
8: Sí, del 60.
7: Muy bien, mi querida hermana. Él, pues, está entre Aries y Tauro, ¿no?
8: Sí.
7: Parece ser más Aries que Tauro.
8: Ajá.
7: Mi querida hermana. Pero también, mi querida hermana, las cosas para él no, pues no son las mejores, ¿no?
8: No.
7: También ustedes, pues a él tampoco le rinde el dinero, las cosas mal.
8: Ajá.
7: Y mi querida hermana, yo le voy a decir una cosa. Yo lo que veo aquí claramente es que ustedes les han hecho un trabajo de salamiento.
8: Sí.
7: Hay un salamiento en ustedes, hermanita. ¿Sí?
8: Sí.
7: Y ese salamiento, mi querida hermana, pues les está perjudicando día tras día.
8: Sí.
7: ¿Ya?
8: Sí.
7: Este es un salamiento bastante fuerte en su contra. ¿Sí?
8: Sí.
7: Es un salamiento, hermanita, que no los deja salir adelante, que por más que trabaja no los deja salir adelante.
8: Ajá.
7: Y a donde quiera que ustedes estén, ese salamiento pues va a estar con ustedes. Porque no es la casa, ni está en ningún lugar, sino que está en el cuerpo de ustedes.
8: Oh.
7: ¿Sí?
8: Sí.
7: Por lo tanto, ese salamiento hay que sacarlo, hermana.
8: Ajá.
7: Por lo tanto, el salamiento hay que eliminarlo de su cuerpo. Hay que sacarlo de ustedes.
8: Ajá.
7: ¿Sí?
8: Sí.
7: Claro, siempre y cuando ustedes quieran, puedan y tengan fe. ¿Sí?
8: Sí.
7: ¿Hay un viaje pendiente para su esposo?
8: Sí.
7: ¿Sí?
8: Sí.
7: ¿Para dónde se quiere ir?
8: Pues a Estados Unidos.
7: ¿Sí?
8: Sí.
7: Muy bien, mi querida hermana. Yo le recomiendo una cosa.
8: Sí.
7: Que no vaya a viajar.
8: No.
7: No. Imagínese si él se va para Estados Unidos, se va para Rusia, se va para la China, para el África, o para donde quiera.
8: Ajá.
7: Allá le va a ir mal. Porque el salamiento lo tiene él, no es la casa.
8: Oh.
7: Entonces, no por salir de viaje, él se va a quitar el salamiento de encima.
8: Sí.
7: Pues esto no sucede. Entonces, hay que curarse.
8: Ajá.
7: ¿Ok?
8: Sí, antes de que se vaya, ¿verdad?
7: Es lo mejor, señora.
8: Sí.
7: ¿Sí?
8: Sí.
7: ¿Por qué? Pues porque de esa manera se le puede quitar ese salamiento a él.
8: Ajá.
7: Y las cosas, mi querida hermana, podrían mejorar para ustedes.
8: Sí.
7: ¿Sí?
8: Sí, muchas gracias.
7: Mi querida hermana, que Dios la bendiga. Sí. Y gracias por su llamada.
8: Gracias.
7: Que Dios la bendiga. Hasta luego.
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6: Muy bien, la persona que nos está llamando en este momento, sí, muchas gracias. Y por favor, regáleme su fecha de nacimiento.
10: 28 de noviembre del 84.
5: ¿28 de qué?
10: De noviembre.
5: ¿Sí?
10: Del 84.
5: Del 84, muy bien. Mi querida hermana, usted pertenece a la constelación de Sagitario. ¿Sí?
10: Ajá.
5: Para usted, el día de suerte, mi querida hermana, es el día martes. Su planeta es Marte.
10: Ajá.
5: ¿Sí?
10: Sí.
5: Y el elemento para usted es el elemento fuego. ¿Ya?
10: Ey.
5: Mi querida hermanita, es importante que usted ojalá utilice algo de color verde en su cuerpo, y la piedra sería la esmeralda para usted.
10: Ajá.
5: El metal, el oro, y ojalá utilice un perfume usted que contenga violeta. ¿Ya?
10: Ajá.
5: ¿En qué le puedo ayudar?
10: Oye, quería saber sobre mi esposo.
5: ¿Por qué no le baja volumen a su radio, por favor?
10: Ey.
5: ¿Ya?
10: Ey.
5: Regáleme la fecha de nacimiento de él.
10: 16 de abril del 79.
5: ¿16 de abril?
10: Ajá.
5: Ok, pertenece a la constelación de Aries, ¿no?
10: Ajá.
5: Muy bien, hermana. A ver, ¿su esposo está enfermo?
10: Le da como calambres en los pies.
5: ¿Desde hace cuánto tiempo?
10: Tiene poco apenas.
5: ¿Cuánto es poco?
10: Unos 2 meses.
5: Sí. Corre, bájele volumen, por favor, a su radio.
10: Ey.
5: ¿Sí?
10: Ajá.
5: Muy bien, mi querido. ¿Y ya fueron al médico?
10: Pues fue cuando la vez que se cayó, pero...
5: ¿Él se golpeó? ¿Y se golpeó en la rodilla?
10: La espalda, según cayó como de espalda, ¿sabe cómo dijo que quedó de rayos y de espalda?
5: Sí. ¿Y le duele la rodilla?
10: Ey.
5: ¿Sí?
10: Me dan las dos rodillas.
5: Le dan calambres y eso.
10: Le dan calambres.
5: Muy bien, hermana, yo le quiero decir una cosa. Lo de su esposo es completamente de índole natural.
10: Uh-huh.
5: ¿Ok? Esto que le ha pasado a él, pues, exactamente, es a causa de la caída, del golpe que se dio, ¿sí?
10: Ajá. Uh-huh.
5: Y es un golpe natural, mi querida hermana. Sí, él no tiene absolutamente nada de sobrenatural. Ni vaya a creer usted que es que le han puesto una brujería, una maldad y que por eso le duele. No, el caso de él no es ese. ¿Estamos?
10: Sí.
5: Debe hacer lo que el médico, lo que el doctor le diga exactamente.
10: Quería saber por qué cuando agarra trabajo lo deja.
5: Ah, esa es otra cosa. ¿Sí?
10: Ajá.
5: Pero lo de la salud de él, mi querida hermana, eso es de médico.
10: Ajá.
5: ¿Sí? Eso es diferente. Ya ahora con la otra mala suerte que él tiene, ¿estamos de acuerdo?
10: Ajá.
5: En eso hay dos cosas, mi querida hermanita. Que por qué no duren los trabajos.
10: Ajá.
5: Usted tiene que hablar con él, ¿sí? Es imposible, pues, que en todas partes donde él vaya, ¿sí?
10: Ajá.
5: Es imposible que en todas partes donde él vaya que lo vayan a correr. Yo no creo que estén equivocados todas las empresas o todos los que le dan trabajo. ¿Sí?
10: Uh-huh.
5: Es más culpa de él, mi querida hermana, que realmente de las empresas donde está.
10: Ajá.
5: ¿Ya? O a donde busca empleo. Entonces, esto es más culpa de él, vuelvo y le repito.
10: Uh-huh.
5: Pero todo esto, ahí yo sí le veo en él un salamiento. Uh-huh. ¿Sí? Ahí sí lo veo salado, mi querida hermana, pero en ese aspecto. No en el aspecto de la salud, ni de su espalda, ni de sus rodillas. ¿Ok? Ahí yo sí veo, pero también él tiene que poner de la parte de él, ¿sí?
10: Ajá.
5: Para salir adelante. Si él quiere conseguir un buen empleo, que el dinero le rinda, mi querida hermana, pues yo lo que le invito es que ojalá usted le diga y lo convenza para que él se haga una curación cuanto antes.
10: Ajá.
5: ¿Sí? Entonces, el día que quiera, nosotros se la podemos hacer, o que vaya donde él guste, mi querida hermana.
10: Ajá.
5: ¿Ya? Pero que vaya a una parte seria, donde le saquen el mal y se lo muestren.
10: Ajá.
5: ¿Estamos de acuerdo?
10: Ajá.
5: Que Dios la bendiga, gracias por su llamada.
10: Ajá.
5: Hasta luego.
1: 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Bueno, mis queridos hermanos, estamos llegando ya al final de nuestro programa, dándole las gracias a todas las personas que nos llamaron. Que estén muy bien, que pasen un buen día y que el Dios Padre Todopoderoso los bendiga.
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0: 8:37.
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Las 9:10. 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

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Las 9:18. Así es.

0: las 9:33.
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0: las 10:07.
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0: las 10:16.
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0: las 10:23. 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

0: las 10:26.
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Las 10:32.

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Las 10:48.

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3: ¿Te has preguntado qué contienen los productos que consumes a diario? Conocer los ingredientes es el primer paso para elegir mejor.
4: Exacto, por eso una gran alternativa es preparar tus propios productos en casa.
3: Hoy te contaremos sobre las tecnologías domésticas, una opción para cuidar tu salud y tu bolsillo al mismo tiempo.
4: Por eso te enseñaremos a preparar una crema de cacahuate para toda la familia.
3: Y para ahorrar también hay que aprender de finanzas personales.
4: Te diremos cómo hacer un presupuesto familiar. Es fácil, rápido y con resultados efectivos de apoyo a tu economía.
3: Presta atención y quédate con nosotras.
4: Esto es Revista del Consumidor Radio.
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4: Desde hace más de 4 décadas, en la Profeco brindamos opciones para elaborar productos útiles, seguros, económicos y con excelente calidad.
3: Se trata de las tecnologías domésticas, una pieza clave de nuestras actividades de educación para el consumo.
4: Con ingredientes que se encuentran fácilmente y procedimientos simples, buscamos que las infancias y las familias tengan alternativas para elaborar lo que necesitan a un menor costo, comparado con los precios que ofrece el mercado.
3: Todo este esfuerzo tiene el respaldo del Laboratorio Nacional de Protección al Consumidor, donde se encargan de validar cada receta.
4: Con la meta de cuidar el bolsillo de los hogares y ofrecer nuevas alternativas, la Profeco organiza talleres en toda la República a través de sus oficinas de defensa del consumidor.
3: Tan solo en 2025 se realizaron 10.983 talleres de tecnologías domésticas, logrando apoyar a 347.500 personas en todo el país.
4: Esta labor ayuda directamente al ahorro familiar, fomenta un consumo más consciente y desarrolla habilidades que impulsan la autonomía económica.
3: Incluso, estas tecnologías han servido para quienes desean emprender y generar algo de dinero extra. Bajo este modelo hemos hecho, por ejemplo, limpiador de piso, pasta dental, gel para el cabello, protector solar y productos de confitería y panificación.
4: Hoy toca el turno de la crema de cacahuate.
3: ¡Comenzamos!
4: Con pocos ingredientes podemos hacer algo muy rico. Prueba de ello es que para hacer crema de cacahuate necesitaremos solamente
3: una taza de cacahuates pelados sin sal, una cucharada de piloncillo molido y una cucharadita de extracto de vainilla.
4: Seguro tienes en casa alguno de los ingredientes. De cualquier forma, se consiguen en el mercado más cercano.
3: De utensilios necesitaremos un procesador de alimentos o licuadora, taza medidora, cuchara sopera, cuchara cafetera, espátula de plástico y para envasar, un frasco de vidrio con tapa hermética.
4: Y esto me encanta, Nat. Una ventaja más de esta tecnología doméstica es que solo toma 30 minutos hacer la crema de cacahuate y en cambio se conserva por mucho tiempo. Su caducidad es de 1 año.
3: Pues manos a la obra. Para empezar, molemos los cacahuates en el procesador de alimentos hasta formar una pasta. Es importante que lo hagamos en intervalos cortos y al mismo tiempo ir reduciendo la velocidad mientras se va moliendo. Ya que tengamos la pasta de cacahuate y sin apagar el procesador, agregamos el piloncillo y la vainilla.
4: Mientras integramos todo muy bien, quiero comentarles que la crema de cacahuate es rica en proteína vegetal, tiene grasas saludables y mucha fibra.
3: Pero sobre todo brinda saciedad y mucha energía. Volviendo a la receta, hemos seguido mezclando en el procesador. Continuamos hasta obtener una crema suave y homogénea.
4: Ojo, si queda muy seca, podemos agregar media cucharadita de aceite vegetal. digital se va agregando poco a poco en el procesador para que se incorpore correctamente.
3: Ahora, a envasar. Con ayuda de la espátula, vertemos la crema de cacahuate en el frasco de vidrio y lo etiquetamos con la fecha de elaboración y caducidad.
4: Esto es primordial para que luego no estemos comiendo algo ya caducado que nos pueda hacer daño. Finalmente, recuerda que hay que mantenerla en refrigeración.
3: Además, toma en cuenta que si con el tiempo percibes un aroma rancio, debes desecharla de inmediato, independientemente de la fecha de caducidad.
4: Da ese paso hacia un consumo informado e inteligente y anímate a elaborar esta tecnología doméstica.
3: No olviden que pueden ver más procedimientos de diferentes tecnologías en el canal de YouTube Profeco TV.
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5: Si necesitas orientación, llama al teléfono del consumidor 555-568-8722 y 800-468-8722.
6: También está a tu disposición el correo asesoria@profeco.gob.mx.
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4: Sigan en Revista del Consumidor Radio, porque vamos a escuchar cómo una tarea sencilla puede proteger nuestra economía.
7: El presupuesto familiar es una herramienta básica para cuidar tu dinero.
8: Así es, aunque cada familia es distinta, organizar los ingresos y gastos puede marcar la diferencia entre vivir al día o empezar a ahorrar.
7: Ojo con este dato. De acuerdo con la Encuesta Nacional de Inclusión Financiera 2024, solo el 36.6% de las familias lleva un presupuesto o registro formal de sus gastos.
8: Esto no significa que las familias no intenten organizarse. Hay personas que tienen otros hábitos. Por ejemplo, apartar dinero para pagos, llevar el registro de recibos o anotar deudas. El problema es que no siempre lo hacen de forma estructurada.
7: Entonces, ¿por dónde empezar? Un presupuesto familiar efectivo se construye con 4 elementos básicos: ingresos, gastos, compromisos financieros y ahorro.
8: El primer paso es anotar todo el dinero que entra al hogar. Sueldos, ingresos extra, apoyos o cualquier otra fuente. Es importante considerar el total mensual real.
7: Ahora, registra los gastos del día a día: alimentación, servicios, transportes, educación, entretenimiento.
8: En el tercer punto van los compromisos financieros o pagos mensuales como renta o hipoteca, seguros o créditos. Es importante que anotes montos, fechas de pago y revisar si puedes adelantar pagos para reducir de intereses.
7: No hay que olvidar que el ahorro no es lo que sobra, es una prioridad. Define un objetivo: vacaciones, emergencias o algún proyecto familiar, así como el monto que le destinarán cada quincena o al mes. Tenlo en cuenta. Una meta clara motiva a todos en casa.
8: Ahora, te compartimos recomendaciones prácticas para que tu presupuesto funcione de verdad.
7: Lleva un registro constante de tus gastos, ya sea en libreta o en tu celular.
8: Usa categorías sencillas y ajústalas conforme te familiarices.
7: Sé flexible. Si algo no funciona, cámbialo. El presupuesto debe adaptarse a ti, no al revés.
8: Automatiza tus pagos para evitar recargos y olvidos.
7: Evita compras innecesarias, esas que parecen pequeñas pero desbalancean todo.
8: Y muy importante, hablen en familia sobre el dinero, sin juicios, con empatía.
7: También es fundamental revisar el presupuesto periódicamente. La vida cambia y tus finanzas también deben hacerlo.
8: Antes de hacer una compra importante, pregúntate, ¿está dentro de mi presupuesto? ¿Realmente lo necesito?
7: Y si hay niñas o niños en casa, inclúyelos. Desde pequeños pueden aprender a ahorrar y a tomar decisiones responsables.
8: Recuerda, no importa cuánto ganes, sino cómo administras lo que tienes.
7: Un presupuesto familiar no solo organiza tu dinero, te da tranquilidad, claridad y control sobre tu economía.
8: Empieza hoy. Tu bolsillo y tu futuro te lo van a agradecer.
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0: las 11:25.
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1: las 11:36. La

0: las 11:39.
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0: las 11:48.
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0: las 12:33.
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0: las 12:45.
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1: Las 12:55.
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1: Las 12:55.
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La 1:22. La

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0: las 2:29.
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0: las 2:32.
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las 2:59. 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

0: las 3:49. ¡La Cotorra!
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Las 4 con 7. 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

0: Las 4:32.
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0: las 4:45.
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0: las 4:54.
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0: Las 5 con 8. ¡La Cotorra!
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0: Las 5:12.
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0: Las 5:33.
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Las 5:47. 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

0: Muy buenos días, un gusto que nos sintonice. Acompáñeme a conocer los titulares de este viernes 15 de mayo de 2026. Pide animalista Mía Fresi pláticas abiertas sobre gusano barrenador, también ataca mascotas y la gente no sabe qué hacer. Inicia la temporada de ciclones 2026, el Pacífico tendrá mayor actividad que el Atlántico. Tamaulipas y Texas unen esfuerzos para erradicar el picudo del algodón. Piden renovar equipos para evitar apagones ante altas temperaturas. Tendremos información relevante desde el Mante con Santiago Hernández.
1: Buenos días, en esta mañana te voy a comentar que logran Cañeros del Naranjo superar 1.200.000 toneladas de caña molida. La zafra concluye en 5 días. La información más adelante.
0: Mayra González tendrá información de interés desde la zona sur del estado.
2: Así es, gracias, buen día. Tamaulipas refuerza la batalla contra la violencia escolar con programa nacional y mesa de atención especializada. Detalles y pormenores en unos minutos.
0: Ya se encuentra listo con el avance de la información deportiva José Vélez Azad.
3: ¿Qué tal, Jesús? Muy buenos días, amables amigos, con el gusto de saludarlos y con sonrisa de viernes, muy contentos porque ya estamos listos también y de cara al fin de semana con la agenda más completa. Aparte, es quincena, estamos también muy contentos por ello. Y bueno, pues el día de hoy vamos a hablar de lo que sucedió el día de ayer en la otra llave semifinal dentro de la actividad de la Liga MX. Se jugó en la cancha del Pachuca, Pachuca Pumas. También se llevó a cabo la final de ida de la gran final, esto dentro de la Liga MX femenil. Y este torneo Clausura 2026 pues ya dio el primer paso para conocer quiénes van a quedar de campeonas. Y por lo pronto Rayadas y las Águilas se enfrentaron ayer. Vamos a tener toda la crónica y por supuesto los partidos de vuelta, tanto de las semifinales de la Liga MX como la vuelta de la gran final que será en la Liga MX femenil el próximo domingo a las 12 del mediodía. Todos los detalles acerca de las finales de la NBA, semifinales de conferencia. Bueno, estamos en los playoffs y el día de hoy se reanuda con los dos encuentros restantes. Podríamos el día de hoy tal vez, y digo solo tal vez, ya tener listos los dos contendientes que restan para lo que serán las finales de Conferencia del Este y Conferencia del Oeste. Béisbol de Grandes Ligas, todos los detalles de la Liga de Inglaterra, la Premier. ¿Por qué? Porque ahí está la loca carrera entre el Arsenal y el City de quién va a quedar campeón. Así que tendremos también toda esta información. Se juega la vuelta de la gran final de la Liga de Expansión el día de mañana en la cancha del Tepa. Todos los detalles también de lo que tenemos en Béisbol de Grandes Ligas, Liga Mexicana de Béisbol, de esto y más aquí en Los Deportes con Sonrisa de Viernes más adelante.
0: Gracias, José Vélez. Así es, más adelante nos vemos, nos escuchamos con toda la información deportiva. Mientras tanto, lo invitamos a que esté al pendiente y participe con nosotros como todas las mañanas en la encuesta del día. Ya lo sabe, la pregunta la va a encontrar en nuestra página de Facebook, ORT Noticias. Lo invitamos a que vote, a que participe, también a que nos deje su comentario referente al tema del día de hoy, que un poco más adelante vamos a estar platicando. También tendrá, pues será más bien tema de la mesa de análisis de este viernes, como todos los viernes. También ya le tenemos la información oportuna, las ya famosas encueradas de la semana, también hoy en día, para que esté atento a ellas, no se las puede perder, así como de la información que se va generando al momento. Ya lo sabe usted, aquí la va a encontrar antes que en cualquier otro lugar, así que de esta manera comenzamos.
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0: Nuevamente le doy la bienvenida, mi nombre es Jesús Rodríguez y a lo largo de esta primera edición le estaré llevando la información más relevante y oportuna, así que lo invito a que no pierda sintonía con nosotros. Estamos a través de La Cotorra en la 101.7 para la zona centro del estado y saludando con mucho gusto a los amigos de la región cañera del Mante, quienes nos sintonizan a través de La Chabela en la 93.9. Gracias por despertar con nosotros. Recuerde que también pueden seguirnos en nuestra transmisión simultánea en video, ya sea a través de nuestro canal de YouTube ORT Radio, a través de Facebook en ORT Noticias. Ahí estamos atentos a sus mensajes, reportes, también en Instagram, ORT Noticias, en X, ORT Noticias Vic, en TikTok estamos como ORT Radio, o a través de www.ortnoticias.com.mx, en donde constantemente estamos actualizando las notas de mayor interés para usted. 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Es otra vía, si cuenta con un dispositivo Alexa también puede escucharnos, únicamente mencionando Alexa La Cotorra 101.7 FM o Alexa La Chavela 93.9 FM si es que está en la región cañera del Mante, lo mismo con el resto de nuestras estaciones. Teléfono en cabina 834-318-2401, vía WhatsApp 834-301-3687 para que se comunique de manera directa, nos haga llegar sus reportes, mensajes, quejas. Recuerde, en la medida de lo posible, acompáñelas de alguna fotografía, un video que nos sirva como evidencia para canalizarlo ante la autoridad competente. La dirección completa, por supuesto, es muy importante, incluidas entre calles. Saludos para el profe Banda. Ya se reporta con nosotros desde la Magdaleno Aguilar, dice la querida Victoria Tamaulipas. Buenos días, profe. También a Félix Huerta, ya al pendiente, desde el Américo Villarreal Guerra, dice, hoy es viernes de las encueradas de la semana. Sí es, Félix, los invitamos a que estén al pendiente un poco más adelante, ya se encuentran listas. Dice, felicitar a todos los maestros en este día, 15 de mayo, Día del Maestro. Les saluda el profesor Víctor Reyes Elizalde de Ocampo, Tamaulipas. Gracias, profesor, por el mensaje. Por supuesto, también una felicitación para usted y para todos los maestros que nos ven, que nos escuchan. El día de ayer también a los maestros jubilados, que ya lo mencionábamos ahí, al profe Polo también, que nos estuvo compartiendo ahí sus mensajes. Felicitaciones a todos y cada uno de ustedes. Y recuerde que ahí, en una dinámica con la refaccionaria El 5 Carrera, el día de ayer les entregamos algunos presentes, hoy también estaremos en lo mismo. Más adelante le voy a estar platicando sobre ello para que esté al pendiente, no pierda usted detalle de este espacio informativo, pero esto más adelante ya estaremos hablando sobre ello para agradecerle a los maestros, por supuesto, en su día. 6:10, tenemos 19, 20 grados al momento aquí en la zona centro de la ciudad, la máxima para hoy 33 grados centígrados es lo que se estima. Y bueno, pues es un día caluroso el que se espera. Ya la próxima semana pudiesen registrarse algunas precipitaciones, lluvias después del lunes o martes. Más adelante Sara nos estará, como siempre, pues ampliando la información del pronóstico del clima. Mientras tanto, yo le adelanto que para Nuevo Laredo la mínima hoy será de los 22 grados centígrados, la máxima de los 36. En Reynosa la mínima de igual manera 22, pero la máxima será de 34. Para Matamoros 23 grados como mínima, 32 grados como máxima. En el Valle de San Fernando 22 mínima, 34 máxima. Miquihuana 14 grados como mínima, 29 grados máxima para el día de hoy. En Gómez Farías 19 la mínima, 32 grados la máxima. Para la región cañera del Mante 22 grados como mínima, 35 grados máxima. Y la zona conurbada de Tampico, Madero y Altamira 24 grados la mínima, 31 grados la máxima estimada para este viernes 15 de mayo, en donde además, bueno, ya lo decía ahí José Vélez también, pues en quincena, fin de semana, bueno, pues hay que comportarse con moderación para todos aquellos que van a disfrutar de este fin de semana. Recuerde, no queremos que sea parte de los de las estadísticas, de los accidentes que, bueno, pues desafortunadamente se siguen registrando y que en muchos de los casos se pueden evitar si ponemos un poquito de nuestra parte. Pero en cuanto a la información de hoy, y ya que estábamos hablando de las temperaturas, también le comento que a partir de hoy, viernes 15 de mayo, está iniciando la temporada de ciclones tropicales para el Océano Pacífico. Este es un periodo que este año se perfila con mayor actividad que en el Atlántico, así lo dan a conocer las autoridades, donde la vigilancia comenzará el 1 de junio. De acuerdo con el Servicio Meteorológico Nacional, se prevé una temporada de contrastes influida por el fenómeno conocido como El Niño, que puede favorecer al desarrollo de sistemas en el Pacífico y limitar su intensidad en el Atlántico. En el Pacífico se estima la formación de entre 18 y 21 sistemas. De estos, entre 9 y 10 serían tormentas tropicales, de 5 a 6 huracanes de categoría 1 o 2 y de 4 a 5 huracanes con mayor intensidad. La lista de nombres inicia, para que usted lo vaya tomando en cuenta en caso de presentarse: Amanda, Boris, Cristina, Douglas y Elia. Así sería en ese orden de irse registrando estos fenómenos, de ir avanzando en su intensidad, pues son los nombres que se les irían colocando. Para el Atlántico, la vigilancia comienza el 1 de junio y se prevé la formación de entre 11 y 15 sistemas en esta temporada. De estos, entre 7 y 8 serían tormentas tropicales, de 3 a 5 serían huracanes de baja intensidad y de 1 a 2 huracanes con mayores consideraciones. Los primeros para el Atlántico en recibir nombres serían Arthur, Berta, Cristóbal, Dolly y Edward. Son los nombres que se les estarían asignando a estos sistemas en caso de presentarse. Aunque el Pacífico inicia primero su actividad que el Atlántico, pues es la cuenca con mayor atención para el noreste del país, incluido Tamaulipas, por la posible formación de sistemas en el Golfo de México. Ambas temporadas estarán concluyendo hasta el próximo 30 de noviembre de este 2026, para que lo tenga usted por ahí en cuenta. Y ya que estábamos hablando de esta temporada que arranca, que recién estará iniciando, de 11 a 15 fenómenos, ya le explicaba yo, naturales, están pronosticados para esta temporada de huracanes 2026 para la zona del Atlántico, aquí ya enfocándonos en lo que nos compete, el Golfo de México y el Mar Caribe, que en Tamaulipas estará iniciando del 1 de junio y le recuerdo, concluye el 30 de noviembre. El pronóstico pudiera decirse que es prácticamente el mismo que el del año pasado, con la diferencia de que para este 2026, por el ingreso del efecto o fenómeno conocido como El Niño, reducirá el registro de precipitaciones pluviales hacia Tamaulipas o lo que comprende el Golfo de México. Esto lo confirmó Luis Gerardo González de la Fuente, coordinador de Protección Civil en el estado. Escuchemos.
5: Está muy parecido a la temporada pasada, más sin embargo, bueno, el área de meteorología junto con la Comisión Nacional del Agua, el Servicio Meteorológico, detecta que ya ingresa el efecto El Niño, lo cual reduce un poco las lluvias hacia Tamaulipas, bueno, vamos a ir hacia el Océano Atlántico o el Golfo de México. Más sin embargo, bueno, está más presente la zona del Pacífico, pero bueno, seguimos listos, seguimos preparados, con indicaciones de nuestro gobernador, el doctor Américo Villarreal, quien ha estado muy presente y siempre tiene en mente la protección civil. Seguimos trabajando muy coordinados con las diferentes autoridades.
0: Bueno, pues ahí está, ahí tiene usted la declaración del titular de Protección Civil para que, bueno, pues nos vayamos preparando en esta temporada de huracanes, ciclones 2026, que aunque ya lo decía el titular de Protección Civil para Tamaulipas, pues este fenómeno del Niño estaría reduciendo pues el fenómeno de las lluvias. Esperemos, ya lo sabe usted, con la naturaleza pues no tiene palabra, y bueno, pues habrá que esperar cómo nos va en esta temporada. Lo que sí es que hay que estar atentos desde ya a las recomendaciones que siempre se hacen desde las áreas de emergencia, y bueno, pues participar con la parte que nos corresponde. En otro orden de ideas, hemos estado hablando sobre el tema de los robos que han estado en incremento al alza aquí en la capital tamaulipeca, aunque el alcalde Eduardo Gatá se empeña en decir todo lo contrario. Paulino Cortés, quien es líder de comerciantes semifijos, dice que los robos con violencia están pegando más en las colonias populares. Esto después de las declaraciones que también aquí oportunamente le compartimos de líderes de la Canaco y la Canirac, la Cámara Nacional de Comercio, y de los restauranteros, que han denunciado en las últimas semanas que sus socios establecidos en la zona centro son víctimas constantes de robos. La unión al respecto, la unión de puestos fijos y semifijos que dirige Paulino Cortés, dicen tener otra visión. El problema fuerte se encuentra en las colonias. Esto lo declaró después de hacer un llamado directo al Estado, a la Secretaría de Seguridad Pública, para reforzar los patrullajes. Sin embargo, Cortés precisa que la vigilancia no debe concentrarse solo en el primer cuadro de la ciudad. El dirigente reconoció que en el centro está relativamente tranquilo. Escuchemos a Paulino Cortés.
6: Más que nada prevenir la inseguridad que hay. Entonces, eso sí necesitamos, y le hacemos un llamado al señor gobernador y al secretario de Seguridad Pública para que nos mande, no nomás en el centro, sino también en las colonias populares, que es donde más frecuentemente hay robos, hasta con violencia. Entonces, sí hacemos un llamado para que nos mande y más patrullaje en las colonias, más que nada donde en áreas comerciales de las colonias, es lo que pedimos. En el centro sí han pasado dos, tres cosas por ahí en tiendas de conveniencia, hemos percatado eso, pero sí ha estado más tranquilo que en las colonias.
0: Bueno, pues ahí tiene usted la declaración del dirigente de los puestos fijos y semifijos aquí en el primer cuadro de la ciudad. Él mencionaba que, bueno, pues los robos se han registrado en tiendas de conveniencia, principalmente aquí en la zona centro, pero insisto, la postura contrasta con lo reportado por la Canaco, Canirac, que dice que cuyos pues asociados son los que están pues reportando robos. No se trata de tiendas de conveniencia, sino de pues de diferentes tiendas, además de restaurantes que también han hecho lo propio. Lo que sí es que también ellos destacaban que en algunos casos pues son malos daños que se han generado para tratar de ingresar a los negocios, y ya una vez que ingresan, pues resulta que en la caja pues no había la cantidad de dinero que ellos esperaran, y entonces obviamente pues es ahí una problemática que también están destacando, que no importa la cantidad que les roben, no importa lo que les quiten, lo importante es denunciar para que la autoridad pues reaccione, haga el trabajo que le corresponde y bueno, pues los robos puedan ir disminuyendo. Es lo que se está señalando desde la Canaco y la Canirac. Mientras tanto, le decía el dirigente de los puestos fijos y semifijos, insiste en pues dibujar dos realidades distintas, dice, sobre la inseguridad que se está viviendo en la capital tamaulipeca. Ahí estaremos al pendiente y por supuesto que seguiremos platicando de este tema también, que bueno, pues no es nada menor. Son las 6:20, vamos a la siguiente pausa comercial y volvemos.

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0: 6:22. Gracias por continuar con nosotros a esta hora de la mañana. Recibo con gusto aquí en el estudio a Javier Rodríguez, nuestro coordinador de noticias. Javier, buenos días.
1: Hola Jesús, buenos días. Buenos días a nuestro auditorio y feliz día del maestro.
0: Así es, felicidades a todos los maestros. Como le decía al inicio, bueno, ahí lo invitamos a que esté al pendiente. Más adelante tendremos ahí pues más presentes que nos envían los amigos de la refaccionaria El 5 Carrera. Por ahí el día de ayer estuvimos también otorgando algunos de ellos, felicitando también el día de ayer a los maestros jubilados, sí. ahí al profe Polo también, que siempre está atento, y que por cierto ahorita aprovechando la ocasión, Olga Méndez, Javier, nos escribe y dice, bueno, felicidades también para todos los maestros. En su vida. Así es, al profe Banda también. Al profe Víctor Reyes, que también ya hoy, el día de hoy se comunicó por ahí con nosotros. Y bueno,
1: también pues, hace rato nos mandó un mensaje una maestra, no me dijo su nombre, pero iba a participar, quería participar a través de WhatsApp en la dinámica que tienes desde el día de ayer. Pero ya le expliqué que es a través de la línea telefónica y que bueno, una vez que pongas en marcha la dinámica, pues nos hiciera favor de marcarnos.
0: Así es vía telefónica, ahí para que nos hagan el favor. También saludos de parte de Javier Saldaña y felicidades al profesor Jorge Alemán. Él dice que nos escucha en Ciudad Mante, Tamaulipas, por supuesto.
1: Muchas gracias.
0: Hasta donde llegue la señal, ¿no? Claro. Maestros como señal tenemos por todos lados, Javier.
1: Así es, y la verdad es que en esta modernidad llamada internet, en cualquier parte del mundo existe la posibilidad, si tienen internet, de que alguien nos esté escuchando, sobre todo acá para el norte, el vecino país del norte, en donde tenemos tantos y tantos mexicanos, tamaulipecos, victorenses, que luego, bueno, pues están al pendiente de lo que sucede en su tierra y lo hacen a través de nuestra transmisión en vivo. Gracias por ello.
0: Así es, a todos y cada uno de ustedes y bueno, a todos los que nos escuchan en cualquier rincón del planeta, como bien dice Javier, un saludo afectuoso para todos. Bueno, estamos platicando, Javier. Escuchábamos ahí a Paulino Cortés, dirigente de los puestos fijos y semifijos, que pues siguen los problemas de los robos. Aquí ahora pues ya se están peleando, ¿dónde hay más? si en la periferia o en la zona centro, Javier. Mientras tanto, pues nuestro alcalde Eduardo Gataz insiste en que ¿cuáles robos? Yo no veo nada. ¿Dónde? Me avisen.
1: Son
0: fake news, exactamente. Y incluso hasta llorones les dijo a los de la Canirac hace algunos días, cuando dijo, bueno, a lo mejor sí hay uno o dos, dijo, pero pues en el universo de empresarios que hay, pues ¿en qué les afecta, no? Que ya lo decías tú en su momento también. Bueno, pues, y lo decía el dirigente de la Canaco también, pues a lo mejor son robos menores, donde no representa más, pero ello está alentando a que otro Vival, Javier, salga y diga, ah, pues mira, aquel fue y robó y no le hicieron nada, no pasa nada, pues ¿por qué yo no puedo hacer lo mismo, no? Y a la larga esto va propiciando el incremento, Javier.
1: Claro, y no se puede normalizar, claro que no, el robo en sus distintas modalidades, en donde por cierto está incluido el asalto, lo que usted y yo conocíamos como asalto, hoy se llama robo con violencia, oiga. Bueno, no se puede normalizar y no se puede cerrar los ojos a la realidad. Si bien es cierto, vaya, la situación no es caótica de que usted sale a la calle y lo asaltan, o de que apenas sale de su casa y lo roban, es cierto, eso no está sucediendo, pero sí está sucediendo que se están incrementando los robos, y eso hace necesario, señor alcalde, que se reconozca para poder saber en dónde está parado y hasta dónde la estrategia de seguridad para la prevención del delito está funcionando. Habrá quien diga, y quizás el mismo alcalde, de que vaya, pues no tiene una policía preventiva, y es cierto, no tiene una policía preventiva, ya no tenemos policías preventivas, hoy dependemos, bueno, como Estado, de un mando único, pero existen las famosas mesas de seguridad municipal, y aquí en la capital de Tamaulipas existe una en donde pues la coordina el alcalde, y en donde el alcalde podría poner sobre la mesa, que sí se pone, los temas de la inseguridad en el renglón de robo, y con ello pues demandar que se revise la estrategia que se tiene implementada en este momento, y si aceptara la realidad que estamos viviendo, pues podría tener detectado aquellos focos, déjame llamarle rojos, Jesús, o sea, donde se esté registrando un mayor número de robos, y con ello, pues atacar ahí, no sé, reforzar vigilancia, mandar policías a pie, que luego se la pasan platicando, no sé, ver hasta dónde está funcionando la estrategia implementada hasta este día y qué se podría hacer. De eso se trata, alcaldes, no le echamos la culpa a la sociedad ni las cámaras de que se deba a, de que sea una cuestión suya, no, pero sí es imputable, porque usted es el responsable de gobernarnos, es el responsable de brindar seguridad. Decía el alcalde, es cierto, en el universo de miembros de la Canaco, por decirte algo, pues sí, a los que han robado a lo mejor representa apenas el 1%. Sí, señor alcalde, pero ese 1% trabaja todos los días como usted y como nosotros para ir fortaleciendo pues su capital económico, para ir fortaleciendo su propiedad. Y si le roban un peso, es un peso de él, que no sé cuántos días de trabajo le haya costado. Es como lo que hemos dicho aquí una y otra vez, cuando pasa el ladrón por la casa y se lleva el sillón viejo de Duanzijao que tenemos ahí afuera. Pero es nuestro sillón. Vaya, ahí dice, descansamos cómodos. Y va a decir el alcalde, pues el sillón viejo ni servía. Pues sí, pero es mi sillón, caray. Uh-huh. O le robaron una llanta al coche, que pues a lo mejor ya hasta se le miraba el aire. Pues sí, pero es la única llanta que tenía. De eso se trata, alcalde, de reconocer lo que está sucediendo. Insisto, no se nos está cayendo el cielo, no. No estamos saliendo a la calle y nos asaltan a todos, no. Pero sí se ha incrementado el delito de robo. Primero fue la Canirac, los restauranteros, quienes alzaron la voz. Ahora ya lo hicieron los canacos. La sociedad civil lo ha hecho siempre, porque déjenme y le comparto que el delito de robo a nivel nacional dentro del catálogo delincuencial ha ocupado hoy por hoy la posición número uno. Sin embargo, eso no significa que la autoridad deba cruzarse de brazos, no, porque vaya, hay estadísticas que te dicen que en las ciudades se registran de 2 a 3 robos, dependiendo de lo que tenga cada ciudad. En algunos más, en algunos otros menos, pero cuando se rebasan esos límites, que tampoco sucede porque se sea permisivo, sino porque bueno, pues es lo que se da. Si se rebasan esos límites, debe sonar una alerta roja para los alcaldes, para la Fiscalía General de Justicia de Tamaulipas en este caso, aunque no, pues ellos solamente cuando tengan denuncias presentadas ahí en sus oficinas. Mientras tanto, pues creo que es responsabilidad directa del alcalde, que insisto, no tiene policías, pero tiene la facultad de decirle al señor secretario de Seguridad Pública, a ver, necesito más policías o necesitamos cambiar la dinámica de vigilancia. No sé, insisto, no sé, pero pues si se reconoce, es como, ya lo había dicho aquí, Jesús, cuando te duele la cabeza, ¿no? Ah, caray, pues me duele la cabeza, pues me tomo una pastilla y se me va a quitar. Así lo mismo, pero si no reconoces que te duele la cabeza, pues ahí te la vas a andar aguantando y el dolor ahí va a estar y quizás en un momento dado vaya a ser más punzante. Bueno, pues eso es lo que sucede en el renglón de seguridad pública. Pero bueno, como diría Claudia en alguno de sus editoriales, no hay peor ciego que el que no quiere ver.
0: Pues ese es el fin del tema, Javier, justamente... El que sí, pues el alcalde no tiene la capacidad, obviamente pues él no es la responsable de decir, claro, a ver, pues tú sal y roba. Pero aquí el punto y lo que se está criticando es el hecho de decir, pues son mentiras, son fakes, el darle la vuelta a la realidad cuando está señalando que es que ya fue y que ya preguntó en la mesa de seguridad, que justamente pues encabeza él, se llevan en presidencia municipal. Entonces vienen los empresarios y dicen, por ejemplo, la Canaco en esta semana mencionaba entre 6 y 8 robos que se han registrado en la semana entre integrantes de la Canaco. La Canira, que son los restauranteros, la semana pasada nos daban la cifra de entre 4 y 5 establecimientos que habían sido robados. Para esta semana ya aumentó a entre 18 y 20, Javier. Es un número muy considerable el que se ha estado dando. Y les preguntas, bueno, pues ¿de dónde sacan sus cifras? Porque el alcalde tiene otros datos. Pues los estamos sacando de los datos que nos dan en la mesa de seguridad. Uh-huh. Entonces, ¿quién está mintiendo? Si el alcalde dice, ya fuimos y preguntamos a la mesa de seguridad y no hay robos, más que ahí algunas situaciones que se dieron, pero situaciones menores y que todo el mundo lo ve, Javier, menos él. Entonces, eso es lo que se está criticando. Como tú bien lo señalabas, bueno, pues hay que replantear la estrategia, reconocer lo que está pasando, porque como en pocas ocasiones, ahorita, si tú ves la encuesta, que por cierto, desde temprano ahora está ahí en nuestra página de Facebook, en redes sociales, ya tiene una importante participación y hasta ahorita el 100% insiste en que justamente pues no se le está dando la atención debida de parte del ayuntamiento que encabeza el alcalde Eduardo Gataz, y nos comenta Héctor Martínez, y dice, y no nada más los robos, los problemas de recolección de basura, las fugas de agua, las de drenaje, los baches, todos los problemas de Victoria los está minimizando. Dice, pero sigan votando por Morena, pero el año que entra, ahí es donde la gente tiene que concientizar su voto. Bonito fin de semana, que es justamente lo que hemos estado señalando también, Javier. Pues desafortunadamente, o afortunadamente, como se quiera ver, para Morena, lo hemos dicho incluso a nivel nacional, pues no tiene competencia. Ahí la oposición pues prácticamente está desaparecida, y aquí en Tamaulipas y en Victoria pues no es la ocasión. Sin embargo, en casos como este, en donde la gente ya está harta, pues no después no se pregunte por qué les dan la espalda después cuando regresan a pedir el voto, Javier.
1: Claro. Gracias por participar con nosotros. Nos llega un mensaje, creo que es del Rorro, la verdad no lo tengo identificado, pero creo que es de él. Dice, buen día, no se necesita policía preventiva. Cuando te van a robar o nos van a robar, así puede estar forrado de policías, te van a robar y te van a robar. ¿Y qué propondría? ¿Quitamos a los policías? Pues no nos sirven de nada.
0: Pues sí.
1: Y que cada quien, pues, ay, pues espérate, pues a lo mejor hoy te roban a ti.
0: Pero en ese caso, como tú lo has dicho en otras ocasiones también, Javier, pues quitamos al alcalde, al cabo que no sirve de nada, ponemos pues sí. Un administrador.
1: Fíjate que en los casos de las capitales, en este caso de la capital, desde que tuvimos los malos gobiernos de Jico y de Pilar, yo llegué a pensar eso. ¿Realmente necesitamos un alcalde? Yo creo que necesitamos un administrador y que el Estado se encargue del manejo político, sí. Que la verdad eso es lo que debería de hacer el alcalde. Un manejo político y tener un administrador de la ciudad para que los proyectos...
0: Pero tiene puros candidatos.
1: Puedan ser a largo plazo, los proyectos puedan ser a largo plazo y no sean... de trienios solamente. La verdad es, bueno, como me voy a oír mal, pero déjame lo digo, como en el vecino país del norte, acá
0: sí,
1: en,
0: que ya lo hemos platicado en otras Texas, ocasiones,
1: en donde hay un administrador de la ciudad y ahí el mayor, o cómo le llaman,
0: el amigo de tu amigo,
1: pues él anda haciendo política y bajando recursos, tocando puertas y demás, pero el crecimiento de la ciudad está en manos de las áreas administrativas. Así, cuando mete la mano, le dan un zape, a ver, no toque ese dinero, porque ese es para este puente, este es para las carreteras, este es para esto, para el otro. Pero bueno, así nos manejamos acá. Dice, pero pues siempre lo han querido estar quitando y no lo han quitado. No, es que no se trata de quererlo quitar, es que creo que es un malentendido. No, a ver, aquí hay conciencia de que fue electo, para bien o para mal, fue electo, con votos directos o comprados, pero ganó. Eso aquí lo hemos dicho una y otra vez. No se trata de quitarlo. Se trata de que sea funcional, de que resuelva las problemáticas de la ciudad. Ahorita estamos tocando el delito de robo y ya te dijeron, a ver, sí. La basura. Y ese fue uno. A ver, Jesús.
0: El alumbrado público, Javier, que también tiene que ver con el tema de seguridad.
1: Las fugas. Aquí Santiago o Valente nos viven reportando las fugas que se dan en el fraccionamiento de Las Flores y que llega hasta el 27, hasta Juárez y sigue. Hoy, en el mismo lugar, en la misma fuga, ahí está otra vez. O sea, caray, bueno, pues que nadie supervisa qué carajo se hace cada que arreglan una fuga.
0: Claro.
1: ¿Cómo podría la Comapa justificar que esté arreglando la misma fuga, invirtiéndole a la misma fuga cada rato? Eso es de lo que se está cansado, amigo Rorro. No se trata de que lo queramos quitar, se trata de que sea funcional, que resuelva las problemáticas de la ciudad, porque ese es no su compromiso, su obligación constitucional. Pues para eso quería llegar. Sí. Y cuando andaba en campaña, yo espero que lo haya usted escuchado, eso ofreció. Entonces,
0: en sus dos campañas, Javier, porque sí, recordemos que tiene un tema de reelección, ya son 5 años, y bueno, lo cuestionable también, ¿no? Que bueno, pues al día de hoy seguimos echando la culpa a los que se fueron.
1: Y esto que le digo que es obligación de Eduardo Lalo Gataz es porque está en esta ciudad, pero es la misma obligación del de Jicotencatl, del de El Mante, del de Matamoros, de los 43 municipios de la ciudad, es la misma responsabilidad. Aquí le reclamamos y es el que más suena, pues porque aquí estamos. Uh-huh. Y porque la queja suya, pues aquí llega, aquí la leemos. La defensa, que también existe, como el caso de Roro, pues también la leemos, ¿no? Ahí está, pero sí creo que está equivocado en la percepción de que queremos que lo quiten. No.
0: Además, que se ponga a trabajar en lo que quiere la ciudadanía.
1: Más. Además, nosotros lo sabemos, constitucionalmente no lo puedes quitar. No lo van a quitar nunca hasta que termine, pues. Ya después de ahí, bueno, pues no sé si lo llaman a cuentas o no lo llamen a cuentas, si hizo bien o mal el manejo de los recursos. El manejo de la ciudad, sí, ese sí lo podemos calificar de que está mal. El manejo de los recursos no nos corresponde. Habrá autoridad que
0: nos,
1: lo haga.
0: Nos recuerda Rigo Herrera, Javier, uh-huh. Dice, hablando del tema de los robos, dice, pues Gatás como alcalde lo ha vivido, dice, pues ¿a cuántos semáforos no le han robado el cableado? Que también tiene razón, dice.
1: Sí, esa
0: dice,
1: es la otra.
0: Dice, ¿esos robos no cuentan o qué? Digo, hablando que el alcalde dice que no hay robos también.
1: Esa es la otra cosa, o sea, caray, no puedes proteger ni lo tuyo. Así de fácil. Perdón, Roro, nos mandó un audio el Roro, pero no lo voy a leer porque no va a decir alguna palabra impropia o algo. No lo puedo poner al aire, pero le prometo.
0: Más adelante lo comentamos.
1: Sí, le prometo que lo voy a escuchar. Pero bueno, yo puedo entender a final de cuentas su defensa férrea. Yo, la verdad, en lo personal no lo conozco al Roro y yo le agradezco, siempre lo he dicho, el que esté al pendiente de nuestra transmisión todos los días. Y puedo entender, porque así me dijeron, que forma parte del, no del cabildo, del ayuntamiento, es empleado del ayuntamiento, uh-huh. Pues lo puedo entender, claro. Además puede haber afecto por lo que usted quiera, mande y guste, afinidad política, amistad de familia, no lo sé, pero es válida la defensa, sin lugar a dudas.
0: Sí, claro, como también son válidos los comentarios que vienen en contra, Javier, porque insistimos, claro. Todos estos temas que ponemos aquí sobre la mesa tienen un porqué, y ese porqué han sido los empresarios que nos han estado mencionando que ahí están los robos, Javier, e insistimos, el punto no es que haya, obviamente en todas las ciudades hay robos, Javier, en algunas mayores, más que otros, sin embargo, pues no en todas se toma la misma determinación de decir, no, pues es que son mentiras.
1: No se puede minimizar, bueno, sí se puede, aquí está, lo están minimizando, pero la verdad es que no se debe, yo sigo insistiendo, si no reconocemos lo que esté sucediendo en nuestro ámbito, pues difícilmente vamos a poder combatirlo para arreglarlo, y acá es lo mismo, si el señor alcalde quiere cerrar los ojos, pues ciérrelos, ¿no? Seguiremos esperando a que alguien haga algo, pero no con eso se va a solucionar. Nos podrá decir que es fake news, bueno, pues es fake news, pero pues ahí están los canacos gritando, ahí están los de Canacintra gritando, y son cámaras. Usted y yo podemos gritar y pues nomás hasta aquí llegamos, ¿verdad?
0: Ni quien nos haga caso, ¿no?
1: Ni quien nos haga caso. Y yo sigo insistiendo. Van a decir, pues para lo que te puedan robar, pues sí. Sí, para lo que me puedan robar, pues yo no tengo muchas cosas. Pero alguna de las cosas que tengo y se la llevan, pues son de las que se compran con mucho sacrificio. Porque todos salimos a trabajar todos los días para tener ese sillón desguasicado, sigo insistiendo. Pero es nuestro sillón, caray.
0: Así es. Pero bueno, nos siguen llegando muchos temas, Javier, referente a este tema. Más adelante lo vamos a seguir platicando, porque bueno, pues también hay que seguir con otros asuntos. Mientras tanto, pues este tema es el que nos lleva a la pregunta del día de hoy, Javier.
1: Efectivamente, de todo esto surge la pregunta para la encuesta del día de hoy. Y como lo hacemos todos los días, le invitamos a que participe con nosotros. Usted lo sabe. Lo va a encontrar en nuestro Facebook, ORT Noticias. La pregunta para la encuesta del día es la siguiente. ¿Cree el alcalde Eduardo Gatás está minimizando el problema de robos en Victoria? Esa es la pregunta para la encuesta del día de hoy y le reitero como siempre la invitación para que continúe participando con nosotros.
0: Así recuerda que la manera de votar es mediante una reacción de corazón si su voto es por el sí, mediante una reacción de me entristece si su voto es por el no. También, como ya lo hacen algunos de ustedes, lo invitamos a que nos deje su comentario referente a este pues delicado tema también. Y hay por ahí también ya los resultados de la encuesta del día de ayer, Javier.
1: Así es. Tenemos los resultados de la pregunta para la encuesta del día de ayer y es la siguiente. La pregunta fue la siguiente. ¿Considera que el incumplimiento de más de 2,500 órdenes de aprehensión refleja una falla grave de la Fiscalía General de Justicia de Tamaulipas? Bueno, De las personas que participaron en esta encuesta, hubo un punto de coincidencia. El 100% de ellos dijo que sí, sí considera que el incumplimiento de más de 2.500 órdenes de aprehensión refleja una falla grave de la Fiscalía General de Justicia de Tamaulipas. Y sí, pues creo que la percepción ciudadana no podría ser de otra manera.
0: Bueno, pues gracias a quienes participaron, reitero la invitación a participar. Rápidamente algunos comentarios, Javier. Dice el doctor Oscar, dice, no solo el alcalde Gataz de Victoria, todo Morena en general minimizan los problemas del país. Dice, ya decía la entonces presidenta de Morena, María Luisa Alcalde, que las ciudades gobernadas por Morena no tenían baches, ¿lo recuerdan? Bueno, pues ahí es el comentario. Dice, a mí me robaron en mi casa y los mismos policías saben en dónde están los rateros y no hacen nada porque les dijimos en dónde se meten y ellos mismos van y les quitan las cosas y se quedan con las cosas robadas. Por eso ya ni las denuncias hay uno en la fiscalía, no hacen caso. Que bueno, ya lo decíamos también y es parte también de lo que criticaba de parte del Poder Judicial, esas 2.500 órdenes de aprehensión, Javier, que también, bueno, pues decían, antes los bloqueaban, hoy ya está todo alineado, pues qué está pasando, ¿no?
1: Hoy les están pidiendo cuentas a la fiscalía para que las ponga, pues, a funcionar esas 2.500 órdenes de aprehensión pendientes. Pues las cosas van en tendencia de querer mejorar. Esperemos que finalmente así suceda por el bien de todos.
0: Así es. Vamos mientras tanto a la siguiente pausa comercial y volvemos.
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11: Hola, ¿qué tal? Muy buenos días. Es un verdadero privilegio saludarlos en este viernes, 15 de mayo de 2026. Soy Sara, y como cada jornada, me siento muy complacida de acompañarlos a través de la frecuencia de ORT Noticias para ofrecerles el reporte más completo, preciso y detallado sobre las condiciones del tiempo que imperarán hoy en nuestro amado estado de Tamaulipas. Iniciamos este bloque informativo analizando el panorama meteorológico a nivel nacional, el cual presenta fenómenos de gran relevancia que debemos vigilar con atención. De acuerdo con los informes más recientes de la Comisión Nacional del Agua, la CONAGUA y el Servicio Meteorológico Nacional, durante este viernes, una divergencia en altura combinada con el ingreso de humedad del Océano Pacífico originará chubascos y lluvias puntuales fuertes en el occidente, centro y sur de la República Mexicana. Asimismo, les informo que un canal de baja presión localizado en el sureste mexicano, en combinación con el ingreso de humedad del Golfo de México, generará lluvias e intervalos de chubascos en el noreste y oriente del país. Por otro lado, una circulación anticiclónica en niveles medios de la atmósfera se está estableciendo en el occidente y centro de México, lo que favorecerá un incremento gradual, pero constante de las temperaturas en la mayor parte del territorio nacional. En estados como Sonora y Sinaloa, el calor será extremo, superando hoy los 45 grados centígrados. Aquí en Tamaulipas, nos mantendremos en un rango caluroso, con temperaturas máximas de entre 35 y 40 grados centígrados en diversas regiones. Entrando de lleno a los detalles para nuestra capital, en Ciudad Victoria, la mañana inicia con un ambiente templado y una temperatura actual que ronda los 21 grados centígrados. Para hoy viernes, esperamos que el termómetro ascienda de forma considerable hasta alcanzar una temperatura máxima de 33 grados centígrados, mientras que la mínima para la noche se ubicará en los 21 grados centígrados. El cielo en la capital se mantendrá bajo una condición de parcialmente soleado. La sensación térmica en Ciudad Victoria podría alcanzar los 35 grados centígrados hacia el mediodía debido a una humedad relativa del 49%. En cuanto a las precipitaciones, existe una probabilidad muy baja, de apenas un 5%, tratándose únicamente de nubosidad dispersa. El viento soplará desde el componente este a una velocidad moderada de 13 km por hora, aunque podrían presentarse rachas de entre 30 y 50 km por hora. Es muy importante que tomen nota de que el calor seguirá subiendo durante el fin de semana, esperando 34 grados para el sábado y hasta 36 grados centígrados para el domingo. Ahora, trasladamos nuestro reporte hacia la región cañera, saludando con mucho afecto a todos nuestros amigos en el municipio de El Mante. Para este viernes 15 de mayo, en El Mante las condiciones serán un poco más bochornosas. Se espera una temperatura máxima de 33 grados centígrados, con una mínima de 23 grados centígrados registrada durante la madrugada. En cuanto a la condición del cielo, en El Mante también prevalecerá un ambiente parcialmente soleado. La probabilidad de lluvia es ligeramente superior a la de la capital, situándose en un 10%, manifestándose como intervalos nubosos. La humedad relativa será del 52% y el viento soplará a 19 km por hora. La sensación térmica en la urbe cañera podría rozar los 36 grados.

0: grados centígrados. Al igual que en nuestra capital, para el sábado y domingo el termómetro ganará terreno rápidamente, esperando máximas de hasta 37 grados centígrados para el cierre del fin de semana. Dadas estas condiciones de ascenso térmico bajo la influencia de la circulación anticiclónica en Tamaulipas, ORT Noticias y SARA les brindamos las siguientes recomendaciones fundamentales para proteger su salud. Primero, la hidratación es primordial. Beba agua de manera constante, aunque no sienta sed, para evitar deshidrataciones o golpes de calor. Segundo, la protección solar es indispensable. Aunque tengamos nubosidad parcial, los rayos ultravioletas son muy agresivos entre las 11 de la mañana y las 4 de la tarde. Utilice bloqueador solar con un factor de protección alto, además de gorras, sombreros y ropa de colores claros fabricada con telas ligeras. Hacemos un llamado especial para cuidar a los grupos vulnerables, nuestros niños pequeños y adultos mayores. No los expongan a cambios bruscos de temperatura. También recuerden que sus mascotas sufren con el calor. Asegúrense de que tengan agua fresca y un lugar con sombra disponible en todo momento. Ante las rachas de viento de componente sur, les sugerimos asegurar objetos ligeros en sus patios o azoteas que puedan ser proyectados. No se retiren de nuestra sintonía. En el próximo bloque informativo, les tendré el reporte detallado para el resto de nuestra entidad. Estaremos analizando las condiciones que esperan a la zona fronteriza y la costa. No se pierdan el pronóstico específico para Tampico, Reynosa, Matamoros y Nuevo Laredo, donde la humedad y el viento también jugarán un papel determinante este viernes. Sigan disfrutando de su mañana con la mejor programación de ORT Noticias. Recuerden que estar bien informados es nuestra mejor herramienta para disfrutar plenamente de nuestro día y protegernos de los cambios del clima. Gracias por su atención. 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
1: Ahí tiene usted la información del clima y bueno, en este viernes 15 ya se encuentra listo, preparado nuestro compañero y amigo Santiago Martínez con su recorrido por la ciudad, también atendiendo ahí algunas de sus quejas. En este 15 le decía yo, Día del Maestro, también felicidades a todos los maestros. Santiago, buenos días.
2: Buen día. Saludos a todos los maestros, maestras, maestros, al personal docente. Que abrazó esta profesión, mi reconocimiento, el reconocimiento por parte de esta empresa a todos los maestros. Aquí estoy viendo un maestro. Saludos a Víctor Muñiz, que también estudió para docente. Saludos a Víctor, que anda aquí muy temprano. Los manda a saludar, dice. Y obviamente, pues, a todos los maestros, que ahorita muchos van en traslado. El reconocimiento, ayer hubo una tragedia lamentable allá en el libramiento de San Fernando. Dos maestras originarias de la capital de Tamaulipas pierden la vida. Un accidente lamentable prácticamente en marco de este día de festividad para los docentes. Y pues hacemos el reconocimiento con esta tragedia que viene a mover un poco el tema de los traslados de los maestros, de los docentes a... desde su lugar de origen a lugares donde tienen que impartir o dar enseñanza y sacar mejores ciudadanos para este país. Así que también es un tema que van ahorita muchos profes acá al altiplano, a la carretera a Matamoros, Monterrey, aquí cerca, a las comunidades, también a impartir clases. Saludos a cada una de las personas que nos están escuchando, maestros principalmente, que es hoy es su día. Así que el reconocimiento desde aquí, desde este espacio informativo. Vamos rápidamente con este tema de las vialidades. En las vialidades va a haber un evento, por cierto, de los maestros docentes allá en el Cretán, que es kilómetro 6 de la carretera Sotola Marina. Ahí pues ahí está más aislado, y pero pues ahí va a haber movimiento a partir de las 9 de la mañana, bueno, minutos antes de las 9 de la mañana, y también alrededor del Poliforum, para los amigos trabajadores burócratas que también acuden a la Torre Bicentenario, van a tener evento, va a estar concurrido este evento que está programado a las 11 de la mañana. Así que el lector debe manejar con precaución en ese sector, en los alrededores, para que lo tome en cuenta. Y en cuestión también de la vialidad, pero acá ya en la zona centro, sobre la calle 17 entre Sonora y Chihuahua, a la altura de la escuela Club Rotario, hay una obra inconclusa por parte de la Comisión Municipal de Agua Potable y Alcantarillado. Nos pidieron que acudiéramos. Sí está con señalización, pero pues al parecer falta el taparlo, está peligrosa esta zanja abierta, así que pues también se complica por el tema de escuela y también pues la circulación que se da en ese sector de la capital de Tamaulipas. Vamos con las fugas de aguas negras, que ha sido un dolor de cabeza para las autoridades de la Comisión Municipal de Agua Potable y Alcantarillado, la COMAPA. Hay una fuga en estos momentos en el 19 Sonora, ahí es el origen, ahí botó la alcantarilla, la tapa, y está brotando aguas negras, aguas con mal olor, y que se van directo, se desplazan por la calle 19 y llegan a encharcar Adolfo López Mateos. Avanza alrededor de 300, 400 metros y ahí en estos momentos está encharcado Adolfo López Mateos, para que lo tomen en cuenta las personas que van a pie, los automovilistas, para que tengan cuidado y no mojen, salpiquen a las personas que van a pie. También pues piensen, pónganse en los zapatos de los demás, porque se han dado escenarios donde pues tienen que regresarse las personas porque son bañados, y principalmente por ese tipo de aguas negras. Así que ahí está el encharcamiento en el 19 López Mateos, que su origen es en el 19 Sonora. Otra enorme fuga, una fuga de, también al parecer está combinada aguas negras y también agua potable. Esa es en la calle Pino con Avenida Las Palmas. Hay una enorme fuga de aguas negras y también, bueno, ese fue el reporte, y está brotando impresionante mucha agua, está pues apesta, es lo que nos menciona, pero hay otra también ahí que se combina, una fuga de agua potable, así que estaremos ahí pendiente qué dice la autoridad de la Comisión Municipal de Agua Potable para este hecho que está dando en Las Flores, otra vez Las Flores, una vez más Las Flores, que tienen esta problemática, y es un tema de salud pública al final del día que tienen que atender para evitar alguna situación que salga de control, que repito, muchas personas pisan con sus zapatos, con su calzado, y lo llevan a sus casas después de secarse, pues se va esa partícula y genera enfermedades. Así que ese es lo que nos han explicado, así que hay que tener cuidado y también pues pedirle a las autoridades que resuelvan esta situación de las fugas de aguas negras aquí en la capital de Tamaulipas. También hay, van a cerrar ahorita en unos minutos más, bueno, está programado, hubo un anuncio el día de ayer por parte de las autoridades del cierre, bueno, estará cerrada la vialidad, dos carriles de Alberto Carrera Torres del 17 al 19 y Pino Suárez, que es la calle 18 de Carrera Torres hasta la calle Abasolo, que son alrededor de 100 metros o menos en este que se forma en estas vialidades que tienen contemplado cerrar, pero no hay muchos datos. Las autoridades dicen que van a cerrar carriles, Alberto Carrera Torres, piden tomar vías alternas, y anunció este cierre parcial de carriles sobre la avenida Alberto Carrera Torres como parte de trabajos que estarán realizando este día. La restricción vial será del 17 al 19 Carrera, abarcará también un tramo de Pino Suárez, que es la calle 18, hasta de Carrera hasta Basolo, donde únicamente permanecerán habilitado un carril para la circulación vehicular. Va a estar el tráfico lento, para que me entienda, y que en realidad tiene que buscar otra alternativa, porque si de un día normal se complica con los carriles habilitados, imagínese ahorita quitando dos, se va a complicar, así que hay que buscar una vialidad alterna. Ese es el exhorto, pues buscar vialidades alternas. De manera extraoficial trascendió que el cierre sería por labores de mantenimiento en rejillas pluviales ubicadas sobre esta importante vialidad de la capital tamaulipeca. Esa rejilla se encuentra ya alrededor del monumento. No sabemos a ciencia cierta qué es lo que van a realizar, pero por lo pronto anuncian el cierre de Alberto Carrera Torres del 17 al 19, en unos minutos más, para que lo tome en cuenta y circule con precaución. Como siempre, aquí seguimos atentos y pendientes.
1: Gracias, Santiago Martínez, por la información. En otro punto de la ciudad también ya se encuentra listo Valente Grimaldo, a quien saludo con mucho gusto. Valente, buenos días.
3: Muy buenos días, Jesús Rodríguez, un gusto saludarte, por supuesto, saludar a quienes nos siguen a través del 101.7 esta mañana, de recorrido por las diferentes calles y avenidas de la ciudad. Jesús, te comparto, Jesús, que se puede recorrer muy fácilmente en este momento la ciudad capital por el poco tráfico que hay, prácticamente nulo tráfico vehicular en la ciudad, pocos vehículos, de hecho, puedes andar por las diferentes calles, avenidas, prácticamente haciendo alto como corresponde, pero no hay quien te acompañe, vaya, están solas las calles, pero no por eso, Jesús, esa es la recomendación, no por eso, porque estamos viajando solos o porque prácticamente no hay nadie circulando, no por eso se vaya pasando los altos, no por eso se vaya pasando los semáforos en rojo, al contrario, tome precaución, al contrario, hagan el alto total, Jesús, porque luego vienen los percances que en ocasiones son lamentables, así que lo invitamos a que lo haga con precaución. Incluso te comparto que los semáforos pues están funcionando correctamente, pero hay que hacer el alto necesario. Problemas o problemáticas que siguen, continúan en gran parte de la ciudad, sobre todo por basureros clandestinos que se van dejando, aunque lo reportemos, se van dejando ahí en el olvido, no hace su trabajo la autoridad. En la calle Felipe Ángeles, cruce con calle Olives, frente al TVT 119, sigue estando el basurero clandestino bastante grande, en un solar o terreno, vaya, bastante extenso, y que pues no, simplemente no hacen la limpieza, ahí siguen depositando de todo, vaya. Hemos visto hasta partes de sanitarios, hemos visto partes de palas, de colchones, entonces ahí en esa esquina lo usan ya como un basurero, pero un basurero bastante extenso, bastante grande, que luego sucede algo, pasa alguien y le prende fuego, y luego se convierte en un problema para los comercios que están, que se han ido estableciendo sobre la calle Felipe Ángeles, sobre las viviendas que se han ido estableciendo sobre esta calle Felipe Ángeles, y se convierte en un problema real para los vecinos, para los dueños de sus negocios, porque es una amenaza que puede llegar a lumbre incluso a sus negocios. Entonces ahí sigue la queja de parte de los ciudadanos, que ojalá puedan acudir a hacer pues limpieza, y sobre todo poner anuncios, eso es lo que piden los ciudadanos, que pongan anuncios de que no es un punto o un tiradero de basura ahí en esta toda esta calle Felipe Ángeles, sobre todo donde hace esquina con Olives. O sea, ojalá puedan hacer la recolección necesaria. Y bueno, te comparto también que en este momento ya practicaba mi compañero de un cierre en un punto de la ciudad. Vamos a estar pendientes de qué sucede, porque la verdad que no explican o no explicaron de qué se trata. Ojalá que tengamos más datos y poderle decir a usted, porque pues un poco más adelante sí puede haber más tráfico vehicular, a pesar de que los alumnos pues no tienen clases y que no van a salir a las calles. Este es el reporte, pero antes de retirarnos, decirles, Jesús, felicidades a todos y cada uno de los maestros que a diario salen a dar clases y que luego en ocasiones pues se dan accidentes lamentables, como el de ayer en San Fernando, donde perdieron la vida dos maestras que salen todos los días a impartir clases y que, bueno, pues no saben cuándo van a regresar, y en esa ocasión, en la ocasión del día de ayer, pues sucedió este accidente. Está consternada las redes sociales prácticamente por el fallecimiento de estas maestras que laboraban y que regresaban a casa y que perdieron la vida en un trágico accidente. Entonces, pues un abrazo para todos los maestros que salen a diario a comunidades lejanas de donde es su casa, que consiguieron una plaza lejana y que todos los días salen. Tenemos luego historias lamentables como esta. Un abrazo para todos los maestros.
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1: Siete de la mañana con 6 minutos de este viernes ya, Javier.
22: Así es, Jesús, de este viernes. Y como todos los viernes, ya están listas, preparadas y como siempre lo decimos, que lo hacemos con mucho gusto y esperando que sean de su agrado, las ya famosas encueradas de la semana.
23: ¡Llegamos al fin de semana, don Chendo!
24: Así es, mi Santiago Guadalupe, después de una semana muy intensa.
25: Necesito uno de esos jugos que relajan. Chela, creo que le dice.
23: Una semana en donde comprobamos que Victoria ha dejado de hacer aquella ciudad amable que presumíamos, mi viejito.
24: Tienes mucha razón, mi chaguito. Ahí tienes a la gente que se andaba porreando afuera del Seguro Social. ¡Qué vergüenza, oye!
26: ¡Atenta! ¡Eso se ha hecho! ¡Entonces han dado mensaje!
23: Deje usted, a unas cuadras de ahí también pasó lo mismo en la entrada a la colonia Loma Alta.
24: Oye, ¿y a qué se deberá que la raza anda muy alborotada?
23: Ay, Dios mío, pues no sé. Pero yo creo que la culpa la tuvo el diputado federal Mario López Laborrega, que ya ve cómo calentó a medio mundo con sus declaraciones que se aventó hace algunos días en contra de distinguidos políticos tamaulipecos.
27: Mira, ni me acordaba. ¿Es tu compadre esta lacra?
24: ¡Ay, Dios de mi vida, con razón! Tú no te andes creyendo de esas cosas, mi chaguito. Ya aclaró el señor que él no dijo lo que dicen que dijo.
28: Pues yo no fui. No te echen la culpa.
23: Bueno. Tanto como aclararlo no creo, porque hasta la ventana nos cerró en las narices.
29: Para que nos aclare nada más esto.
30: Yo me siento con una persona ya a las 11.
29: Ajá.
30: Y les doy con mucho gusto.
29: Diputado, era inteligencia artificial.
30: 2 minutos.
31: Puedan un tantito, hombre.
24: ¡Ah, qué chamaco este! Nomás anda haciéndose lo interesante, ¿verdad? Primero avienta la piedra y después esconde la mano.
28: ¿Yo? Pues yo no fui. No sé quién, pues hay como 5 o 6. ¿Alguien fue? ¿Entonces quién fue?
23: Está como su secretario de Educación, Mario Delgado, que hizo tremendo sote al anunciar el adelanto del fin del ciclo escolar el 5 de junio. Y que los chamacos iban a tener 3 mesesotes de vacaciones.
32: Y hemos tomado el siguiente acuerdo respecto del calendario escolar. Por distintas circunstancias y distintas peticiones que hemos tenido, adelantaremos el cierre del ciclo para el siguiente 5 de junio.
33: Debe ser rápido porque la vida de ahorita, mira, es rápida, andamos, mira, acelerada, ¿sí o no?
24: Y qué rapidito le borró la sonrisota la presidenta Sheinbaum, ¿verdad?
34: A solicitud de maestros
0: en el sentido de que se adelantaran las vacaciones por el Mundial principalmente.
2: ¿El Mundial qué tiene que ver o qué? No, de veras, es que en serio, ¿qué va a pasar? Ay, este partido no se puede hacer porque ahorita están en educación física. Pues si van a jugar en los estadios, no en las escuelas, ¿cuál es el problema que tiene?
0: Entonces se tomó esta propuesta, no hay todavía un calendario definido. Pues es importante que los niños también no pierdan clases, ¿verdad?
3: ¡Ponte la chingada! ¿Tú es qué quieres que haga?
23: Pero insistió don Mario que las escuelas solo las usan de guardería y que los empresarios también deberían ver la manera de permitir a las madres cuidar a sus hijos.
5: Al cerrar la escuela, la carga del cuidado recae mayoritariamente en las mujeres.
6: No sé qué hacer, quisiera reír, quisiera llorar al mismo tiempo. Echarme a correr como loca por todas las calles para recorrerlas al mismo tiempo.
5: Y sin duda, para el magisterio, el descanso es un derecho laboral y una necesidad pedagógica.
7: Estuve tan cerca, así de cerca, de impresionar a los ancestros, de estar hasta arriba de los pilares.
24: Pues el profe Israel Zavala también le dijo al titular de educación que ellos como autoridades pues no cantan mal las rancheras y que no respaldan a los maestros en sus funciones, que los dejan solos.
8: No los podemos reprobar por faltas y no los podemos reprobar si no trabajan porque es atentar contra su derecho a la educación. No podemos regañar ni aplicar sanciones porque es atentar contra su integridad psicológica.
9: Entonces, ¿de qué se trata? ¿Somos sus tontos o no? No, señores. No.
8: Me disculparán, pero guardería no somos.
23: Pues déjeme decirle que mentiras no son. Tiene razón el profe.
24: Lo que tampoco es mentira es que los diputados como el de Morena, Iván Peña, están tercos en defender los 3 meses de vacaciones.
10: A final de cuentas, los alumnos que ya aprendieron. Si se adelanta el ciclo escolar, difícilmente van a aprender más.
13: Miren, para escuchar idioteces, me basta y me sobra con las que yo digo.
23: Ya mejor vámonos con el que le tocó bailar con la más fea.
24: Oye, ¿y ese Marchit creyó que la chamba era de adorno o qué?
23: ¡Se sacó la rifa del tigre! ¡Faltan medicamentos!
14: Puede ser, pero sin embargo aquí estamos, hay que entrarle.
17: Bueno, ahorita...
18: ¡Échale ganas! De todo modo nadie te va a querer, bebé.
24: Sí, cierto. Oye, y nunca aprendió a domar ese tigre. Pensó que era un gatito.
23: ¡Deje la chamba!
24: No se lleve los medicamentos.
2: ¡Estoy haciendo lo mejor que puedo!
23: ¡Vámonos!
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34: Estas fueron las encueradas de la semana.
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36: Hola, ¿qué tal, amables amigos? Qué gusto saludarlos y con sonrisa de viernes y sonrisa de encuerados de la semana, lo que acabamos de disfrutar, deleitarnos de esta entrega periodística, que con un lado muy amable, un lado diferente, pero siempre muy objetivo, resalta y destaca todo lo que en cuanto a información, de lo relevante, claro está, nos acompañó aquí en ORT Noticias, así que felicidades, como siempre, todos los viernes, para quienes producen las encueradas de la semana y, por supuesto, quienes los encabezan en la voz, como es Santiago Guadalupe y Don Chendo. Bueno, pues con sonrisa de viernes los saludamos, son las 7 de la mañana con 13 minutos en esta segunda hora de esta edición que corresponde al 15º día, perdón, del quinto mes del 2026, 15 del 05, 15 de mayo, y cuando decimos 15 de mayo, pues vivimos desde que comenzamos a estudiar, a ser parte de la fuerza escolar, desde primaria, un poco más atrás, vamos a tomar en cuenta, claro, los niveles de kinder y preescolar, y hasta que nos graduamos, y de lo que en memoria guardamos de quienes como maestras y maestros fueron parte de nuestro crecimiento, tanto educativo, escolar, profesional, y quienes tuvimos la oportunidad de estudiar algún posgrado, y de lo que ahora siguen siendo parte, repito, de este acervo educativo del que estamos orgullosos. Así que hoy, muchas felicidades en el Día de los Maestros. Hoy, Día del Maestro, es día 15 y honro a todos los que fueron parte de mi vida escolar, pero en especial a la teacher Ana Laura Sad, mi mamá, y a la maestra Blanquita Mercado de Vélez. Así que a las dos, que ya están jubiladas, pero seguirán siendo parte de un legado del cual, bueno, pues en memoria siempre guardan todos quienes fueron sus alumnos y nos enorgullece poderlas seguir teniendo a las dos. Bueno, pues vamos a la información deportiva como parte de las acciones e inversión del Programa Federal y Estatal del Mundial Social 2026, además del impulso del gobierno de Tamaulipas por instrucción del gobernador Américo Villarreal Anaya, continúan aquí en Ciudad Victoria los trabajos de construcción y remodelación de canchas de fútbol en diferentes sectores de la capital. Las obras se realizan a través de la Secretaría de Obras Públicas en coordinación con el Instituto del Deporte en Tamaulipas, con el objetivo de fortalecer la infraestructura deportiva y brindar mejores espacios para la práctica del fútbol. Manuel Virués Lozano, director del INDE, ha seguido de cerca estos trabajos e indicó que uno de los proyectos con mayor avance se desarrolla en la unidad deportiva Norponiente, donde ya toma forma la nueva cancha de fútbol 11, misma que contará con pasto sintético de primer nivel, además de iluminación y bancas para jugadores y cuerpos técnicos. Por otra parte, comentó que la unidad deportiva Revolución Verde, considerada una de las principales como punto de reunión para la práctica preferentemente del balompié, aquí en Capital, Ciudad Victoria, pues avanzan los trabajos para la construcción de dos canchas de fut 5. En otra información, nos vamos a situar en el norte de la ciudad, en el Club Campestre Victoria, porque después de las dos primeras jornadas, donde se llevó a cabo este circuito infantil y juvenil de golf, pues el registro ha sido muy numeroso para presentarse la tercera edición de esta competencia. La siguiente jornada se va a llevar a cabo el domingo 24 de este mes de mayo. Entre los ganadores de las dos jornadas mencionamos, recordando algo de lo que en contexto, Regina Azad Villarreal, por otra parte María Sofía Mancilla García, Natalia Guevara Reséndez, Natalia Contreras Peña y Miranda Vélez Ayala. Eugenio Lauren Villarreal también ha destacado bastante, Manuel Corcuera Villarreal, Francisco Lavín Trejo, por citar algunos de la rama varonil, de tal manera que hay un compás de espera muy interesante que se encuentran practicando esta tercera etapa de este importante torneo de golf infantil y juvenil dentro de estas dos ramas allá en el Club Campestre, en donde está ubicado el campo de golf, el único que hay aquí en Ciudad Victoria, por cierto. Por otro lado, ya se jugó el día de ayer la final de ida, vamos a cambiar de plano, nos vamos al Nacional. Vaya partido el día de ayer, apretadísimo. No quiero decir porque es un cliché digno de una final, no. Estamos hablando de las dos escuadras tanto productivas en cuanto a puntos se refiere a lo largo de lo que fue la campaña regular, y no solamente esta, sino la que podemos sumar un poco más para atrás, bueno, o un tanto más para atrás, Rayadas y América, las Águilas. Ayer se enfrentaron, además de que son de cuota goleadora muy, muy importante, pero también tienen defensas sólidas. Bueno, pues apenas terminó en 1-0. 1-0 el resultado se dio en la cancha de las Rayadas. Ya así se entrega, después de este partido, el estadio BBVA, el estadio Monterrey, a las autoridades de la Federación Internacional de Fútbol Asociado, la FIFA. Bueno, 1-0 el resultado parcial, repito, parcial global. Porque hay que pagar la visita de las Rayadas, que estará visitando a las Águilas del América en el episodio definitorio, este domingo a las 12 del mediodía en el Estadio de la Ciudad de los Deportes. Aquí no cuenta el gol de visitante, no cuenta ni tampoco la posición en la tabla general, que América fue privilegiado porque quedó en el liderato. Pero sí, bueno, le da la ventaja de recibir la vuelta. Sin embargo, está perdiendo por marcador de 0-1 en contra. Esto quiere decir que América, por lo pronto y por lo menos, es lo que iba a decir, para poder avanzar a la siguiente ronda, bueno, más bien a la siguiente ronda, para poder ser campeonas, ya nos estamos aquí medio desviando de la idea, tienen que ganar por diferencia de un gol, para prolongar, irse hacia los tiempos extras. Eso para empezar. Rayadas puede empatar el partido de vuelta por cualquier marcador o ganarlo por cualquier marcador y serán campeonas una vez más. Así que Rayadas pues tiene un hándicap por lo menos de una diferencia de un gol a favor y eso pues al menos es algo. Vamos con información de la Liga MX. El día de ayer se jugó el otro partido semifinal de ida dentro de esta actividad del Clausura 2026. Se busca campeón de este torneo en el máximo circuito de nuestro balompié, Pachuca, los Tuzos. Ante una gran entrada, me sorprendió porque sí se escuchaba el ruido de los aficionados de los Tuzos. Hace mucho que no veía yo un ambiente para un equipo de Pachuca, que llenó el estadio y que tuvo también una parcialidad de Pumas bastante numerosa, pero bueno, también el ir ganando prácticamente a lo largo de pues, una parte importante de la, lo que fue la inicial más el resto de la complementaria, bueno, porque desde el 36 Ousama Idrissi puso en ventaja al equipo de los Tuzos ante los Pumas y quedó 1-0 el resultado. Muy corto, sí, pero esto obliga a Pumas a ganar por lo menos por diferencia de un gol, o sea, a ganar el partido de vuelta, pues, en términos prácticos. ¿Por qué? Bueno, pues porque la posición en la tabla le pone este hándicap a favor de avanzar por el reglamento en caso de un empate global, cualquiera que sea el resultado. Así que Pumas obligado a ganar la vuelta, Pachuca puede, obviamente ganando, pues avanza o empatando por cualquier marcador en el partido que se va a celebrar este próximo domingo y donde, bueno, pues todo está listo para que se lleve a cabo los dos partidos de vuelta, porque también el día de mañana Cruz Azul estará visitando a las Chivas Rayadas del Guadalajara en el Estadio Jalisco, el parcial global está empatado a 2. También mañana, ¡ay!, tiene su corazoncito, no hay que olvidarnos de la Liga de Expansión, porque si bien se encargó la Liga MX y el fútbol mexicano de como diluirlo, como que vaya, ahí más o menos preséntalo de semana a semana, como que ¿por qué? Bueno, ya de todas maneras sabemos cómo privilegian a la Liga MX y trata el fútbol mexicano y sus 17 dueños, porque son 17, no 18, porque hay todavía una multipropiedad, si es que no existe otra más, ahí oculta, simplemente lo que resta, o sea, como que es Liga MX y no existe más, no es así. Bueno, mañana Tepa, el equipo de Tepatitlán en el Agustín Tepa Gómez, estará recibiendo a la Jaiba Brava, el partido va a ser a las 19 horas, el parcial global está 0-0, o sea, nada para nadie, así que este va a ser el definitorio, aquí sí, a veces los partidos de ida son los que sentencian una buena ruta o una buena parte de la ruta hacia un campeón, dependiendo de quién haya sido el que haya sacado ventaja. Así que Tepa contra la Jaiba mañana, este partido, repito, a las 19 horas en la cancha de los Altos de Jalisco. Ya estamos a punto de irnos a la pausa, vamos a tener más información en el segundo bloque por ahí a las 8:10, así que bueno, pues mejor damos paso a que nos vayamos a mensajes con Sonrisa de Viernes. No le cambie porque cuando regresemos, nuestro sistema de alerta y reportes atmosféricos, Sara, le va a tener todo lo que viene para este fin de semana, en el cual pues seguramente vamos a disfrutar porque pues los maestros para empezar están de fiesta y también es 15 años. Vamos a pausa y regresamos.
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2: ¿Qué tal, Tamaulipas? Muy buenos días. Es un verdadero privilegio saludarlos al iniciar este fin de semana. Soy Sara, el Sistema de Alertas y Reportes Atmosféricos, y estoy aquí para presentarles el panorama meteorológico más completo, detallado y preciso de nuestra entidad a través de la señal de ORT Noticias. Para este viernes, el territorio mexicano enfrenta condiciones atmosféricas contrastantes que exigen nuestra atención. De acuerdo con los informes más recientes de la Comisión Nacional del Agua y el Servicio Meteorológico Nacional, una circulación anticiclónica en niveles medios de la atmósfera se está estableciendo sobre el occidente y centro del país. Este fenómeno favorecerá un incremento en las temperaturas en la mayor parte de la República Mexicana, manteniendo una onda de calor que afectará severamente a diversos estados. Sin embargo, para nosotros en el noreste, la interacción de un canal de baja presión con el ingreso de humedad proveniente del Golfo de México generará condiciones de nubosidad y la probabilidad de chubascos. En Tamaulipas, esperamos intervalos de lluvias que podrían dejar acumulados de entre 5 y 25 milímetros, acompañados de rachas de viento de componente sur de hasta 50 kilómetros por hora. Iniciamos nuestro recorrido detallado con el reporte para nuestra capital, Ciudad Victoria. En esta franja matutina, entre las 8 y las 9 de la mañana, la temperatura actual se registra en los 23 grados centígrados. El ambiente se siente agradable por ahora, bajo un cielo que se mantendrá parcialmente soleado durante la mayor parte del día. Para el resto de la jornada, esperamos una temperatura máxima de 33 grados centígrados, mientras que la mínima para la noche se ubicará en los 21 grados. La humedad relativa se sitúa en el 49% con vientos de 13 kilómetros por hora. Tomen nota, ya que para el sábado y domingo el calor se intensificará, alcanzando los 36 grados centígrados. Nos desplazamos ahora a la zona fronteriza. En Nuevo Laredo, se espera una jornada de cielos cubiertos con una temperatura máxima de 34 grados centígrados y una mínima de 22, bajo un cielo mayormente nublado. En Reynosa, la máxima llegará a los 33 grados con una mínima de 22, predominando el cielo parcialmente soleado. Por su parte, en Matamoros, el termómetro marcará una máxima de 31 grados y una mínima de 23, también con intervalos de sol y nubes, y vientos que alcanzarán los 26 kilómetros por hora. En la zona centro, el calor se hará sentir con fuerza. En los municipios de Güemes y Padilla, esperamos temperaturas máximas de 34 grados centígrados con mínimas de 22 y 23 grados respectivamente, bajo cielos parcialmente soleados. En Casas, el termómetro subirá hasta los 35 grados como máxima. Mucha atención en Hidalgo y Llera, donde el cielo estará predominantemente nublado con máximas de 33 y 31 grados. Por su parte, en Jaumabe, el ambiente será un poco más fresco con una máxima de 31 grados, mientras que en Gómez Farías, el cielo estará mayormente nublado con una máxima de 33 grados centígrados. Pasamos ahora a la zona cañera, donde la humedad elevará la sensación térmica. En El Mante, esperamos una temperatura máxima de 33 grados centígrados y una mínima de 23, con cielo parcialmente soleado. En Xicoténcat, las condiciones serán un poco más calurosas, alcanzando los 35 grados como máxima y 24 como mínima, con una probabilidad de lluvia del 25% hacia la tarde. En la zona altiplano, las temperaturas son más moderadas, pero con potencial de lluvia. En Tula, se espera una máxima de 30 grados centígrados y una mínima de 18. Bustamante registrará una temperatura máxima de 29 grados y una mínima de 13. Mucha precaución en Miquihuana, donde el pronóstico indica el desarrollo de tormentas eléctricas dispersas con una máxima de 24 grados y una mínima de apenas 10 grados centígrados. Por su parte, en Ocampo, el cielo estará mayormente nublado con una máxima de 32 grados. Finalmente, en la zona sur, que comprende Tampico, Madero y Altamira, el cielo estará parcialmente soleado. Esperamos una temperatura máxima de 28 grados centígrados y una mínima de 24. Lo más relevante aquí es la humedad relativa del 69%, lo que mantendrá un ambiente bochornoso durante toda la jornada. Ante estas condiciones de calor y humedad, ORT Noticias y Sara les recomiendan, primero, mantenerse muy bien hidratados bebiendo agua de manera constante. Segundo, utilizar protección solar y evitar la exposición directa al sol entre las 11 de la mañana y las 4 de la tarde, incluso si el cielo está nublado. Tercero, para quienes habitan en zonas con potencial de tormentas como Miquihuana, busquen refugio ante la actividad eléctrica. Y cuarto, no olviden a sus mascotas, asegurando que tengan agua fresca y sombra. Sigan al pendiente de nuestras próximas actualizaciones para conocer la evolución del tiempo. Gracias por su atención. No se despeguen de nuestra señal, porque la información en ORT Noticias nunca se detiene.
3: Bueno, ahí tiene usted la información completa del clima. Recuerde, a través de nuestras redes sociales puede volver a escucharla si es que quiere ahí remarcar algún dato, algún municipio, alguna región en particular. 7:29, y mire, pues está pidiendo la animalista Mia Fresi que se den pláticas. Hemos estado hablando de que Ciudad Victoria es el municipio que mayores casos de gusano barrenador ha presentado en mascotas. Dice Mia Fresi que la gente no sabe qué hacer. José Gregorio Aguilar tiene la información. Gregorio, buenos días.
4: Gracias, Jesús Rodríguez, muy buenos días. La defensora de los derechos de los animales, Mia Fresi, alertó que existe gran desconocimiento entre la población sobre el riesgo que representa el gusano barrenador para mascotas y urgió a las autoridades a dar pláticas abiertas en centros de salud, por ejemplo, pero no, que ya ha habido casos confirmados, por ejemplo, el de un perro aquí en Ciudad Victoria, en la colonia Sosa. Para recibir capacitación sobre el gusano barrenador, Mia Fresi sugirió que el curso se replique para que toda la rescatista del colectivo. Explicó que aunque ellas están preparadas, la ciudadanía en general desconoce que la plaga no solo afecta al ganado, sino también a perros, gatos e incluso aves domésticas. Propuso que en centros de salud se impartan pláticas informativas, igual que se hace con temas de prevención de enfermedades o de planificación familiar. Esto es lo que Mia Fresi dice al respecto.
5: Pues sí, estamos enterados de la situación, sabemos la problemática y sabemos, no por lo que esté ahorita lo del gusano barrenador, desde siempre hemos curado las heridas o tratado de cuidar las heridas de los animales que rescatamos. Por eso de verdad sería muy importante que ese tipo de pláticas los dieran en los centros de salud, sí, que es a donde acude la mayoría de la población. En los hospitales, así como te dan las pláticas de prevención contra enfermedades, pláticas de planificación familiar o de leche materna, también deberían de dar este tipo de pláticas. En sí es fácil ver, detectar a un animal que tiene gusano, un animal que está en casa, pero hay mucho perrito en la calle, hay mucho gato en la calle, también hay mucha fauna. Y pues es muy común que nos lleguen animales heridos, pero también que nos lleguen llenos de gusano. Nosotros ya sabemos cómo actuar ante eso. Ajá. A nosotros no nos ha salido ningún animal que tenga
4: gusano. Sí. Bueno, como ya escuchamos, hasta el momento en su colectivo no han atendido ningún animal con la plaga. La rescatista de animalitos insistió en que abrir la información al público es clave para prevenir casos, pues una herida mal atendida en mascotas puede convertirse en puerta de entrada para el gusano barrenador. Jesús Rodríguez, la información para la audiencia de ORT Noticias.
3: Gracias, José Gregorio Aguilar. Bueno, pues ahí está este tema que, sin lugar a dudas, bueno, pues sigue dando de qué hablar, y ya lo destacábamos, es que justamente la capital, Victoria, pues es el municipio que mayores casos ha registrado. Al día de hoy, por ahí reportaban las últimas estadísticas, parecían que continuaban 3 casos activos en el tema de mascotas, sin embargo, el fin de semana la cifra se encontraba en los 12, pues animalitos que estaban ahí pues infectados. Afortunadamente algunos de ellos ya salieron de este tema, pero bueno, ahí está la recomendación, el llamado de parte también de los animalistas para que pues se haga una campaña más intensa en los diferentes municipios, no solo aquí en Victoria, porque bueno, pues es un tema que se debe de atender, no dejar de lado. En otro orden de ideas, a diferencia de años anteriores, cuando las celebraciones del Día del Niño, las Madres y bueno, hoy que también se registra el Día del Maestro, eran consideradas fechas clave para el comercio informal, actualmente el sector está reportando una caída de hasta el 80% en sus ventas, aún en estas fechas que, bueno, pues insistimos, eran de celebración. Paulino Cortés, representante de los vendedores de puestos fijos y semifijos en la capital, señala que la baja en el consumo responde a la falta de circulante, el desempleo y el encarecimiento de la canasta básica. Indicó que el aumento en productos esenciales ha obligado a las familias a priorizar la compra de alimentos, dejando de lado gastos no indispensables. Escuchemos a Paulino Cortés.
6: Muy malas ventas, han estado muy, muy, muy críticos. El Día del Niño, pues realmente muy poquito. El 10 de mayo realmente no estuvo tan bueno. Desgraciadamente ya no es como antes. Ahorita es muy poca la venta que se hace el Día del Maestro. No hay circulante de dinero, no hay trabajo, no hay nada. Realmente está sufriendo la clase media para abajo, y más que nada por todo lo que es caro, la canasta básica. El tomate en 90 pesos, el chile igual, todo lo que es la verdura está carísimo. Entonces prefiere la gente de clase media para abajo, que es lo que nosotros le vendemos, prefiere comprar la canasta básica y ya no completa.
7: Según tus cálculos, en esta temporada les cayó hasta en un 80% las ventas.
6: Sí, exactamente, sí. Ahorita no ha habido, está muy, muy despacio la cosa y estamos sobreviviendo ahí de milagro, ¿verdad?
3: Bueno, pues ahí tiene usted la declaración, aún con todo este escenario adverso que destaca Paulino Cortés. Asegura que ninguno de los 250 comerciantes que integran esta agrupación, que insisto, está hablando del comercio informal, pues han cerrado de manera definitiva. Explica que estas bajas ventas, a pesar de estas bajas ventas, los vendedores pues tienen que comer, tienen necesidad y pues hay que seguir trabajando con la expectativa de que la situación mejore durante el próximo periodo de vacaciones. Ahí tiene este reporte de el 80% de la caída de las ventas a pesar de estas festejos del Día del Niño, Día de las Madres, Día del Maestro, en el comercio informal. Por supuesto, ya hay el comercio formal tendrá o tiene otras estadísticas que, bueno, pues por ahí estaremos cuestionándoles también. En cuanto al panorama económico de Tamaulipas, apunta a un año histórico. Esto lo señala la secretaria de Economía Estatal, Ninfa Cantú de Andar, quien reveló que la entidad tiene en cartera inversiones confirmadas que superan los 22.300 millones de dólares, distribuidas en 137 proyectos que se espera concretar a lo largo de este año, el 2026. No se trata de proyecciones ni estimaciones optimistas. La propia funcionaria menciona que estos recursos ya están comprometidos y forman parte de la estrategia de atracción de capital que el gobierno estatal pues trae mediante inversiones confirmadas de más de 22.300 millones de dólares en estas 137 inversiones que ya le comentaba. El momento no podría ser más oportuno. En paralelo, el gobierno federal está relanzando el llamado Plan México, una iniciativa que busca ordenar y acelerar la llegada de capitales al país a través de una ventanilla digital nacional de inversiones. Tamaulipas ya anunció su incorporación a este esquema, con el que se espera agilizar trámites y reducir los tiempos de entrada para los inversionistas. Escuchemos a la secretaria Ninfa Cantú.
8: Que han llegado en el campo, en el tema, en el sector comercial, como las inversiones y expansiones de nuestras industrias en Tamaulipas, y que por cierto estoy muy contenta porque el día de ayer salió un indicador muy importante en crecimiento industrial en nuestro estado. Nos coloca en el segundo lugar a nivel país, a nivel México. Tuvimos un crecimiento del 11.8% en enero de este año. Así es que, bueno, estas son buenas noticias. Y bueno, y por otro lado, el crecimiento en la economía en el cuarto trimestre del año 2025 tuvimos un crecimiento del 3.2% en el indicador estatal. ¿Esto qué nos dice? Que vamos a terminar, yo creo, que un 3% de crecimiento en ese año.
3: otra parte, la Secretaría del Trabajo está haciendo un exhorto a los trabajadores del estado. Recuerde que en este mes de mayo, es cuando se debe de registrar el pago de las utilidades, y hacen ese llamado a los trabajadores a mantenerse atentos a estos pagos y denunciar cualquier incumplimiento por parte de empresas o patrones, luego de recordar que durante mayo y junio vencen los plazos legales para entregar esta prestación laboral. El secretario del ramo, Luis Gerardo Iyoldi Reyes, explicó que el reparto de utilidades depende directamente de las ganancias fiscales reportadas por las empresas, por lo que no todas las unidades económicas están obligadas automáticamente a realizar este pago. El funcionario también detalla que hay fechas claves para personas morales y otra para personas físicas con actividad empresarial. Escuchemos a Luis Gerardo Iyoldi.
9: Bueno, en el tema de los plazos, creo que es la otra parte que es importante determinar, porque si bien el mes de mayo se caracteriza por ser el 30 de mayo la fecha límite para el pago de este concepto, esto es aplicable para las personas morales, y las personas físicas con actividad empresarial que tienen personal a su cargo tienen de plazo hasta el día 29 de junio. Eso también es importante. Si ustedes están trabajando para un patrón que es una persona moral, tiene que ser devengado este pago a más tardar el 30 de mayo, y si es una persona física, tiene todavía de margen hasta el 29 de junio. Yo creo.
3: Bueno, pues ahí tiene usted la declaración del titular de la Secretaría del Trabajo. Son las 7:40, vamos a la siguiente pausa comercial y volvemos.
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3: Siete de la mañana con 41 minutos. ¿Cómo amanece la cotización del dólar estadounidense? Hoy viernes 15 de mayo de 2026, el tipo de cambio promedio del dólar en México se encuentra a la compra en los 16 pesos con 50 centavos, mientras que a la venta se ubica en los 17 pesos con 64 centavos. Es momento de dar paso al resumen de la información más relevante. De 11 a 15 fenómenos naturales están pronosticados para la temporada de huracanes 2026 para la zona del Atlántico, Golfo de México y Mar Caribe, que en Tamaulipas inicia del 1 de junio al 30 de noviembre de este año. Mientras líderes de Canaco y Canirac han denunciado en las últimas semanas que sus socios establecidos en la zona centro son víctimas constantes de robos, la unión de puestos fijos y semifijos tiene otra visión. El problema fuerte está en las colonias. A diferencia de otros años, cuando las celebraciones del Día del Niño, Día de las Madres y Día del Maestro eran consideradas fechas clave para el comercio informal, actualmente el sector reporta una caída de hasta un 80% en sus ventas. El panorama económico de Tamaulipas apunta a un año histórico. La secretaria de Economía Estatal, Ninfa Cantú de Anda, reveló que la entidad tiene en cartera inversiones confirmadas que superan los 22.300 millones de dólares distribuidas en 137 proyectos que se espera concretar a lo largo del 2026. La Secretaría del Trabajo de Tamaulipas exhortó a los trabajadores del estado a mantenerse atentos al pago de utilidades y denunciar cualquier incumplimiento por parte de empresas o patrones, luego de recordar que durante mayo y junio vencen los plazos legales para entregar esta prestación laboral. La defensora de los derechos de los animales, Mía Fresi, alertó que existe gran desconocimiento entre la población sobre el riesgo que representa el gusano barrenador para mascotas y urgió a las autoridades a dar pláticas abiertas en centros de salud. Reveló que ya hubo un caso confirmado en un perro de la colonia Pedro Sosa. Ya se encuentra lista Italia Soler con la información de los principales medios a nivel nacional.
4: Muy buenos días a la audiencia de ORT Noticias. En este viernes 15 de mayo de 2026, le presento las 8 columnas que destacan los principales medios a nivel nacional. Periódico La Jornada destaca: la violencia no cesa en la región de la

0: explosivos que criminales lanzan desde drones, lo que provocó que varias casas se incendiaran. Dieron a conocer que gran parte de los pobladores de esta localidad se trasladó al monte a refugiarse, mientras 63 mujeres, 17 niñas y 15 niños hicieron lo propio en la comisaría municipal. Periódico El Universal. Una serie de incidentes y el ocultamiento de un derrame kilométrico, polémicas de la gestión de Víctor Rodríguez en Pemex. La presidenta de la República informó que Víctor Rodríguez Padilla dejó la Dirección General de Petróleos Mexicanos y que su lugar será ocupado por Juan Carlos Carpio Fragoso. Durante su gestión al frente de la petrolera, Rodríguez Padilla enfrentó diversas controversias y señalamientos, entre ellos por el manejo de derrame de petróleo registrado en las costas de Veracruz desde inicios de febrero de 2026. Tras el incidente del derrame en las costas de Veracruz, el entonces director reconoció que existieron irregularidades operativas que no fueron reportadas a los altos mandos de la empresa. Periódico Milenio destaca, implica voto judicial, 14 minutos y un par de traslados, alerta el INE. El Instituto Nacional Electoral alertó que las elecciones concurrentes de 2027 también generarán una carga para la ciudadanía y deciden participar en el proceso ordinario y en el judicial solo votar. Les llevaría más de 14 minutos, adicional al tiempo de traslado a casillas y también la espera en la fila. Además, el INE tendrá que superar al máximo sus capacidades hasta ahora aprobadas para contratar un ejército inédito y costoso que debe recorrer 25 millones de hogares para lograr al menos 3.1 millones de personas que acepten recibir y contar los votos. Periódico Excelsior destaca, Conagua indaga mano de grupos delictivos detrás del abasto, atienden reportes de extorsión. La Comisión Nacional del Agua investiga la presunta incursión de grupos delictivos en la distribución de agua de distritos de riego de Sinaloa. Así lo informó su titular, Efraín Morales. El organismo inició procedimientos de verificación tras reportes de que grupos delictivos controlan sistemas de bombeo y extorsionan a las organizaciones civiles que operan el abasto del recurso hídrico. También advirtió que de confirmarse las irregularidades, la Conagua actuará de manera administrativa y suspenderá los servicios. Por último, periódico El Economista destaca, precios del petróleo suben más del 2% y se encaminan a cerrar la semana con alzas. Los precios del petróleo subían alrededor del 2% este viernes, después de que las declaraciones del presidente de Estados Unidos, Donald Trump, y del ministro de Asuntos Exteriores de Irán, mermaron aún más las esperanzas de alcanzar un acuerdo para poner fin a los ataques y las incautaciones de buques en el estrecho de Hormuz. Los futuros del crudo subían 2.50 dólares o un 2.4% hasta los 108.22 dólares el barril. Estas han sido las 8 columnas que destacan los principales medios a nivel nacional. Que tenga usted un excelente día.
1: Gracias, Italia Soler. Excelente viernes. Ya se encuentra listo José Gregorio Aguilar desde la redacción del diario MX.
2: Así es, Jesús Rodríguez. Muy buenos días. Los saludo con mucho gusto desde la redacción del diario MX, el diario de los bien informados. Hoy, viernes 15 de mayo del 2026, en portada, ahoga la sede Tamaulipas. 12 municipios entran en fase crítica por falta de agua. Autoridades advierten restricciones más severas en el suministro en ciudades de la entidad. En Victoria, por ejemplo, intensifican los tandeos. 12 municipios en rojo, Reynosa, Matamoros, Nuevo Laredo, Victoria, Río Bravo, Vallehermoso, Camargo, Guerrero, Cabo Díaz Ordaz, Miguel Alemán, Mier y Tula. Por otra parte, agro ahora con el escudo del algodón y obreros de la Kemen recibirán alza histórica. La 3A, el diario te informa, llama Secretaría del Trabajo a exigir utilidades. Personas morales tienen hasta el 30 de mayo y el 29 de junio. El pago depende de las ganancias fiscales de las empresas. Trabajadores podrán denunciar incumplimientos. Prevé protección civil hasta 15 horas.

0: mortales. BINE Riesgos Operativos. Entregarán la UAT Doctor Honoris Causa al Doctor David Kersenovich. Parece en crisis de servicio, vecinos de la colonia Amalia Jere Castillo Ledón denuncian abandono, calles destrozadas, falta de alumbrado y desabasto de agua. Roban cables de semáforo. Tras la modernización y rehabilitación de la red de semáforo realizado por el gobierno del estado, el vandalismo impacta directamente en su funcionamiento. Por otra parte, defienden a gasolineras del pueblo. Genera luz, pero vive de apagones, denuncia diputada que Tamaulipas padece este fenómeno. Denuncian fallas eléctricas en al menos 5 ciudades del centro y norte del estado, a pesar de producir el 12% de la energía en el país. Garantizan dinero para el fondo de capitalidad. En la sección de opinión, presentamos a los columnistas del diario: Claudia Alicia Vázquez Andrade, Alicia Caballero Galindo, Luis Armando González, Azael Jaramillo Hernández, Rogelio Rodríguez Mendoza, Alfredo Guevara, Mauricio Zapata, Óscar Pineda. Todos los días, la columna de política y cosas peores de Catón, y el Catón es de Miguel Parra. En la página 8, una nota especial: maestro y vocación que resiste, al profe con cariño. Tamaulipas, miles de docentes sostienen la educación entre carencias, presión social y una convicción que no se aprende en las aulas. En un recorrido por Tamaulipas, en la frontera, frena aduana, cruce de trailers vacíos. Transportistas acusan a la aduana de Matamoros bajo el argumento del presunto huachicol. Alertan de pérdidas y retrasos. En Altamira siguen los despidos en la empresa Windermex. Reynosa celebra la audiencia pública. Nuevo Laredo aumenta recaudación de los parquímetros. Y en Matamoros entregan apoyos a personas vulnerables. En información nacional, sube robo de gas LP, se disparó en los últimos 6 años. Pemex reportó alrededor de 26.000 toneladas ordeñadas de los gasoductos. En información internacional, tercera reunión Estados Unidos y China acuerdan de abrir Hormuz. Además, estuvieron de acuerdo en que Irán no debe tener armas nucleares. En los deportes, ventaja es ventaja. Pachuca dominó a Pumas y se llevó el triunfo por la mínima en la semifinal de ida. Te presentamos o te dejamos aquí la agenda Liga MX semifinales puesta para este sábado, domingo. Y bueno, para que puedas consultar cuáles son los partidos. Estamos a 27 días del Mundial México 2026. Por otro lado, la NFL anuncia su calendario. Además, Rayadas se lleva la ida. También te informamos en esta sección de deportes, en la sección rumbo al Mundial. Gianni Infantino declara todo listo a poco día del inicio de la Copa del Mundo 2026. Equipazo. Francia anuncia su lista final de 26 jugadores para el Mundial 2026. Colombia lista convocatoria mundialista. Aquí en Ciudad Victoria, luto en el Taekwondo, muere José Mateo Salazar Báez, referente tamaulipeco. Carnicería Liberal manda en la plata de veteranos. Raúl Curiel, top 3 en el top 3 mundial del Consejo Mexicano de Boxeo. A ver quién es quién. En Santa Engracia se programa el campeón de campeones entre Benito Juárez y El Esfuerzo. Y también te dejamos otras notas más de deportes. Por definirse campeón de segunda fuerza en el softball nocturno y modifica el calendario de pelota blanda. Ahora nos pasamos a la sección Gente del Diario, cómo encontrar el amor. Este es el momento de olvidarse de la soltería si es lo que tú quieres y conocer a tu próxima pareja. Ten clarísimo lo que no quieres, sal de tu zona de confort. Trabaja en ti también, confía en el timing y acepta lo inesperado. Estos son solo algunos consejos que tú puedes seguir. Habrá K-pop en el Mundial. Se encontrará o se convertirán en el primer artista de este género en ser parte de este evento deportivo en 2 ocasiones. ¿Sobre qué habla Norteña? Julieta Venegas habló sobre su libro en el que narra su vida y cómo se mezcla con la música. Consciente a sus fans mexicanos. Dua Lipa anunció el estreno de una producción especial que fue grabada durante los conciertos que ofreció en México. Reforma favorece actores mexas. Ya existe un decreto que protege los derechos de artistas, intérpretes y ejecutantes ante el uso de la inteligencia artificial. ¿Qué admira de Peso Pluma? Kenia Os habló brevemente de su famoso novio. acusan a Ramón Ayala Jr. de abuso. Ex músico de El Rey del Acordeón denunciaron presuntos abusos y agresiones en una demanda presentada en Texas. Victoria para Paris Jackson. La modelo ganó una gran batalla legal millonaria contra administradores del patrimonio de Michael Jackson y conspiraron en su contra. La polémica Carla Sofía Gascón, quien tuvo una carrera en México, aseguró haber sido víctima de campaña de odio. Esto fue desde la redacción del diario MX, el diario de los bien informados. Jesús Rodríguez, muy buenos días.
1: Gracias, José Gregorio Aguilar. Ahí tiene usted la información desde la redacción de El Diario MX. Y mire, ya que hemos estado hablando de las altas temperaturas, se incrementa la alerta en el estado porque ya se investiga la primera muerte por golpe de calor. Esto fue en la región del Mante. Gabriela Sustaita nos tiene todos los pormenores. Gabriela, buenos días.
2: ¿Qué tal, Jesús? Muy buenos días. Saludo con gusto también a todo el auditorio. Mira, te comento que las altas temperaturas pues ya cobran facturas en Tamaulipas. Los servicios de salud reportan 10 atenciones relacionadas con el calor y bueno, pues también mantienen en investigación una defunción por posible golpe de calor. Al respecto, bueno, pues el día de ayer la secretaria de salud, Adriana Marcela Hernández Campos, informó que el fallecimiento ocurrió en el municipio del Mante, aunque aclaró que el caso, bueno, pues aún está en proceso de dictaminación. Detalló que del total de atenciones, 4 corresponden a deshidratación, 3 a golpes de calor y 2 a insolación. Los casos se distribuyen en Ciudad Victoria, Soto la Marina, con 3 en cada uno, 2 en el Mante, 1 en Miguel Alemán y 1 más en Antiguo Morelos. Ante este panorama, bueno, pues la funcionaria advirtió que la temporada de calor apenas inicia, por lo que exhortó a la población a extremar precauciones. Entre las principales recomendaciones se encuentra limitar la exposición al sol en las horas de mayor intensidad, utilizar protector solar, vestir con ropa clara y preferentemente pues de manga larga, así como mantenerse hidratado. Asimismo, subrayó la importancia de acudir de inmediato a los servicios de salud ante cualquier síntoma, esto pues con el fin de evitar que los padecimientos evolucionen a condiciones graves que pongan en riesgo la vida. Escuchemos.
3: Mire, hasta el momento sí tenemos 10 casos a nivel estado, de hecho hay una defunción que está todavía pendiente por confirmar, debido a que esta situación se tiene que dictaminar por medio de un comité, pero sí hemos tenido casos, 10, la mayoría por deshidratación, así que sigo haciendo el llamado que ustedes me ayuden mucho en esto hacia la ciudadanía para que tome precauciones, las que ya sabemos, exponérselo menos que podamos, ¿verdad? Ante pues el sol, en las horas pico, ponernos protector solar, vestirnos con manga larga, estar bien al pendiente de cualquier síntoma y acudir en forma oportuna, no dejar a que avancen, ¿verdad? O que lleguemos ya en condiciones francamente graves hacia las instituciones de salud.
2: Jesús, es la información en esta mañana. Que tengan un excelente día.
1: Gracias, Gabriela, por la información. Bueno, pues ahí está este llamado, que bueno, pues no es nuevo tampoco, ya le hemos estado adelantando, las altas temperaturas continúan intensas, por ello es que dentro del calendario del ciclo escolar también ya se tiene contemplado para el mes de julio, pues algunas adecuaciones. Mientras tanto, pues hay que tener precaución, sobre todo menores de edad, adultos mayores, también recuerde personas con complicaciones de padecimientos como la hipertensión, la diabetes, bueno, pues hay que estar atentos, hidratarse constantemente, aunque no tengamos sed, y bueno, pues ante cualquier síntoma, por menor que parezca, pues hay que acudir a revisión médica. Son las 7:59, vamos a la siguiente pausa comercial y volvemos.
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1: Ocho de la mañana con 4 minutos, es momento de escuchar el editorial con Claudia Vázquez.
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21: Dicen que no hay peor ciego que el que no quiere ver. Y esa conseja popular parece que le queda muy ad hoc al presidente municipal de Victoria, Eduardo Lalo Gatás Báez. Porque pese a los comentarios ciudadanos, asegura que en la capital de Tamaulipas no hay incremento del delito de robo y las publicaciones que se hacen al respecto, dice, son falsas. Y claro que de alguna manera es entendible la posición de Lalo, porque como primera autoridad de la ciudad es responsable de garantizar la seguridad de sus gobernados. Sin embargo, los mismos hechos y los reportes oficiales emitidos por la Fiscalía General de Justicia del Estado evidencia que la problemática existe y que por razones que obviamente se desconocen, están en aumento. La situación es tal que la misma presidencia municipal ha sido víctima de los amantes de lo ajeno, quienes con toda la libertad e impunidad le han robado cualquier cantidad de metros de cable conductor de electricidad, dejando sectores de la ciudad sin alumbrado público. Vaya, la falta de respeto a la autoridad municipal y a la misma fiscalía es tal que han robado negocios aledaños a la alcaldía. ¿Es grave la situación? Tal parece que sí, sin que ello signifique que todos los habitantes de Victoria hayan sido víctimas de los ladrones, pero sí debe preocupar a la autoridad municipal. De hecho, el representante de los restauranteros en la ciudad denunciaron que los negocios de sus agremiados se han visto afectados, demandando acción por parte de las autoridades. Y si bien es cierto que la Cámara de Comercio en la ciudad no ha alzado la voz en este sentido, también es cierto que no son pocos los comercios que han sido visitados por los amantes de lo ajeno. Vaya, hasta la Cruz Roja de la ciudad fue afectada por estos ladrones, quienes además de vandalizar las instalaciones, las saquearon llevándose cuanto pudieron, incluso una motocicleta. En fin, el delito de robo hoy por hoy ocupa dentro del catálogo delincuencial el sitio número uno. Por ello, Tamaulipas y por ende la capital no están exentos de ello, pero eso no significa cerrar los ojos a la realidad, porque de otra forma sería ser permisivo en lo que sucede. Esperemos que el alcalde Eduardo Lalo Gataz escuche las voces de las cámaras y de la misma ciudadanía y de la mano de la famosa Mesa de Seguridad Pública mejoren la estrategia encaminada a la prevención del delito.
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1: Bueno, pues ahí está el editorial, Javier. Como bien destacaba Claudia, hace rato que lo mencionábamos, el tema que lo abordamos también, pues sí, justo nos faltaba el tema de la Cruz Roja también.
0: Hasta la Cruz Roja, hasta no la Cruz Roja. De por sí ya la habían saqueado, oiga.
1: Imagínate, bueno, pues delicado el tema y que pues pues no es que se nos ocurra, como por ahí decía el Rorro, no tienen otra cosa de qué hablar. Fíjate que las votaciones pues van de manera contundente, Javier. Sí. O sea, en el sentido de reconocer que pues sí, o sea, se está minimizando un tema que es delicado. Por acá Ubaldo nos dice, ¿a poco tenemos alcalde en Victoria? Dice Ángel Colunga, dice pues, ante la pregunta de que si se ha minimizado el tema, dice, pues sí, así como está todo descuidado, abandonado, Victoria, dice, pues ya no será de Morena, dice, el tiempo lo dirá. Pero bueno, es decíamos que, es parte de las consecuencias de...
0: Es que no podría ser de otra manera, perdón, si insisto, o sea, no se trata de estarle dando al alcalde, pero pues es que es la situación. O sea, ¿qué puedes hablar de cosas bien? Bueno, a lo mejor, sin lugar a dudas, que a lo mejor hay... Yo sigo insistiendo, a lo mejor hay sectores en donde se está bien, en donde no se tienen problemas de abasto de agua, de basura, de alumbrado, de baches, de robos. O sea, es válido, quizás no todo está mal, pero creo que una gran parte de la ciudad está mal, las quejas ahí están. En la mañana escuchaba a Santiago Martínez con la fuga de agua allá en Las Flores. Es el mismo lugar, la misma fuga. Yo creo que si la Comapa lleva un reporte diario y las fugas que ha arreglado, pues yo creo que esa fuga, no te miento, Jesús, pero en lo que va del año, 5 meses, pues yo creo que deben de haberla arreglado 10 veces. Uh-huh. Pues es increíble. Bueno, pues eso es lo que se señala, todo ese tipo de deficiencias. Habrá quien diga y salga en defensa del alcalde y diga, pues eso es de la Comapa. Pues sí, sí es de la Comapa, pero él es el responsable de ello. De hecho, claro, es el presidente del consejo de administración. O sea, es responsable de la ciudad, caray. Entonces, los robos, yo insisto, o sea, no es una cosa así de que no salga a la calle porque lo van a asaltar. No, no es cierto. Pero sí es cierto que se han rebasado los límites, pues no permisibles, porque la verdad es que no deberíamos de permitir que haya un solo robo, pero bueno, dentro de lo déjenme encomillar lo normal, creo que ya se pasaron esos límites. Y eso es lo que los canacos le están diciendo, eso es lo que los restauranteros le están diciendo, eso es lo que siempre le han dicho el ciudadano común, a ese que, insisto, le robaron un sillón desguancijado, pero será su sillón, caray.
1: Así es, y que bueno, insistimos, pues otro ejemplo más, porque bueno, decíamos, pues es tema de la fiscalía, es tema de seguridad pública, pues sí, pero él coordina las mesas de seguridad. Sí,
0: claro.
1: Y bueno, pues cada quien debe asumir la responsabilidad que sí le corresponde, Javier, que bueno, dicho sea de paso, también el día de ayer le clausuraron ahí la presidencia, le pusieron ahí algunas lonas donde le dicen que pues no hay rendición de cuentas, que no es una administración transparente, y justamente lo que estaban demandando los ciudadanos que ahí se acercaron, Javier, era la falta de apoyo en temas de agua, drenaje, electricidad, que bueno, ya lo decíamos también, el tema de la iluminación estaba pues quedando pendiente, así como apoyo a víctimas del delito también, bueno, que pues está en el mismo renglón.
0: Y yo espero que los órganos de control, en este caso la Contraloría Interna del municipio, le haya informado al alcalde o a la autoridad que corresponda si esa falta de transparencia se deba a, pues haya sido con dolo para ocultar algo que se haya hecho mal, o simplemente no se ha cumplido con lo que la transparencia ordena, porque de otra manera tendrá que ser corresponsable. Yo sigo insistiendo que las contralorías tienen que ser llamado a cuentas cuando éstas no hayan avisado con oportunidad de que detectaron irregularidades, porque no es posible que todo se conozca hasta que llegue a la Auditoría Superior del Estado, que tampoco está haciendo nada, porque hasta hoy no hay un solo alcalde o exalcalde consignado por lo que haya dejado pendiente.
1: Así es, pero bueno, pues ahí le iremos informando como siempre, claro, oportunamente. Ahora es momento de dar paso a la información deportiva. Ya se encuentra listo para ello José Vélez Azad.
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11: Así es, ya estamos listos, con gusto de saludar a los Rodríguez, a Jesús y a Javier, que recién han tenido, y como es costumbre de lunes a viernes, a esta hora, el análisis de la editorial de Claudia Vázquez Andrade. Saludos, y la verdad, un placer también compartir con ustedes este espacio, la plataforma que hayan seleccionado, cualquiera que esta haya sido, nuestro Face, La Cotorra, YP La Chabela, en nuestro sitio web, en nuestras aplicaciones. Gracias por estar en sintonía de esto que es ORT Noticias en quincena. Es sonrisa de viernes y sonrisa de quincena y sonrisa del Día del Maestro. Muchas felicidades a todos. Son las 8:12 y vamos con el complemento de la información que platicamos más temprano y de lo que bien vale el esfuerzo una vez más tocar con ustedes. Pero por lo pronto nos quedamos porque de hecho casi íbamos ya a platicar acerca de la NBA, pero se nos acabó el tiempo. Entonces vamos a retomar este tema porque hoy se juegan, y en continuación, porque ya están dos calificados a las finales de conferencia. Esto pues están esperando a ver quién.

Entonces vamos a retomar este tema porque hoy se juegan y en continuación, porque ya están dos calificados a las finales de conferencia. Pues están esperando a ver quién allá en Detroit, Michigan. Por su parte, y al son de Go Spurs Go, hoy los Spurs de San Antonio estarán también con la posibilidad, la primera de dos, aunque hoy va a ser en calidad de visitante. Están 3-2 juegos arriba en la serie. Esto dentro de estas semifinales de conferencia, enfrentarán a los Minnesota Timberwolves. Este es a las 19:30 horas, tiempo del centro de México, en las ciudades gemelas, en Minnesota, St. Paul. Así que, bueno, pues va a ser un muy buen partido. De verdad que espero que el día de hoy ya los Spurs puedan darle ruta hacia lo que estamos todos esperando. Un enfrentamiento por la final de la Conferencia del Oeste entre el Thunder de Oklahoma y los San Antonio Spurs, que va a ser de pronóstico reservado, va a ser un agarrón. Espero que los Minnesota Timberwolves no lo echen a perder. Me refiero a que dejando fuera a los Spurs, claro, los Spurs tienen la última palabra definitivamente. Siguiendo con temas de baloncesto, pero vamos a hablar de las finales de zona de la Liga Nacional de Baloncesto Femenil, porque el día de hoy comienzan en la Arena Móvil de la ciudad de Monterrey. La Fuerza Regia estará enfrentando a las Adelitas de Chihuahua, 8:15 de la noche, mientras que a las 8:30 de la noche las Panteras de Aguascalientes en el Auditorio Hermanos Carrión, que son las actuales campeonas, estarán enfrentando al Calor de Cancún. Son las finales de zona, arrancan el día de hoy. Vamos con béisbol de Grandes Ligas, la programación que tiene algunos partidos muy interesantes. Dentro de lo mediocre que ha sido la temporada para los Astros de Houston, siempre reviste el hecho de enfrentar al rival del estado, que es los Rangers de Texas, y va a ser en el Daking Park de la ciudad de Houston, ahí en el centro de esta cosmopolita ciudad, y que por cierto, bueno, pues va a tener seguramente un lleno total, independiente, repito, de que los dos equipos no andan muy bien, pero siempre es un clásico. Este partido va a ser a las 6:10. Otro de los encuentros, clásico de la ciudad de los vientos, White Sox contra los Chicago Cubs. Los dos son de Chicago, van a jugar en el estadio que antes se le llamaba el Comiskey Park. Bueno, ahora se llama Guaranteed Rate Field, o sea, es una empresa que, según tengo entendido, promociona a través de la web servicios turísticos. Bueno, antes se llamaba Comiskey Park. Bueno, pues ahí va a ser este partido. Los Mets contra los Yankees, otro clásico de la Gran Manzana, pero se va a jugar. Le dicen el clásico del metro, del subway. ¿Por qué? Pues porque así se van conectando Queens con Manhattan, que no están ni siquiera los Bombarderos del Bronx en Manhattan, están en el Bronx. Pero bueno, los dos están en New York. Mets contra Yankees, van a jugar en el Citi Field. Rays contra Marlins, Twins contra Milwaukee Brewers, los Guardians contra los Reds, Tigers de Detroit contra los Blue Jays, mientras que los Pirates de Pittsburgh van contra los Phillies, y los Nationals en el Parque de los Nacionales contra los Orioles de Baltimore, que también puede considerarse un clásico de zona, porque están prácticamente la ciudad de Washington y Baltimore, Maryland, muy pegados ahí en esa zona geográfica de la costa este de los Estados Unidos. En el béisbol de la Liga Mexicana de nuestro país, el béisbol veraniego, los resultados del día de ayer: los Toros de Tijuana vencieron 7-6 a Chihuahua, mientras que Tecos de los Dos Laredos anda con un paso importante en esta parte de la temporada. Vencieron ahora 5-4 a los de la Unión Laguna. Los Charros de Jalisco apalearon 10-2 a los Zaraperos de Saltillo. Sultanes de Monterrey ganaron 4-2 a los Rieleros de Aguascalientes. Tabasco le gana a los Diablos Rojos 6-5. Monclova derrotó 16-7 a Caliente de Durango. El equipo de los Leones de Yucatán vencieron al equipo de Campeche, a los Piratas, 6-3. Y los Pericos de Puebla vencieron 8-7 a los Bravos de León. Continúan las series. Estas series no terminaron ya. Y vienen nuevas series a partir del día de hoy. Tendremos toda la información con Sonrisa de Viernes más adelante en nuestro espacio de En el Deporte, donde el día de hoy le invitamos para que no se lo pierda en EXA 94.5, como todos los días, hoy de 19-20. También será, por cierto, de resumen. Vamos con información de la Premier League, porque esa carrera loca por el título todavía tiene pendiente. No está nada definido todavía. Quedan dos jornadas. Y los que interesan, bueno, pues son el Arsenal y el Manchester City. El Arsenal va a estar enfrentando hasta el lunes al equipo del Burnley. Esto será a la 1:00 p.m. como locales los Gunners, mientras que el Manchester City hasta el martes se extiende esta jornada, la número 37, se va a llevar a cabo este partido, Manchester City visitando al Bournemouth. Así que, bueno, pues habrá que esperar. No vamos a tener este fin de semana todavía esta emoción. En la final de vuelta de la Liga de Expansión se juega el día de mañana en Tepa, en Tepatitlán, Jalisco, en Los Altos. El equipo del Tepa recibiendo a la Jaiba Brava. Está 0-0 el resultado parcial global. Así que

0: no, la posición en la tabla no cuenta, no para criterio de desempate, es a ganar a goles, así que pues ya se echó a perder el primer partido, nadie sacó ventaja, la Jaiba que fue local, entonces haga de cuenta que este es el definitorio. 90 reglamentarios, si prevalece el empate, tiempos extras, y si sigue así, se van a los tiros penales. Mañana a las 19 horas allá en los Altos de Jalisco. Pachuca el día de ayer venció 1-0 a los Pumas con gol de Usama Idrisi. Partido de ida de semifinales de este torneo de clausura 2026. Por cierto, van a extrañar este próximo fin de semana. A mí me parece que fue una expulsión que no debió haber sido. Está muy raro lo que está pasando en el VAR, cuando llaman a los árbitros, cuando parece que todo pueda seguir. O sea, ¿cómo no puede ser? O sea, no entiendo. Un árbitro, por más lejos que esté, si tú consideras o no consideraste y solamente sacaste una tarjeta amarilla sobre Bauerman, que le cometió una falta a un elemento de atacante del equipo de los Pumas, muy lejos todavía, y es que pudo haberse perfilado con peligro de gol o manifiesta jugada de gol, pudo, pero no estaba como tal, iba incluso hacia un costado. Yo incluso pienso que hasta hubo duda en cuanto a la falta que presuntamente comete Bauerman. Sin embargo, después de la amarilla, se quita la amarilla, se van al VAR y hay roja. Y lo van a extrañar, repito, este fin de semana. El domingo es la vuelta. Mientras que el día de mañana, Cruz Azul y Chivas se van a enfrentar en el Estadio Jalisco. Chivas siendo local, sí cuenta aquí para criterio de desempate la posición en la tabla. Están 2-2 en el parcial global. Cruz Azul debe de ganar para querer avanzar a la final por cualquier marcador, pero tiene que ganar el día de mañana. Y bueno, en la final de la Liga MX Femenil, cuando todavía a reserva de que hay que esperar para el próximo domingo a las 12 del mediodía en el Estadio de la Ciudad de los Deportes, ahí en el Estadio Azul Crema de la capital del país, América va a recibir a las Rayadas después del partido del día de ayer, donde las Rayadas ganaron 1-0, apenas 1-0, dos potencias se terminaron por nulificar, muy goleadoras, pero también muy equilibradas en cuanto a la defensiva, y solamente un gol fue el que pudo anotar el equipo de Rayadas y tiene ventaja parcial global. La vuelta, repito, será el próximo domingo, América contra Rayadas. Hasta aquí los deportes con sonrisa de viernes. Nos vamos a la pausa y regresamos con más de RT Noticias con Jesús Rodríguez. Buen día.
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11: Ocho de la mañana con 23 minutos, seguimos con más información y mire, lamentable situación que se registra un accidente vial sobre el libramiento Naciones Unidas, Colonia Arboledas, hay pues decesos desafortunados. Valente Grimaldo nos tiene la información completa. Valente, buenos días.
12: Muy buenos días, Jesús, un gusto saludarte y por supuesto saludar a quienes nos siguen a través del 101.7 esta mañana de viernes. Te comparto, Jesús, un accidente vehicular, como bien lo dices, pero yo les decía en mi primera intervención que era un día con poco tráfico, pero que los accidentes se pueden dar en cualquier momento y en cualquier lugar, y así fue, Jesús, desafortunado lo que tú compartes. En este accidente, un tractocamión doble remolque embiste a una persona de sexo masculino que intentó cruzar el libramiento precisamente hacia Arboledas, hacia toda esta área de ahora Cruz Fraccionamientos. Cuando intentó cruzar fue arrollado por este tractocamión y perdió la vida de manera instantánea esta persona, que usaba una gorra en color negro, y ahí quedó su gorra, un teléfono celular, una cartera, y bueno, usted sin signos vitales, desafortunadamente, hay que decirlo también, no está cerrado en su totalidad el tráfico, perdón, porque está tránsito estatal, primero llegó Guardia Nacional, luego tránsito estatal, ayudando cuestiones de vialidad, y tienen un carril muy reducido pero abierto con dirección hacia el Congreso. Si vienes de la Loma hacia el Congreso, es donde fue el accidente, en esos carriles, es decir, de sur a norte, y pues pierde la vida. Ahí está cuando se le atravesó al paso al tractocamión. Aquí hay que también decir algo, es una bajada bastante prolongada y pues agarran una alta velocidad, más un camión como este, y agarran una velocidad bastante alta, y bueno, pues ya no se pudo detener, no se fue del lugar el conductor, ahí está metros adelante, por supuesto que ya lo tienen ahí rodeado las autoridades correspondientes, pero ahí sigue. Bueno, va a tener que pagar por esta situación, de aunque se te haya atravesado, de alguna manera la autoridad sigue de oficio esta situación. Entonces ahí está, lamentable la situación, lamentable el accidente vehicular. Otro accidente, Jesús, allá en La Joroba, participan cuatro vehículos, no es un accidente tan grave como este, pero sí está trastocado también el tráfico vehicular allá en La Joroba en este momento. Es decir, vuelven los accidentes, así como el día de ayer, Jesús, que empezamos el día con cuatro, hoy empezamos con dos accidentes en este momento, y uno de ellos lamentable. Mi reporte, buenos días.
11: Gracias, Valente Grimaldo. Bueno, pues ahí tiene desafortunada este tema, y como bien siempre le decimos, pues hay que salir con tiempo, hay que salir con precaución, tomar previsiones para, bueno, pues evitar temas, hablar de temas desafortunados como este que oportunamente Valente nos trae. Pero bueno, 8:26, seguimos con más noticias, también temas que pues preocupan. Pues mire, llegó alguien más picudo que el gusano barrenador. En el algodón les está afectando también. Tamaulipas y Texas están uniendo esfuerzos para erradicar este nuevo problema que viene al campo también. Italia Soler tiene la información. Italia, buenos días.
0: Gracias, Jesús Rodríguez. Buenos días. Buenos días. Excelente viernes también para quienes nos escuchan a esta hora de la mañana. Y bueno, como bien lo mencionas, pues Tamaulipas refuerza durante este año la campaña de erradicación del picudo del algodón. Esto mediante un convenio binacional con los Estados Unidos, en una estrategia que contempla una inversión de $3 millones aportados por organismos agrícolas tejanos y autoridades estadounidenses para combatir pues una de las plagas más dañinas para este cultivo. El representante estatal de Senasica, aquí en Tamaulipas, José Humberto Vázquez Ramírez, explicó que el objetivo pues es avanzar hacia la eliminación total del insecto en la zona norte del estado y también pues homologar las condiciones fitosanitarias con entidades como Sonora, Chihuahua y la región lagunera, donde los programas de control pues mantienen mayores avances. La estrategia contempla acciones permanentes de monitoreo, vigilancia y pues este control fitosanitario en las regiones productoras de algodón aquí en el estado de Tamaulipas. Como les decía, es principalmente en la zona norte, allá por el municipio de Valle Hermoso, en donde históricamente pues se concentra esta actividad agrícola. Hay que recordar que el picudo del algodón pues es considerado uno de los insectos más agresivos para este cultivo, debido a que afecta directamente la producción y la calidad de la fibra, además de generar importantes pérdidas económicas cuando no existe un control oportuno. Escuchemos las declaraciones de José Humberto Vázquez Ramírez.
3: Ese programa nos arroja para este año, para el norte de Tamaulipas, $3 millones aportados por la Fundación Tejana en coordinación con el Departamento de Agricultura de Estados Unidos. ¿A dónde vamos? A un proceso de erradicación del picudo, ¿sí? Para podernos homologar con lo que es Sonora, Chihuahua, sobre todo, y la región lagunera. Estamos trabajando coordinadamente.
0: Bueno, también las autoridades destacaron que la colaboración con otros organismos como los de Estados Unidos pues resulta clave debido a que la movilización de la plaga en zonas fronterizas pues obliga a mantener estrategias coordinadas entre ambos países para evitar la reinfestación y también fortalecer la sanidad agrícola en la región. Es mi reporte, que tengan un excelente fin de semana.
11: Gracias, Italia Soler. Bueno, pues ahí tiene este nuevo problema también, el picudo del algodón, para que, bueno, pues no lo pierda de vista, vamos a estar hablando de ello también. En otro orden de ideas, las altas temperaturas también han traído problemas de apagones, por lo que se pide renovar equipos para evitar esta situación. Alfredo Guevara nos tiene la información. Alfredo, buenos días.
13: ¿Qué tal, Jesús? Efectivamente, como tú lo mencionas, si bien Tamaulipas es un estado con una alta demanda de energía, particularmente por la concentración industrial en la zona del Golfo de México, las elevadas temperaturas y el consumo de electricidad precisamente por la temporada de calor, esto pone a la entidad en números rojos ante una alta ineficiencia en la utilización o consumo de la electricidad. Sin embargo, en los últimos 2 años se ha estado visibilizando un incremento en los sistemas de distribución, como en el reforzamiento de la red de distribución y transmisión, que evitarían en este caso la suspensión de energía en el periodo de verano, porque los apagones en Tamaulipas no son precisamente por la falta de energía, sino por capacidad de transformación. Lo estableció Walter Julián Ángel Jiménez, titular de la Secretaría de Desarrollo Energético del Gobierno del Estado. Escuchemos.
14: Cuando hay un apagón, cuando hay una falla en los sistemas de distribución, esas fallas principalmente son alentadas por los grandes consumidores, los viejos equipos que están en operación, por los malos hábitos que tenemos de la energía y por la incapacidad instantánea de ofertar energía de parte del sistema. Bueno, si se va resolviendo la parte de la capacidad instantánea, tenemos que resolver también la manera en que utilizamos la energía. Entonces, por eso estamos promoviendo nosotros desde el año pasado un programa de eficiencia energética para los grandes usuarios, particularmente para el sector industrial. El sector industrial nos puede ayudar con sistemas de gestión avanzada de la energía para que ellos también se hagan cargo detrás del medidor en reducir la intensidad y eso mejore el acceso a la energía a otros sectores porque no necesariamente pueden colocar sistemas de gestión avanzada, como el doctor me decía algo en doméstico. Entonces, ¿estamos preparados?
13: Él expuso que la demanda de energía eléctrica en todo el mundo está muy por encima de la capacidad de oferta, tanto en el sector público como en el privado. Jesús, es el reporte que tenemos a esta hora de la mañana. Que tengan un excelente día.
11: Gracias, Alfredo Guevara. Bueno, pues ahí tiene el llamado de la autoridad para tomar pues ahí en cuenta estas medidas también ante las altas temperaturas. Recuerden, muchos sectores se han estado registrando apagones y bueno, pues hay que evitar los daños, ¿no? En los equipos, sobre todo, que después se registran y pues nadie quiere ayudar a la hora de resolver, de pagar, ¿no? ¿Quién es el responsable? Pero bueno, estamos festejando a los maestros en este su día del maestro, recordando que pues tenemos todo nuestro reconocimiento por la gran labor que realizan, forjando grandes personas, grandes profesionistas que consolidan mejor pues un mejor México, un mejor Tamaulipas, y gracias por ser parte importante en el crecimiento de nuestros hijos. De esta manera es que nuestros amigos del 5 Carrera, la refaccionaria, tu refaccionaria, pues nos han enviado algunos bonitos presentes. 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Es una maestra y un maestro. Nos dice la dirección en que se ubica el 5 Carrera, así de fácil, así de sencillo, y bueno, pues usted se lleva este bonito presente de nuestros amigos del 5 Carrera, la refaccionaria, tu refaccionaria. Recuerde, hay que venir por estos regalos con previa identificación y decir de qué escuela nos visitan, ahí el comprobante de que, bueno, pues está dentro del sistema educativo. Cabe hacer mención que puede ser maestros en activo o maestros jubilados, también están participando en esta dinámica, y pues muchas felicidades para las maestras, maestros en su día, al 5 de parte de ORT Radio, por supuesto, y de nuestros amigos del 5 Carrera, también siempre pensando en ustedes y agradeciendo sobre todo pues estas enseñanzas, estas lecciones que pues nos ayudan a construir un mejor futuro. 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

0: Revisando lo sembrado. Buenos días, amable radioescuchas. Al estruendo de un cohetón en el cielo, cuando el sol apenas daba a los primeros de los muy intensos rayos del día, se escuchó sonar un tambor que al golpe de las baquetas y las sonajas anunciaba el inicio de la danza autóctona frente al templo. Con vasta energía, el grupo de jóvenes que integran el cuadro de danzantes, quienes emulan a los nativos que con estos bailes rendían tributo a su dios, dan inicio a su rutina. 9 días previos a la fecha esperada, por calles, caminos y parcelas, la procesión con San Isidro Labrador, acompañado del rosario, cantos y mucha devoción, ha reunido a sus principales fieles, los campesinos y sus familias. Es que el 15 de mayo, en diferentes comunidades, principalmente rurales, se llevan a cabo las fiestas patronales de San Isidro Labrador, santo patrono de los agricultores. Estas actividades van desde los más solemnes actos religiosos hasta las más diversas actividades recreativas que dan cita a ejidos, ranchos y localidades enteras. Como ya es toda una tradición, la misa solemne congrega a gente de muchas partes. El sacerdote realiza la bendición de tractores, implementos y semillas. Lo más importante son las oraciones en conjunto para que al campo lleguen las tan esperadas lluvias y que de esta manera el ciclo agrícola que apenas va a dar inicio sea de abundantes cosechas. Luego de los eventos religiosos se da paso a la comida comunitaria, es decir, para todos los presentes. Los fieles congregados en la capilla se organizan para convivir e invitar a los visitantes. Algunos traen cazuelas de comida, otros agua fresca, refrescos o tortillas. Hay quienes se organizan y hasta música en vivo contratan. La devoción por su santo provoca integración y cohesión social. Una vez llegada la tarde, las familias se reúnen en torno a su iglesia. Con los niños realizan juegos de habilidades y destreza, como las carreras en costales, bicicletas, hasta el concurso para atrapar un marrano encebado. La gente de a caballo se dan cita en la plaza, un terreno en el centro del pueblo que así le llaman. Ahí juegan a las argollas. Concurso que consiste en acertar la daga de madera en el centro de la argolla hasta arrancarla de la línea de alambre donde fueron atadas. Esta se ubica a una altura considerable, de tal manera que a toda velocidad en su caballo el jinete alce su mano derecha y, aventurado al azar, acierte a la que tiene un premio. También se juega la estirada de gallos, el pollo enterrado y hasta empareje de los mismos caballos. La llegada de la noche y previo al baile popular en la cancha del ejido, los feligreses se reúnen nuevamente frente a su templo, el cual por años han venido construyendo y haciéndole mejoras. Al ritmo peculiar que provoca la danza, da inicio la quema de los artificios pirotécnicos, cohetes que iluminan el cielo y sus sonrisas, al mismo tiempo que esa felicidad los contagia, sellan su noche llena de aplausos y gritos de alegría. Es así como el retorno a sus viviendas es más que placentero. Todo lo desarrollado para festejar a su santo patrono obligó a dejar de lado cualquier diferencia entre las personas, y lo anterior se convirtió en la mejor prueba de que unidos en torno a la fe se pueden lograr muchas cosas. Ahora que los mezquites lucen frondosos, con las vainas empezando a caer al suelo, los ébanos con maguacatas verdes y los framboyanes floreados con ese color rojo intenso, la espera del campo es que una vez que inicia la temporada de huracanes y ciclones, junto a la enorme fe que los campesinos profesamos a San Isidro Labrador, pronto regresen los aguaceros de mayo. Muchas gracias y hasta la próxima.
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2: Bienvenidos a ORT Noticias. Soy Sara y este es el reporte nacional y fronterizo correspondiente a este viernes 15 de mayo. A continuación, les presentamos la información más actualizada sobre el clima, actividad sísmica y fenómenos meteorológicos que afectan a México y su frontera, con datos oficiales de la CONAGUA. Iniciamos con el panorama del tiempo. Para este viernes, la interacción de diversos sistemas generará condiciones contrastantes. Una circulación anticiclónica en niveles medios de la atmósfera se establece sobre el occidente y centro del país, favoreciendo un incremento de las temperaturas. Sin embargo, la divergencia en altura y el ingreso de humedad de ambos litorales mantendrán el potencial de lluvias en el noreste y centro de la República. En la Ciudad de México, este viernes, la capital del país amanecerá con un ambiente fresco y una temperatura mínima de 14 grados centígrados. Durante el día, la evolución del clima traerá cielos parcialmente soleados, permitiendo que el termómetro alcance una temperatura máxima de 29 grados centígrados. La probabilidad de lluvia es muy baja, de apenas un 5% hacia la tarde. Por la noche, las condiciones serán muy agradables con una temperatura final de 18 grados centígrados. Viajamos al norte, a Monterrey, Nuevo León. La capital regia iniciará el día con un ambiente templado y una temperatura matutina de 21 grados centígrados. Se prevé una tarde calurosa bajo la condición de cielo mayormente nublado, llegando hasta una temperatura máxima de 30 grados centígrados. Debido a la humedad del Golfo de México, la probabilidad de chubascos es del 20%. Por la noche, se espera una temperatura de 24 grados centígrados. En San Luis Potosí, la capital del estado, el día comenzará con nubosidad dispersa y una temperatura de 15 grados centígrados. Se espera una tarde inestable con condiciones de llovizna y una temperatura máxima de 29 grados centígrados. La probabilidad de lluvia es alta, del 50%, por lo que se recomienda tomar precauciones. Por la noche, el ambiente será fresco con 17 grados centígrados. En la capital de Veracruz, Jalapa, el día amanecerá con bancos de niebla y una temperatura de 17 grados centígrados. Durante la jornada, predominarán las condiciones de cielo parcialmente soleado con una máxima de 24 grados centígrados. Existe una probabilidad de lluvia del 10%, lo que mantendrá una noche húmeda, con 19 grados centígrados. Finalmente, cruzamos la frontera hacia el sur de Texas. Las ciudades de Laredo y McAllen experimentarán un calor intenso. En Laredo, se espera un cielo nublado con una temperatura máxima de 34 grados centígrados. Por su parte, en McAllen, el termómetro alcanzará los 33 grados centígrados como máxima bajo un cielo parcialmente soleado. Nos enlazamos ahora a los cruces internacionales para vehículos ligeros. Reporta los siguientes tiempos de espera en este inicio de fin de semana. En la región de Matamoros con Brownsville, el puente Gateway presenta una espera de 45 minutos, mientras que el cruce por el puente internacional expreso de Brownsville y Matamoros, conocido como BIM, registra una fila de 35 minutos. Para la zona de Reynosa, el puente Hidalgo está altamente congestionado este viernes, con demoras de hasta 60 minutos. Por su parte, el puente Anzaldúas reporta un tiempo de espera de 40 minutos aproximadamente. En Nuevo Laredo, el puente...

0: Nacional de la Ciudad de México, se reportan algunas demoras preventivas en los vuelos de salida debido a las condiciones de humedad y nubosidad densa que afectan la visibilidad en las pistas. Se recomienda a los pasajeros verificar el estatus de sus vuelos de manera constante a través de las aplicaciones oficiales. En cuanto al Aeropuerto Internacional Felipe Ángeles, la situación operativa es más estable. Las condiciones en el Estado de México permiten despegues y aterrizajes puntuales, aunque se aconseja consultar con las aerolíneas por posibles ajustes menores debido a la actividad de la corriente en chorro que afecta las rutas del centro del país. Con esta completa actualización, concluimos nuestro reporte nacional y fronterizo. Sigan con la excelente programación de ORT Noticias. Gracias por su atención. 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
1: Bueno, pues ahí tiene usted la información del clima con Sara, nuestro sistema de alertas y reportes atmosféricos. Son las 8:46 de este viernes ya, Javier.
2: Así es, Jesús, de este viernes. Y como todos los viernes, ya están listas, preparadas y como siempre lo decimos, que lo hacemos con mucho gusto y esperando que sean de su agrado, las ya famosas encueradas de la semana.
3: ¡Llegamos al fin de semana, don Chendo!
4: Así es, mi Santiago Guadalupe, después de una semana muy intensa.
5: Necesito uno de esos jugos que relajan. Chela, creo que le dice.
3: Una semana en donde comprobamos que Victoria ha dejado de hacer aquella ciudad amable que presumíamos, mi viejito.
4: Tienes mucha razón, mi chaguito. Ahí tienes a la gente que se andaba porreando afuera del Seguro Social. ¡Qué vergüenza, oye!
3: Deje usted, a unas cuadras de ahí también pasó lo mismo en la entrada a la colonia Loma Alta.
4: Oye, ¿y a qué se deberá que la raza anda muy alborotada?
3: Ay, Dios mío, pues no sé. Pero yo creo que la culpa la tuvo el diputado federal Mario López Laborrega, que ya ve cómo calentó a medio mundo con sus declaraciones que se aventó hace algunos días en contra de distinguidos políticos tamaulipecos.
6: Mira, ni me acordaba. ¿Es tu compadre esta lacra?
4: Ay, Dios mío, mira, con razón. Tú no te andes creyendo de esas cosas, mi chaguito. Ya aclaró el señor que él no dijo lo que dicen que dijo.
7: Pues yo no fui. No te echen la culpa.
3: Bueno. Tanto como aclararlo no creo, porque hasta la ventana nos cerró en las narices.
8: Para que nos aclare nada más eso. Yo necesito con una persona ya a las 11.
9: Ajá.
8: Y les doy con mucho gusto.
9: Diputado, una... era inteligencia artificial.
8: 2 minutos.
10: Juegan un tantito, hombre.
4: ¡Ah, qué chamaco este! Nomás anda haciéndose lo interesante, ¿verdad? Primero avienta la piedra y después esconde la mano.
7: ¿Yo? Pues yo no fui. Pues no sé quién, pues hay como 5 o 6. ¿Alguien fue? ¿Entonces quién fue?
3: Está como su secretario de Educación, Mario Delgado, que hizo tremendo sote al anunciar el adelanto del fin del ciclo escolar el 5 de junio y que los chamacos iban a tener 3 mesesotes de vacaciones.
11: Y hemos tomado el siguiente acuerdo respecto del calendario escolar. Por distintas circunstancias y distintas peticiones que hemos tenido, adelantaremos el cierre del ciclo para el siguiente 5 de junio.
12: Debe ser rápido porque la vida de ahorita, mira, es rápida, rápida, andamos ya acelerada, ¿sí o no?
4: ¿Y qué rapidito le borró la sonrisota la presidenta Sheinbaum, verdad?
13: A solicitud de maestros, en el sentido de que se adelantaran las vacaciones por el mundial principalmente.
14: ¿El mundial qué tiene que ver o qué? No, de veras, es que en serio, ¿qué va a pasar? ¡Ay, este partido no se puede hacer porque ahorita están en educación física! Pues si van a jugar en los estadios, no en las escuelas, ¿cuál es el problema que tiene?
13: Entonces, se tomó esta propuesta, no hay todavía un calendario definido. Pues es importante que los niños también no pierdan clases, ¿verdad?
15: ¡Ponte la chingada! ¿Tú qué quieres que haga? ¿Eh?
3: Pero insistió don Mario que las escuelas solo las usan de guardería y que los empresarios también deberían ver la manera de permitir a las madres cuidar a sus hijos.

0: Al cerrar la escuela, la carga del cuidado recae mayoritariamente en las mujeres.
1: No sé qué hacer, quisiera reír, quisiera llorar al mismo tiempo. Echarme a correr como loca por todas las calles para recorrerlas al mismo tiempo.
0: Y sin duda, para el magisterio, el descanso es un derecho laboral y una necesidad pedagógica.
2: Estuve tan cerca, así de cerca, de impresionar a los ancestros, de estar hasta arriba de los pilares.
3: Pues el profe Israel Zavala también le dijo al titular de educación que ellos como autoridades pues no cantan mal las rancheras y que no respaldan a los maestros en sus funciones, que los dejan solos.
4: No los podemos reprobar por faltas y no los podemos reprobar si no trabajan porque es atentar contra su derecho a la educación. No podemos regañar ni aplicar sanciones porque es atentar contra su integridad psicológica.
5: Entonces, ¿de qué se trata? ¿Somos sus tontos o no? ¡No, señores! ¡No!
4: Me disculparán, pero guardería no somos.
6: Pues déjeme decirle que mentiras no son. Tiene razón el profe, ¿eh?
3: Lo que tampoco es mentira es que los diputados como el de Morena, Iván Peña, están tercos en defender los 3 meses de vacaciones.
7: A final de cuentas, los alumnos que ya aprendieron. Si se adelanta el ciclo escolar, difícilmente van a aprender más.
8: Miren, para escuchar idioteces, me basta y me sobra con las que yo digo.
6: Ya mejor vámonos con el que le tocó bailar con la más fea.
3: Oye, ¿y ese Marchit? ¿Creyó que la chamba era de adorno o qué?
6: ¡Se sacó la rifa del tigre! ¡Faltan medicamentos!
9: Puede ser, pero sin embargo aquí estamos, hay que entrarle.
10: Bueno, ahorita... ¡Échale ganas! De tomar nadie te va a querer, bebé.
3: Sí, cierto. Oye, y nunca aprendió a domar ese tigre. Pensó que era un gatito.
6: ¡Deje la chamba!
3: ¡No se lleve los medicamentos!
11: ¡Estoy haciendo lo mejor que puedo!
12: Por eso hacemos lo que hacemos. Nuestras bromas y travesuras son la última línea de defensa contra la injusticia.
13: Estas fueron las encueradas de la semana.
14: Bueno, pues ahí tienen las encueradas de la semana. Como siempre, esperando hayan sido de su agrado. 8:53, vamos a la zona sur del estado, en donde Tamaulipas refuerza la batalla contra la violencia escolar con un programa nacional y mesa de atención especializada. Mayra González tiene la información. Mayra, buenos días.
15: Hola, ¿qué tal? Buenos días. Esta es la información. Frente al preocupante aumento de peleas y agresiones entre estudiantes registrado en diversas regiones del país, Tamaulipas da un paso adelante con una estrategia doble, atención inmediata y prevención a largo plazo. El secretario de Educación Estatal, Miguel Ángel Valdés García, anunció la instalación de una mesa de atención dedicada exclusivamente a canalizar y resolver de forma más ágil los casos de violencia escolar, al tiempo que recordó sobre la llegada del programa federal El ABC de las emociones a los planteles de secundaria y de bachillerato en la entidad. La apuesta no es menor. El programa impulsado por gobierno federal contempla 2 horas semanales de trabajo en cada escuela, con contenidos orientados a que los jóvenes aprendan a identificar y a expresar sus emociones, gestionar conflictos y construir una convivencia más sana. Para que dicho modelo funcione, se han diseñado guías operativas dirigidas a los 3 actores claves: alumnos, maestros y padres de familia. Valdés García subrayó que la estrategia apunta más a prevenir que a sancionar. Por ello se contempla capacitación a escala nacional y mayor presupuesto destinado a fortalecer la participación activa de docentes y familias, reconociendo que la violencia en aulas no se radica solo con castigos, sino transformando desde adentro la forma en que los estudiantes se relacionan entre sí.
16: y en un lugar donde puedan manejar sus emociones, para que esta agresividad de andarse navajeando, golpeando, etcétera, vaya desapareciendo. Y ayer se lanzó entonces, y va a llegar aquí a Tampico el lunes, el programa del ABC de las emociones, que déjenme les doy la primicia, van a ser 2 horas semanales en todas las secundarias y las prepas, para con unas guías operativas para padres de familia, para maestros y alumnos, tratar, hablar, dialogar, convivir sobre el tema de cómo me siento, de cuáles son mis problemas, etcétera. Y todo eso le va a pegar a que ya ni en la secundaria 2 ni en el CBETIS pues tengamos esto, que sí se nos viene incrementando. Es un fenómeno mundial, les diría yo, como este reto que tuvimos de balacera en tu escuela.
15: Es informado Mayra González.
14: Gracias, Mayra, por la información. Acompáñeme ahora a escuchar el comentario a cargo de nuestro colaborador virtual Ian, la inteligencia artificial aplicada a las noticias.
17: Excelente mañana, Jesús Rodríguez. Y un saludo para toda la audiencia de ORT Noticias que ya está en sintonía. Hoy, el debate político y electoral en México vuelve a colocarse en el centro de la conversación pública. En San Lázaro, legisladores y consejeros del INE analizaron la posibilidad de aplazar hasta 2028 la elección judicial originalmente prevista para 2027. La propuesta surge ante los desafíos presupuestales, logísticos y políticos, que implicaría organizar al mismo tiempo elecciones federales, estatales y judiciales. El tema es especialmente relevante porque toca directamente la forma en que se construiría el nuevo modelo de elección de jueces, magistrados y ministros en México, una de las reformas más polémicas de los últimos años. Además, el posible aplazamiento ya genera cuestionamientos sobre viabilidad, costos y certeza democrática. De acuerdo con reportes del Instituto Nacional Electoral, las reuniones recientes entre legisladores y consejeros electorales giraron en torno a la complejidad técnica de organizar una elección judicial de gran escala, junto con los procesos tradicionales de 2027. El INE ha advertido en distintas ocasiones que implementar esta nueva modalidad requeriría mayores recursos, capacitación especializada, rediseño de boletas y nuevas estructuras operativas. A eso se suma el contexto financiero actual del organismo electoral, que ha enfrentado reducciones presupuestales y tensiones políticas en los últimos años. Históricamente, las reformas electorales en México han surgido tras crisis de confianza o conflictos políticos. Desde los cambios posteriores a 1988, hasta la creación de organismos autónomos, el país ha intentado fortalecer la credibilidad democrática mediante reglas claras y árbitros independientes. Por eso, cualquier modificación al calendario o al diseño electoral inevitablemente despierta suspicacias y polarización. Aquí aparece el fondo del debate. Posponer la elección judicial podría interpretarse como una decisión responsable para evitar improvisaciones y errores operativos. Pero también abre la puerta a cuestionamientos sobre si el proyecto realmente estaba preparado para implementarse en los tiempos originalmente prometidos. Porque si una reforma constitucional necesita aplazarse antes, incluso de ponerse en marcha, la discusión deja de ser solamente técnica y se vuelve política. ¿Se priorizó el impacto mediático antes que la planeación institucional? ¿Existe claridad sobre cómo funcionará realmente este nuevo sistema de elección judicial? ¿Y qué mensaje recibe la ciudadanía cuando las reglas cambian constantemente antes de aplicarse? También hay otro punto importante: la confianza pública. En un país donde las instituciones electorales suelen convertirse en campo de disputa política, cualquier señal de incertidumbre puede alimentar desconfianza, tanto entre votantes como entre actores políticos. México enfrenta el reto de transformar su sistema judicial sin debilitar la estabilidad electoral. Y eso exige algo más que mayorías legislativas. Requiere consenso, transparencia y capacidad técnica real. La pregunta que queda es inevitable. ¿Un aplazamiento ayudaría a construir una mejor elección judicial o terminaría aumentando aún más la incertidumbre sobre el rumbo democrático del país? Soy Ian, la inteligencia artificial aplicada a las noticias. Gracias por escuchar. Seguimos atentos aquí en ORT Noticias.
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9: Gracias por continuar con nosotros. Mesa de análisis de los viernes. Marco Antonio Vázquez, bienvenido.
10: Buen día, feliz viernes para todos.
9: Fernando Acuña, buen viernes.
11: Muy buenos días al auditorio, a la mesa y a ti, Jesús.
9: Desiderio García, bienvenido, buen día.
12: Hola, ¿cómo estás, Jesús? Buen día a mis compañeros de la mesa y buen día al auditorio. Feliz viernes.
9: Así es. Bueno, el tema de hoy, pues, hablar sobre los robos que se han estado registrando en la ciudad. El pasado viernes apenas terminamos la mesa y aquí nos encontramos una situación apenas a unos metros. Ahí hay al parecer un doble discurso, Marco. Ahí por una parte la autoridad dice que pues no es para tanto. Ahí la Canirac dice, en esta semana reportaba entre 18 y 20 afiliados a ellos que han registrado robos. Hay otros que dicen que son más en viviendas. Pero, ¿qué está pasando? ¿Existe una desconexión entre este discurso oficial y la realidad que viven comerciantes y ciudadanos o cuál es el tema, Marco?
10: No existe ninguna desconexión. Lo que pasa es que, mira, le preguntan al alcalde sobre el tema y realmente yo no sé cuántos años tendrán los municipios sin manejar el área de seguridad pública. O sea, tranquilamente tienen unos 15, 20 años que no hay seguridad pública municipal. El mando único es el gobierno del estado. La Secretaría de Seguridad Pública del Estado, el que trae datos al respecto, pues tiene que ser el C4, tiene que ser la Fiscalía donde se reciben las denuncias al respecto. Y yo creo que el tema ahí es que en el municipio llegan pocas denuncias o llegan cero denuncias. A lo mejor algún despistado que marque al 072 o los números que tienen ellos para recibir quejas sobre el agua o la... O los servicios públicos, pero son ahí no vas a tener datos. O sea, realmente, y ahora los de la Canadac hablan de números, hablan de 18, hablan de números parecidos, y llegas tú a la Fiscalía del Estado y preguntas cuántas denuncias por robo hay existen realmente, y la Fiscalía te va a ofrecer datos diferentes a los que traen los empresarios. El tema es que, uno, no tenemos la cultura de la denuncia porque es muy complicado el sistema judicial. Dos, le estamos preguntando a una autoridad que no es competente en el tema o que no tiene ninguna injerencia en el tema. Desde mi punto de vista, su labor tendría que ser prevenir, tendría que ser hacer alguna otra serie de propuesta para tratar de evitar esos robos o para tratar de vincularse con el empresariado y que el empresariado tenga más confianza en la autoridad. Y tres, le preguntamos a empresarios que no tienen tampoco mucho la cultura de la denuncia, cuando ellos saben que es la única forma que podríamos empezar a evitar este problema. Existe, evidentemente existe. Yo creo que todos en alguna ocasión de nuestra vida, una o dos veces por semana, conocemos de un robo de alguien que asaltaron en la calle. Eso es una realidad. Para desgracia nuestra, las fiscalías se hicieron tan poco confiables que nadie acude a ellas. Para peor desgracia es que si un día tú llegas a presentar un robo, vas a pasarte 3, 4, 5, 10 años que te están llamando, oiga, aquí uh-huh. tenemos, oiga,
9: en la investigación,
10: o sea, en la investigación o incluso en los procesos. Eso es un tema mucho más amplio. Es un tema que sí tiene que comenzar con la confianza que nos brinden las autoridades. Y te insisto, yo creo que esto es una tarea importante del fiscal, ofrecer algo que realmente inspire confianza a la población, porque hasta hoy es una tarea bastante complicada las que tiene el ciudadano ir a presentar una queja, una denuncia en las fiscalías, y también es una tarea de los juzgados. Los juzgadores tienen que hacerse igualmente confiables con la sociedad para que ésta vaya y presente sus quejas. En cuanto a la controversia ahí de datos entre la autoridad municipal y los empresarios, yo creo que es normal cuando unos hablan de cifras que luego no se reflejan en las fiscalías y cuando otro no tiene elementos suficientes para recibir este tipo de quejas.
9: ¿Qué decir al respecto, Fernando? Mientras la autoridad dice que son fake news, que son falsos los datos, los empresarios dicen otra cosa.
11: Sí, mira, el tema de lo que se ha venido dando en Ciudad Victoria, el índice de robos y todo esto, hay que analizar el tema, es muy interesante, es complejo, es polémico. De acuerdo a los datos que se manejan a nivel nacional, Ciudad Victoria aparece por abajo de la media nacional, o sea, de seguridad uh-huh. hablando. Sin embargo, sí aparece con el delito más alto, que es el robo. Y en este caso, pues lo que se puede decir es, entre otras cosas, es lo siguiente. En el 2013, durante el gobierno de Egidio Torre Cantú, desaparecieron todas las policías municipales en Tamaulipas porque se les señalaba que estaban ya filtradas, corrompidas por la delincuencia. Entonces se estableció un mando único, se centralizó el mando, ¿no? Que en ese entonces recayó en la llamada policía estatal acreditable. Eso es lo que así se le denominaba. No sabemos, habría que seguirle el hilo a partir de 2013 si esa policía estatal acreditable, y porque además estaba coordinada con los policías federales, en aquel entonces todavía no había Guardia Nacional, pero con instituciones de carácter federal. No sabemos si ese cambio favoreció a una mejor seguridad o si siguió igual, ¿verdad? Lo cierto es que ahorita, en este momento, los alcaldes de Tamaulipas no tienen en sus manos la policía municipal, que es el instrumento que prácticamente le validaría las llamadas mesas de seguridad municipal. Una mesa de seguridad municipal pues carece de una corporación a la cual ellos manden, ¿verdad? A la cual ellos le exijan cuentas. Porque de otra manera, esas mesas de seguridad municipal dependen totalmente de lo que haga la policía estatal, en este caso la Guardia Estatal de Seguridad, la Guardia Nacional, el Ejército, que son los que institucionalmente responsables y encargados de vigilar, ¿verdad?, las ciudades, en este caso a Ciudad Victoria. Sí es bastante complejo el tema, y yo diría que, mira, por ejemplo, hay números en este caso. Se habla de 300 a 400 policías, incluso 600 ya con la Guardia Nacional, que vigilan diariamente a Victoria. Se habla también de 700 cámaras o más que están ahí instaladas uh-huh. y que bueno, pues digamos, ya por sí solo el número nos podría apantallar y decir, oye, pues con este número si acaso alguno o dos delitos, o sea, serían garantes de que no hay, ¿verdad?, de una paz o seguridad bastante marcada, y sin embargo está ocurriendo. Entonces aquí la pregunta es, ¿qué está pasando con todo ese recurso tecnológico, las cámaras, qué está pasando con ese recurso humano, los 600 o 400 policías que patrullan? En ese caso la policía estatal es la que se encarga, es la además la mayor proximidad en Victoria, ¿verdad? Es la que se encarga de estar vigilando más, o sea, patrullando las calles. en la ciudad. Y bueno, la Guardia Nacional, el Ejército pueden ser también de apoyo. Pero entonces, ¿qué está pasando con todo ese andamiaje que no estaría dando resultados, verdad? Y la conclusión es la siguiente. A mí me parece que hace falta coordinación. Me parece que a pesar de que en el discurso institucional, a pesar de que en las declaraciones ante los medios, ¿verdad?, unos y otros funcionarios, ya sean federales, estatales, digan, ¿verdad?, o sea, hablen del tema con números alegres, lo cierto es que no hay coordinación entre ellos. Hay un divorcio, definitivamente, y las cifras y la misma, el clamor ciudadano lo está reflejando. O sea, hay un divorcio entre las corporaciones encargadas de garantizar la seguridad ciudadana, y ahorita pues es más grave porque se está dando en el centro de la ciudad. Estamos hablando de que ha habido situaciones delictivas de robos, pues aquí cuando lo que tú mencionabas hace un rato antes de iniciar la mesa, de que salimos del programa y afuera estaba ahí un robo, se había dado un robo, pero también se ha dado por el 17 cerca del Palacio Municipal o Palacio Estatal, o sea, se han dado ese tipo de latrocinios. ¿Qué es lo que significa esto? Bueno, primero que no hay una efectiva vigilancia. Segundo, que esas 700 cámaras, pues no sé, ¿verdad? O sea, ¿de qué manera están funcionando? Porque no están dando resultados. Y es mucha inversión, ¿eh?, lo que se hizo en esas cámaras. Sí, entonces, yo creo que sí hace falta una efectiva, en primer lugar, una efectiva coordinación entre los actores de la seguridad ciudadana en Victoria. Y bueno, habría que decir también que si hay algún desencuentro político, que sería, yo creo que ahí sí ya lo que pues detonaría con mayor explosividad el tema de la inseguridad, es que debe haber un reencuentro o un acuerdo o un diálogo político, si no la hay o si lo hay, entre los actores estatales y municipales. Sí, o sea, yo eso es lo que te dejaría en este primer comentario.
9: ¿Qué decir al respecto, Desiderio? Porque como bien decía Fernando, pues tenemos cámaras, pero pues si hasta el cableado de los semáforos se roban y...
12: Sí, creo que ese es un gran problema. A ver, seguridad siempre ha sido para cualquier municipio es una papa caliente. Y coincido con mis compañeros en el aspecto de que debe existir mayor coordinación entre las diferentes instituciones de seguridad, los tres órdenes de gobierno. Pero eso no lo vemos al final de cuentas. Ahora, desgraciadamente, nos tienen ya muy acostumbrados los políticos a la salida confiable que Andrés Manuel López Obrador dejó muy bien, de que yo tengo otros datos. Cuando se les cuestiona acerca de ciertas situaciones, ellos dicen, bueno, es que allá es muy respetable los datos, pero yo tengo otros datos y yo me manejo con mis datos. Pero jamás muestran los datos tampoco. Hace poco pasó con la... Pilar Ávila, la gobernadora de Baja California, con el problema que tienen de apagones eléctricos en Baja California, en plena conferencia de prensa diciendo que no había apagones, se les va la luz, aún así. Entonces, desgraciadamente, si hay, según cifras, hay un incremento en el robo domiciliario. Todos hemos visto en las noticias que se han incrementado estos hechos, pero desgraciadamente... Pues el municipio lo trata de ocultar, negar o simplemente decir, pues no me corresponde a mí, cuando en realidad sí le corresponde a él. Debería de haber una coordinación entre los diferentes. Que no tenga seguridad municipal no significa que se desatienda de la seguridad en el municipio. Debe existir una coordinación, pues, en seguridad estatal y también, pues, en los casos de diferentes delitos con la federación. Entonces, creo que aquí el problema está en una situación muy cómoda, de que mientras no me afecte, en lo personal, no tengo ningún problema. Pero el ciudadano piensa diferente, porque al final de cuentas el ciudadano es el que vive día a día. Los restauranteros, la gente que tiene negocios, que tiene su domicilio y que de pronto salen de vacaciones o... Se dan cuenta que el fin de semana dejan solo el negocio y regresan y pues se dan cuenta de que los amantes de lo ajeno hicieron su negocio. Entonces ese es un gran problema. Se cuenta con la infraestructura, pero si esa infraestructura no se pone a trabajar en beneficio, pues de nada sirve. Dicen que hay un dicho popular que dice que la oportunidad es el ladrón. Yo me pregunto, ¿qué tanto se ha relajado ese aspecto para que los ladrones se sientan en confianza para hacer eso? Digamos, hace poco, la semana pasada, lo que tú comentabas, aquí en pleno centro, acerca de instalaciones de radio, hubo un robo. Desgraciadamente, y esto es más común, en la misma, lo comentaba Fernando, cerca de Palacio Municipal ha habido denuncias de robo. Entonces, pues desgraciadamente, ¿qué tanto se ha relajado? ¿Qué tanto están cómodos diciendo, esto no me interesa, no tengo seguridad municipal? Y entonces eso es cuestión del Estado, y el Estado es el que nos tiene que cuidar. Yo creo que es una posición muy cómoda del alcalde también. Y decir que si no coinciden los datos del municipio con lo que manejan otras fuentes como Monitores Ciudadanos, es decir, que son fake news o son notas pagadas por sus rivales políticos, pues creo que es también una situación bastante cómoda para sentarse y no hacer nada.
9: Muy bien. Marco, ¿qué hablar o qué decir también del trabajo de las mesas de seguridad, que mucho en su momento también se destacaron, ¿no? La labor que ahí se hacía, y hablando en particular de la mesa de seguridad aquí del municipio, porque ahí decían los empresarios, bueno, es que nosotros los datos los obtenemos de la mesa de seguridad, y al mismo tiempo, en este caso, el alcalde dice, pues en la mesa de seguridad a nosotros no nos han reportado nada.
10: Las mesas de seguridad son una buena idea. Son una excelente idea si lo observamos de manera objetiva. El gran tema es, insisto, o sea, hay competencias de un lugar y otro que al parecer no han quedado claras. El municipio, la labor que podría hacer en el tema de seguridad es difundir cómo prevenir el delito. Hasta ahí llegaría, o sea, no tiene... Y en el caso de Victoria, el asunto se torna todavía más complicado, porque su única dirección, en todos los municipios existen direcciones de seguridad y tránsito, su única dirección la puede o tiene la facultad de nombrarla el Ejecutivo Estatal. Las mesas de seguridad funcionan en el sentido de que se recibe información real de lo que está ocurriendo o de fuentes más confiables. Tendrían que diseñarse desde ahí los programas de prevención. Y lo decía Desiderio, yo insisto, el tema es la ocasión hacia ladrón. Y sí, o sea, no es un... Sería imposible que todas las policías que mencionaba a Fernando hace un momento, de cuántos andan en la calle, cuántos están trabajando, sería imposible tener un policía para cada uno de los empresarios o para cada una de las personas que sufrimos el delito. También es... no es que sea más... grave que sucedan en el centro de la ciudad. Yo creo que cualquier robo en cualquier colonia, en cualquier lugar, es un ataque al patrimonio de las personas y tendría que resolverse de inmediato. El otro tema es, por ejemplo, si las policías estatales, que son las únicas que funcionan, o las policías federales, tienen la capacidad para atacar el delito del robo. Desde mi punto de vista, el grave problema que enfrentamos desde que entró el mando único allá por el 2013 es que la policía estatal no estaba capacitada.

0: ingreso de las
1: policías municipales.
0: Policías municipales, y ya no se supo nada, ya imagino que no les dieron un verde de arriba. Sí, yo creo que AMLO no avaló eso, ¿verdad? Pero aquí en Victoria, por ejemplo, yo recuerdo que el alcalde Gataz habló de eso, dijo, va a regresar la policía municipal, contamos con el apoyo de Clara Luz y toda una serie, hubo notas informativas.
1: Sí, pues incluso el secretario entonces, Sergio Hernando Chávez, creo que dijo que iba a hacer como plan piloto en Victoria, y creo que en Reynosa.
0: Y al último no se dio, ¿verdad? El famoso Hernando Chávez, que después lo cambiaron, ¿verdad? Bueno, entonces sí, yo pienso que hablando de lo que tú señalas de esta dependencia institucional, de esa institución de las llamadas mesas de seguridad municipal, donde los municipios no cuentan con un instrumento real para operar, o sea, no hay operatividad en esas mesas de seguridad, porque yo me imagino que ahí lo que se da es información, ¿verdad? O sea, la Guardia Nacional informa, la Guardia Estatal informa, los alcaldes escuchan o quien sea, secretario del ayuntamiento, alcalde, pero más allá no hay, o sea, yo creo que esa, o sea, no se da el siguiente paso, que es aterrizar y es realmente vigilar. Por otra parte, ahorita mencionaba Marco el tema empresarial, yo creo que sí hace falta que los empresarios no nada más pidan y pongan el grito en el cielo, sino que también den muestras de que pueden cooperar con algo, ¿no? Digo, me refiero al tema de la IP, ¿verdad? En Victoria. Y muchos de ellos, digo, por ejemplo, yo en este caso, en el tema de las cámaras, no han dicho nada, ¿o sí? Sí, no se han quejado, ¿no?
1: No, sí.
0: Algunos tal
1: recién
0: vez.
1: Recién empiezan.
0: Ya empiezan, pero como que eran medios titubeantes porque también tienen intereses.
1: Sí, prefieren evadir el tema.
0: Sí, prefieren evadir el tema porque es espinoso para ellos. Entonces, yo creo que aquí, sí, lo que hablábamos en un inicio, coordinación, pues ya no solo entre las policías estatales y federales con los ayuntamientos, sino también participación del sector empresarial. Y bueno, ahí también yo creo que hay instancias de carácter social, ¿no? Ciudadano, que los ciudadanos realmente participen y que también pongan las cartas sobre la mesa.
1: Okay. Desiderio, ¿cómo ves el trabajo de las mesas de seguridad?
2: A ver, en un mundo ideal, las mesas de seguridad, la idea es muy buena en papel como el origami. Deben de existir para coordinar de la inteligencia, la prevención y la reacción entre municipios, Estado y Federación. Eso es en realidad lo que debe hacer una mesa de seguridad. Pero nos damos cuenta que al final los municipios pues, no tienen ni voz ni voto, simplemente pues, se les informa, son meros espectadores. Y también coincido con mis compañeros de que en política pues, es una guerra de desgaste. Aquellos alcaldes que tengan mejor relación a nivel estatal, pues bueno, serán hasta cierto punto cuerpeados y mayor atendidos. Y pues quien no, pues desgraciadamente lo dejan para que se rasquen con sus propias uñas. Ese es un gran problema. Y no es de esta administración, se ha manejado en diferentes administraciones. Es una manera también de desgastar a los municipios. Y desgraciadamente quienes estamos de rehenes somos los ciudadanos, los que sufrimos al final de cuentas estos encontronazos políticos somos nosotros, los ciudadanos. Entonces, pues desgraciadamente las mesas de seguridad en ideas son muy buenas, pero mientras no exista una coordinación real y un proyecto, pues no, de nada va a servir, de nada sirve, sirve para informar nada más. Pues te van a informar de que ya te robaron, pero no te van a dar soluciones, desgraciadamente. Y no nada más es aquí en Ciudad Victoria. El INEGI hizo una encuesta encuesta nacional de seguridad pública urbana, y en México el resultado fue que el 60% de los ciudadanos no se sienten seguros en su ciudad a nivel nacional. A nivel nacional. Entonces, desgraciadamente, es el deterioro. Algo está pasando en la seguridad que no logra crear esa certidumbre. Antes teníamos focos rojos en el Estado, en la nación, que decíamos, es que son zonas inseguras. Desgraciadamente, ahora pues ya los focos rojos se han incrementado y desgraciadamente la ciudadanía poco a poco se está haciendo rehén de la inseguridad. Y eso es debido a que no existe cultura.

0: de denuncia, y cuando existe la cultura de denuncia, existe un alto porcentaje de impunidad, y eso también impide que la gente siga los procesos para de las denuncias.
1: Muy bien, bueno, pues ha llegado la hora de despedirnos. Marco Vázquez, gracias. ¿Qué posibilidades hay de recuperar la confianza de la ciudadanía?
2: Es complicado, es un tema bastante complicado. Yo insisto, el tema esencial es la capacitación a los elementos de seguridad, a los que tengas en la calle. La gran mayoría son soldados que en su vida pensaron que iban a prevenir un robo. Para acá y para que la vayamos digiriendo, ¿no?
1: Fernando Cuña, gracias.
3: Mira, mientras no haya una efectiva coordinación y no haya policías municipales realmente depuradas, pues los alcaldes van a ser los chivos expiatorios, ¿no? del tema de político, este, así es.
1: Desiderio García, gracias.
0: Gracias, muy amable. Y bueno, pues desgraciadamente los ciudadanos somos los que tenemos que aguantar, y desgraciadamente este problema, a menos que exista una verdadera coordinación entre los diferentes poderes, esto no se va a solucionar.
1: Bien, pues agradecerle a nombre de todo el equipo de RT Radio y nuestro director general, ingeniero Enrique Cárdenas de la Vallano, por dejarnos entrar a sus hogares. 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
4: Bienvenidos sean todos ustedes, mis queridos hermanos, a este su programa Mensajes para un Mejor Mañana. Como siempre, aquí estamos atendiendo, sirviéndole a todo aquel que sufre y que padece, desengañándole a todo aquel que tiene dudas y echándole la mano a todo aquel que lo necesita. Muchas veces podemos creer nosotros, mis queridos hermanos, que lo que nos está ocurriendo es a causa de un mal que nos pusieron o que nos hicieron, porque eso puede ser. Simplemente podemos estar pensando de que será que las cosas no me están saliendo bien a mí por X o Y razón, o porque alguien me puso un mal, un asalamiento, una asalación. ¿Será que eso me está ocurriendo por esta situación? Entonces, cuando eso pase, mi querido hermano, cuando eso suceda, simplemente usted se quiere desengañar, puede venir con nosotros y tenga la plena seguridad que si lo han dañado o la han dañado a usted, le decimos, y si no también. No podemos echarle la culpa a todo lo que nos pasa, no podemos echarle la culpa que alguien nos hizo algún mal, ¿no? Hay cosas que son normales, sino que los seres humanos a veces no entendemos, no comprendemos o no queremos entender, mi querido hermano. Entonces le podemos estar echando la culpa a uno o a otra persona que nos está haciendo un daño. Y esto puede ser totalmente normal. 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Y si ha sido dañado, le decimos, hermanito, sométase a un tratamiento con nosotros. Y si no, le decimos, hermano, esto es natural y normal, o vaya con su médico, vaya con su doctor, vaya con su psicólogo, porque eso son cosas naturales y normales. De modo que, mis queridos hermanos, cualquier cosa que a usted le esté sucediendo, algo que le esté aconteciendo, algo que usted lo esté sacando de onda, algo que no le permite estar bien, si usted duerme pero no descansa, el insomnio lo está atacando, las preocupaciones no lo dejan, el dinero no le rinde, el dinero se le va, tiene problemas en su familia, no puede usted encontrar un buen trabajo, el dinero se le fuma, el dinero no le rinde, está a punto usted de perder su empleo, se siente usted mal, siente usted presencias extrañas o raras en su casa. 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
4: 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Tenemos una llamada. Gracias, por favor, regáleme la fecha de nacimiento.
5: 20 de abril de 1984.
4: No grite, tranquila. 20 de abril.
5: Ajá.
4: ¿De qué año?
5: 1984.
4: Ándale, usted pertenece a Aries.
5: Sí.
4: Le voy a decir que su elemento es fuego, su día favorable viernes, su planeta Plutón, color el blanco, piedra para usted la amatista, metal el bronce. Quiero que cuide mucho sus pechos y su estómago. Y usted ojalá utilice un perfume que contenga narciso.
5: Narciso está bien.
4: Las personas nacidas en esta fecha, mi querida hermana, las personas arianas nacidas en esta fecha, son personas que son extrovertidos, su espíritu precursor es fuerte, les gustan las cosas sociales, son líderes, les gusta desafiar los límites y son muy entusiastas. ¿En qué le puedo ayudar, hija de Dios?
5: Pues mire, no sé, hace tiempo como que no encontramos la calma aquí en mi hogar, no sé.
4: ¿Y dónde está su esposo?
5: Mi esposo está aquí conmigo en este momento.
4: Deme la fecha de nacimiento de él.
5: 14 de diciembre.
4: ¿Sí?
5: Del 71.
4: 14 de diciembre.
5: Ajá.
4: Del 71.
5: Sí.
4: Él pertenece a la constelación de Sagitario.
5: Sí, así es.
4: Mi querida hermana, ¿y las cosas no le salen bien ahí dentro de ustedes?
5: No, para nada.
4: ¿Hay muchos problemas?
5: Muchísimos.
4: ¿A veces de la nada? ¿Con cuántas personas viven ustedes?
5: Somos tres, somos una familia.
4: O sea, su esposo.
5: Un pequeño.
4: Y usted.
5: Ajá.
4: Son los tresitos nomás.
5: Sí.
4: Muy bien. Y pues cuando no es un problema es otro.
5: Exactamente.
4: Cuando no son los celos es otra cosa.
5: Exactamente.
4: Ándele. Cuando no es la desconfianza es otra cosa.
5: Sí, exactamente.
4: El dinero no rinde y pues las cosas no salen. ¿Estamos de acuerdo?
5: De acuerdo.
4: Mi querida hermana, yo le voy a decir una cosa. Yo, ahí su hogar, mi querida hermana, su casita, yo lo que veo es que la han dañado, ¿ok?
5: Sí.
4: O sea, hay influencia negativa, mi querida hermana, dentro de la casa, y esto hace que la casa, en vez de ser de amor, alegría y paz, se convierta simplemente en un campo de batalla, ¿ok? Oh. Bueno.
5: Sí, así es.
4: Sí, entonces yo lo que veo es que es como la casa está convertida como en un campo de batalla, ¿estamos de acuerdo?
5: Sí.
4: Entonces no se respira tranquilidad, pero es por eso mismo, por ese daño que han puesto ahí.
5: Sí, ¿okay? Así es.
4: Entonces, mi querida hermana, con ese daño tan fuerte que hay ahí, ¿estamos de acuerdo?
5: Sí.
4: Con todo ese daño, no permite que las cosas le funcionen a ustedes de la mejor manera. Lo que se necesita es una limpia, usted, una limpia a su esposo.
5: ¿Sí?
4: Los dos. Y además hay que limpiar ahí donde viven, su casita. Ajá. Su hogar. Hay que limpiarlo, mi querida hermana, porque lo que quieren es eso, lo que quieren es destruir lo que ustedes han hecho. Y para eso, pues, yo les invito a que ojalá vengan con nosotros lo más rápido posible. ¿Sale?
5: Exactamente, pues, muchísimas gracias.
4: Que Dios la bendiga, gracias a usted por su llamada.
5: Y gracias.
4: Hasta luego.
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4: Agradeciéndole de antemano a todos ustedes y a todos ustedes que participan con nosotros. Ya está la llamada lista. Muy bien. La persona que está al otro lado del teléfono, regáleme por favor su fecha de nacimiento.
7: 8 de agosto.
4: Sí.
7: Del 84.
4: Del 84. ¿Tiene radio?
7: Sí.
4: Póngale un poquito de volumen al radio. No mucho.
7: Sí.
4: Súbale un poquito, ¿sí?
7: Sí.
4: Bueno, hermana, le voy a decir... ¿Perdón? ¿Ya?
7: Ya.
4: Le quiero decir que para usted, mi querida hermana, usted pertenece a la constelación de Leo.
7: Sí.
4: Que para usted su elemento es el fuego, que el día favorable suyo es el domingo, que su planeta es el sol, que color es el dorado, piedra para usted el rubí y metal el oro. Le quiero recomendar mucho que cuide su sistema nervioso y su espalda. Y ojalá utilice un perfume que contenga azahar. Las personas de signo Leo, sobre todo las nacidas o los nacidos en esta fecha como usted, son constructivos. Les gusta el riesgo y el peligro. Se trazan proyectos que sobrepasan sus posibilidades. Casi nunca se rinden. Son tenaces. Son muy leales. Defienden a los débiles y a los desvalidos. ¿Ok?
7: Sí.
4: ¿Está nerviosa?
7: Sí.
4: ¿Cansada?
7: Cansada y
4: desesperada.
7: Sí.
4: ¿Dolor de cabeza?
7: Sí.
4: ¿Casi no duerme bien?
7: Sí.
4: ¿Casi no come?
7: Sí.
4: ¿Usted ya visitó a su médico?
7: No, no he ido.
4: ¿Por qué?
7: Es que ahí me da miedo de lo que me vayan a decir.
4: Ándale. Entonces es mejor que tenga una enfermedad bien grave y que usted se ponga a sufrir y a sufrir, y peor de lo que le puedan decir.
7: Sí.
4: ¿Sí?
7: Sí.
4: Pues mi querida hermana, me parece un gravísimo error de parte suyo. ¿Sí?
7: Sí.
4: Que usted no vaya a su médico, porque uno lo primero que tiene que hacer cuando se enferma es ir al médico. ¿Sí?
7: Sí.
4: Porque ellos son los que lo curan a uno. Pues ¿cómo así que me da miedo lo que le va a decir? Miedo de que siga usted enferma. ¿Sí?
7: Sí.
4: Y que realmente no pueda descansar.
7: Sí.
4: ¿Estamos?
7: Sí.
4: En este momento, hermanita, ¿cómo se siente?
7: Nerviosa.
4: ¿Qué otra cosa siente?
7: Cansada.
4: ¿Qué más siente? ¿Dolor de cabeza?
7: No, dolor de cabeza ahorita no traigo.
4: ¿Está desesperada?
7: Sí.
4: ¿Qué más siente?
7: Nomás cansada y estoy sudando frío.
4: ¿Está sudando frío?
7: Sí.
4: ¿Se siente mal?
7: Sí, muy nerviosa.
4: Muy nerviosa. Bueno, mi querida hermana, yo le voy a decir una cosa y le quiero desengañar en este día. ¿Sí?
7: Sí.
4: Usted, mi querida amiga, no tiene absolutamente nada de lo que se refiere a nuestro campo. ¿Sí?
7: Sí.
4: No vaya a creer usted que es que a usted le hicieron algún mal, que le pusieron algún maleficio, una brujería, que es que le dieron a tomar o a comer. No, mi querida hermana. ¿Sí?
7: Sí.
4: Lo que usted tiene y lo que a usted le pasa es completamente normal, mi querida hermanita. ¿Ya?
7: Sí.
4: Que es natural. Y que lo que yo le recomiendo es que usted debe visitar a su médico cuanto antes. ¿Ya?
7: Sí.
4: Hay que ir donde él. Usted no tiene nada grave. ¿Ya?
7: Sí.
4: Ni una enfermedad incurable, ni nada de eso. Pero visite a su médico, mi querida hermana.
7: Bueno,
4: sí. ¿Sí? ¿Por qué? Porque hay muchas cosas que le pueden estar pasando. Puede estar sufriendo usted de la presión. Puede estar sufriendo de la tensión.
7: Sí.
4: ¿Sí?
7: Sí.
4: Puede que le estén pasando otras cosas, mi querida hermanita. Entonces, usted no se preocupe por eso. ¿Ya? Y quiero que hoy esté relajada, esté tranquila.
7: Sí.
4: ¿Sí? Y que piense, mi querida hermana, que si usted va donde su médico, el médico la va a checar, le va a mandar algunas medicinas, si usted necesita algunas vitaminas, y ya con eso usted va a tener. ¿Ok?
7: Ah, sí, está bien.
4: Entonces, usted, mi querida hermana, el día de hoy puede estar tranquila, que yo le estoy diciendo con certeza y sin temor a equivocarme que a usted no le han hecho absolutamente nada.
7: Bueno.
4: Usted no tiene maldad, usted no tiene nada. Solamente vuelvo y le recomiendo, visite a su médico. Que lo más preciado que el ser humano tiene es la salud. ¿Sale?
7: Sí.
4: Y hay que cuidarla.
7: Sí.
4: Entonces, gracias por su llamada y que Dios me la bendiga.
7: Gracias.
4: Hasta luego.
7: Adiós. 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
4: Bueno, mis queridos hermanos, estamos llegando ya al final de nuestro programa, dándole las gracias a todas las personas que nos llamaron. Que estén muy bien, que pasen un buen día y que el Dios Padre Todopoderoso los bendiga.
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2: Dicen que no hay peor ciego que el que no quiere ver. Y esa consejera popular parece que le queda muy ad hoc al presidente municipal de Victoria, Eduardo Lalo Gatás Báez. Porque pese a los comentarios ciudadanos, asegura que en la capital de Tamaulipas no hay incremento del delito de robo y las publicaciones que se hacen al respecto, dice, son falsas. Y claro que de alguna manera es entendible la posición de Lalo, porque como primera autoridad de la ciudad es responsable de garantizar la seguridad de sus gobernados. Sin embargo, los mismos hechos y los reportes oficiales emitidos por la Fiscalía General de Justicia del Estado evidencia que la problemática existe y que por razones que obviamente se desconocen, están en aumento. La situación es tal que la misma presidencia municipal ha sido víctima de los amantes de lo ajeno, quienes con toda la libertad e impunidad le han robado cualquier cantidad de metros de cable conductor de electricidad, dejando sectores de la ciudad sin alumbrado público. Vaya, la falta de respeto a la autoridad municipal y a la misma fiscalía es tal que han robado negocios aledaños a la alcaldía. ¿Es grave la situación? Tal parece que sí. Sin que ello signifique que todos los habitantes de Victoria hayan sido víctimas de los ladrones, pero sí debe preocupar a la autoridad municipal. De hecho, el representante de los restauranteros en la ciudad denunciaron que los negocios de sus agremiados se han visto afectados, demandando acción por parte de las autoridades. Y si bien es cierto que la Cámara de Comercio en la ciudad no ha alzado la voz en este sentido, también es cierto que no son pocos los comercios que han sido visitados por los amantes de lo ajeno. Vaya, hasta la Cruz Roja de la ciudad fue afectada por estos ladrones, quienes además de vandalizar las instalaciones, las saquearon llevándose cuanto pudieron, incluso una motocicleta. En fin, el delito de robo hoy por hoy ocupa dentro del catálogo delincuencial el sitio número uno. Por ello, Tamaulipas y por ende la capital no están exentos de ello, pero eso no significa cerrar los ojos a la realidad, porque de otra forma sería ser permisivo en lo que sucede. Esperemos que el alcalde Eduardo Lalo Gatás escuche las voces de las cámaras y de la misma ciudadanía y de la mano de la famosa Mesa de Seguridad Pública mejoren la estrategia encaminada a la prevención del delito.
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0: ¿Cómo estamos? Feliz Viernes Social, ya 15 de mayo del 2026. Señoras, señores, en este viernes, que bueno, está bastante cálido en Ciudad Victoria, por ahí se avecinan unos días de lluvia, según el pronóstico. Quiero pensar que por ello, no, ¿cómo se siente el ambiente? Realmente bastante calor en Ciudad Victoria durante esta semana, muy alto la cuestión de los rayos ultravioleta. Hay que cuidarnos, por favor, utilicen crema de diario que contenga ya protección solar o un bloqueador si usted, su trabajo requiere muchas horas estar expuestos en el medio ambiente al sol. Bueno, hay que hacerlo, y si no, también ya esto es de diario, ¿ok? Así que bueno, pues bienvenidos. Una mañana en la cual ya andamos en los 30 grados centígrados. Espero una máxima de 34, 35 grados más la sensación térmica. Esto pinta que va a estar todavía más caluroso que el día de ayer, para que vayamos tanteándole, ¿ok? Así que estaremos al tanto. Mañana, por ahí las mismas, te podría decir que tenemos en cifra de manera similar el día de mañana. Y al parecer entre el sábado por la noche y domingo podríamos tener algunas precipitaciones. Se sabe que el frente frío y todo lo que conlleva también por ahí precipitaciones nos está marcando que serían a partir del domingo hacia el lunes con lluvias la próxima semana. Pero obviamente recuerden que cada día vamos actualizándoles toda esta información. Hoy un día muy especial, Día del Maestro. Día del Maestro, que bueno, pues tenemos a bien decirles gracias en esa celebración en nuestro país, en la cual se reconoce el trabajo que ellos realizan día a día frente al aula, en la cual comparten ese conocimiento. La verdad que también forma parte de un talento, creo yo, porque no cualquier persona tiene la manera de saber transmitir el conocimiento, de que los chicos realmente aprendan. Tenemos obviamente pues los de por ahí educación básica, que por ahí nos sintonizan. Gracias siempre por estar al pendiente. Ayer hubo mucha respuesta en la dinámica. Déjenme mencionarles a la par de esto, porque tengo que ir a publicidad y hoy es Viernes Tejano y hay mucho que escuchar el día de hoy. Tengo dinámicas. Vamos a regresar y les voy a explicar cuáles son las dinámicas. Hoy tengo mucho que compartirles. Hoy arrancamos una parte importante del mundialito, pendiente con la información. Tengo dinámica con los amigos del 5 Carrera, la refaccionaria, tu refaccionaria. Tengo dinámica por ahí con un evento también que se va a llevar a cabo este fin de semana, 100% familiar. Aquí en la capital tamaulipeca, si a usted le gusta el baile, la música, por ahí obviamente pues pasar tiempo en familia, que es muy importante. El Western Family estará llegando con muchas sorpresas para toda la familia este domingo en el Enzo Charro. Así que les tengo más detalles, quédense conmigo y al regreso les digo, vamos a ir dando la pauta a cada una de las dinámicas, ¿vale? Vale, okay. Así que vámonos, ya están listos en WhatsApp, bienvenidos en redes sociales, los espero en Facebook, La Cotorra 101.7 FM, busca nuestras páginas oficiales de la familia de ORT, todas las estaciones que día a día tienen para ti sorpresas, y qué más, qué mejor que a través de lo que es Organización Radiofónica Tamaulipeca en este viernes, celebrando a todos los maestros en su día. Te acompaño, Arbelia Sandoval, quédate conmigo, buena mañana. Vamos a la pausa.
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0: Venga, porque esto se me hace que hasta nos va a faltar el programa, de verdad, nos va a faltar el programa, pero bueno, primeramente vamos a dar la primer dinámica, ¿les parece? Tengo dos y una invitación para que pongan atención. La primera de ella, esta es una invitación por parte de los amigos de El 5 Carrera, la refaccionaria, tu refaccionaria, amigos maestros que me escuchan a través de La Cotorra 101.7 FM, reciban este reconocimiento importante por la gran labor que realizan, forjando grandes personas, grandes profesionistas que consolidan un mejor México, un mejor Tamaulipas, que obviamente por ser parte importante en el crecimiento de nuestros hijos, los amigos de El 5 Carrera, la refaccionaria, les hacen y les tienen un bonito presente. Ellos están obsequiando una bonita carpeta ejecutiva y un vale de 200 pesos en gasolina, válidos en la sucursal Servicio Democracia, ubicada en el 20 Democracia. ¿Qué tienen que hacer? Ahí les da la dinámica. Para los que se la perdieron ayer, y ya cuando me iba, mucha gente, oye, quiero participar. Recuerden que aquí tienen que estar escuchando la radio para que se enteren al momento y realmente quienes escuchen la radio puedan participar, ¿ok? Ahí les va. Van a enviarme un mensaje de WhatsApp a lo que es el WhatsApp de La Cotorra, ¿ok? Y van a redactar lo siguiente, que no les falte nada, por favor. Y si ustedes me ponen los datos y la respuesta correcta, les voy a poner un like. Ese like quiere decir que ya están dentro del registro participando y antes de despedir el programa sacaré ganadores, ¿ok? Ahí les va. En el mensaje le van a poner el número 5, su nombre completo, número de teléfono y la respuesta. La quiero correcta porque ayer me la ponían a medias y les faltaba información. Así que no, solamente quien me lo ponga completo. La dirección correcta de los amigos del 5 Carrera. Póngame la dirección correcta del 5 Carrera, los amigos de la refaccionaria, ¿ok? Ahí está, de la refaccionaria del 5 Carrera. Es muy sencillo, la dinámica es muy práctica para que todos puedan participar. Atención a esto, solamente maestros. ¿Por qué? Porque a la hora que yo saque ganadores, ellos tienen que presentarse precisamente con esa credencial que tienen de su área de trabajo, con un papel que valide que son maestros de alguna institución, ¿ok? La mayoría pues sí los tienen. Y de esta forma puedan comprobar a la hora que les entreguen este obsequio de los amigos del 5 Carrera. Así que vamos a darle banda a todos los maestros. Felicidades en su día. Participen en la dinámica. Hombres y mujeres por igual, todos tienen la misma oportunidad, ¿ok? Regístrense, participen de la forma que les acabo de explicar y de esta forma quédense conmigo en el Viernes Tejano. Vamos dándole forma a esto. Ay, ay, ay, ya están listos con las botas y el sombrero. Espero que sí, banda. Viene mucha actividad el fin de semana. Iván Flores, ya presente, nuestro amigo pintor en el área de Victoria, en Texas. A toda la banda del territorio tejano, bienvenidos al 101.7 FM y en este Viernes Tejano, con mayor razón me dice, licenciada, por ahí algo de los García Brothers. Ahorita te lo mando, 10 de la mañana con 19 minutos. Pónganse cómodos porque vámonos a cantarle a gusto. Ellos son Egami, dicen por ahí, Viernes Tejano en la número 1, La Cotorra, ¡súbale!

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Aquí están entrando los mensajes, maestro, maestra. Recuerden la dinámica de los amigos del 5 Carrera. Lo único que tienes que hacer es enviarme ya al WhatsApp de La Cotorra, el número 5, tu nombre completo, número de teléfono y la dirección correcta de lo que es la refaccionaria del 5 Carrera. Solamente eso, el texto que esté correcto, los voy a estar dándole like, los voy a registrar y antes de despedirme sacamos ganadores, que la verdad está padrísimo, ¿eh? Y ahorita les digo qué otra dinámica tengo también activa. Los invito a que sigan en contacto, ya está nuestra publicación ahí en La Cotorra, pásale a dejarle mucho amor, reacciones, compartidas, comentarios, póngame el nombre de qué maestro o maestra quieren felicitar el día de hoy ahí en los comentarios, en este viernes de Música Tejana, y con todo gusto por ahí damos lectura a sus saludos, ¿vale? Bueno, vámonos con el siguiente tema musical. Por acá Iván ha estado al pendiente, que quiere algo de los García Brothers, con todo gusto. Por ahí él es maestro, pero de pintura, ¿verdad? Te mando un saludo, cuídate mucho, aparte de un trabajo hermoso que hacen ahí en

Saludos también para Cielito Azul, listísima para el desorden. Ahí están llegando más mensajes de maestros. Mucha suerte a todos. Recuerden que todos tienen la oportunidad de ganar. Así que maestros y maestras, manden su mensajito para que participen el día de hoy, ¿vale? A Kika García, Kika, te mando un abrazote enorme. Que te apapachen muchísimo el día de hoy. Feliz día, ella es maestra. Le deseamos todo lo mejor. Y cuídate muchísimo porque ella forma parte de esos maestros que trabajan fuera de la capital y tienen que estar continuamente, pues de diario, ¿verdad? En tramo carretero. Muchas bendiciones para ti. Carlos, amigos del 21 Anaya. Oye, me encanta porque me dice, ya vengo del HP. Él bien sincero. A todos los que son del HP y que se vienen a las 10 a la cotorra, bienvenidos, anda. ¿Qué importa que Benito no me quiera? Ya le dije a Benito, ya le dije a Cocoqui que... ¿Cómo que Benito no me quiere? Ahí la banda de la cotorra me dice que Benito no me quiere. Vamos a ver qué hacemos para contentar a Benito, para que sí me mande saludos en la HP. Saludos a Jesús Medina y familia. Un abrazo. Gracias por continuar con nosotros aquí a través de la cotorra. Martita Julián, ¿cómo estás, Martita? Aquí te acompaño. Bienvenida. Nazario ya anda por acá. Dice, buen día, Lee. No, hombre, ni se la acaba, ¿verdad? El sábado, Nazario, el sábado se decide todo. Él le va al Cruz Azul. Un abrazo, cuídese mucho, aquí le acompaño. Él es amigo operador de servicio de auto por aplicación. Tita N dice, saludos para la maestra Fabiola Sandoval. Claro que sí, un abrazo enorme a todos los maestros. Para ella, de parte de Tita, dice, aquí estamos en la colonia Miguel Alemán. Eso es todo. Ahorita le voy a dedicar la siguiente canción, ¿ok? Sergio del Rancho Los Magueyes dice, buen día, ¿cómo te va? Muy bien, gracias, bienvenido. Dice, feliz día para todos los maestros de la Secundaria Técnica 27 de Nuevo Padilla, Tamaulipas. Esperemos si la pasen maravillosamente bien. Claro que sí. Allá la maestra Kika le mandamos un abrazo. Por cierto, ¿cómo te dicen ahí en el trabajo? ¿Cómo te conocen? Digo, nosotros, bueno, ya en confianza, ¿verdad? Te decimos Kika, pero... ¿cómo te conocen ahí los chicos en el aula de clases? Porque de repente hay maestros que, bueno, les dicen el nombre completo. Hay quienes, por ejemplo, que imparten la materia de inglés. Ya ni el nombre les dicen, nada más es teacher y ya. Se acabó, no dicen ni el nombre del maestro o maestra. Y a veces salen del grado, oye, ¿quién te daba inglés? No sé, pero ellos le decían teacher y ya, ¿verdad? Así que bueno, Kika, ¿cómo te dicen ahí tus alumnos? Ahí para que me comentes. A todos los que están participando, ya los estoy registrando, Ya los estoy registrando por acá para que participen. Recuerden, maestros, hombres y mujeres por igual participan en la dinámica de los 5 carreras, ¿vale? Ok. Dice, soy la maestra Kika. Ándale, excelente. Muy bien. Entonces ahí le mandamos un saludo a tus alumnos. Espero que estén muy, muy bien, y a tus compañeros de trabajo. Dice, para otro soy la maestra Angie. ¡Ándale, qué bonito! Oye, por cierto, hablando de eso, un abrazo enorme hasta lo más alto del cielo a mi hermana, que también fue maestra en muchas instituciones educativas y también le decían Angie, la maestra Angélica o Angie. ¡Un abrazo! Bueno, vámonos rápidamente con los García Brothers porque a los amigos pintores ya los tengo ahí listos para bailar. Muchachos, suban el volumen, por favor. Y regreso con mucho más en la número 1, La Cotorra.

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1: Ok, 10 de la mañana con 38 minutos, les dije, me va a faltar programa. Ahorita les cuento cuál es la segunda dinámica. Tengo saludos para Carlos, gracias por escucharnos. Aquí en la Colonia Tamatán, dice, todos los días los escucho. Muchísimas gracias, bienvenido. Al maestro de la pintura, ¿dónde estás, Iván? ¿Dónde estás, Iván? Te mando saludos, Esperanza Sánchez, que me da un gustazo tenerla por acá, porque esta mujer está siempre bien ocupada, trabaja muchísimo. Ahí le mando un saludo. Y espero que esté muy, muy bien. Esperanza, no me abandones tanto, mujer. Ella es de la Linda Vista. Eli, también bien trabajadora acá en el taller. Te mandamos un fuerte abrazo. Escuchando La Cotorra, muchísimas gracias. Para ti, para Vale. Ahí está trabajando. No te me malpases, Eli. Aquí te acompaño. Desayuna algo rico. Y aquí estoy contigo, ¿vale? Martita Julián dice, aquí te acompañamos. Muchas gracias, Martita. Yo sé que el viernes lejano, pues... lo escuchas porque me acompañas, porque ella es de que, el buen chulión. Pero hay alguna rolita que te haya gustado lo que ponemos los viernes, ahí cuéntame y te la dedico con todo gusto, ¿vale? Ok, Eli dice aquí estoy, ok, saludos. Y Esperanza me dice que está muy bien, gracias a Dios, excelente. Oigan, les voy a platicar la segunda dinámica, es que tengo mucho que compartirles y me va a faltar el programa, creo yo. A ver, déjenme les cuento. Déjenme les cuento que tenemos boletos personales, mucha atención. Boletos personales para el evento de este fin de semana que va a estar espectacular. Es el domingo en el Lienzo Charro de Tamatán, el Family Western, que va a estar con todo. Que no falte la bota y el sombrero. Va a haber área gastronómica. Quien no se había enterado, tome nota, ¿eh? Área gastronómica, atracciones de juegos infantiles, exposiciones de granja, brincolines, jaripeo, negocios que por ahí obviamente van a estar también en el área gastronómica y grupos en vivo. Ahí para que no se lo pierdan. Estará Grupo Motivos, Grupo Ensamble, por ahí también Banda Cañón. Así que bueno, pues la verdad que va a estar espectacular este evento, 100% familiar, disfrútenlo. Y tengo accesos personales para el Family Western. ¿Quién quiere pase personal? 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Porque luego ponen a otra persona y se les complica que no pueden venir y demás porque les piden su credencial de identificación personal, ¿vale? Tengo 5 accesos personales para el Family Western que la verdad va a estar espectacular. 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La verdad no se lo pierdan, es el domingo. Es el domingo. Ya están llegando los que están participando por los boletos, ¿vale? Ahí están 5 accesos para que, es personal el acceso, ¿vale? Para que se vayan el domingo al Lienzo Charro de Tamatán. Y va a estar sensacional. Recuerda que habrá área gastronómica, atracciones infantiles, exposiciones de granja, brincolines, jaripeo y presentaciones de agrupaciones en vivo, ¿ok? No, hombre, es una chulada esto. ¡Qué bárbaros! Vámonos, porque es viernes tejano, el cuerpo lo sabe y la reina aún más. Ella es Selena con, ya ves, para toda la banda fiel de La Cotorra. Aquí les mando esto.

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12: Muy buenos días, licenciada. Le mando saludos a todos los maestros en su día. Que se la pasen de lo mejor, de parte de don Manuel.
13: ¿Qué tal, don Manuel? Un gusto escucharlo a esta hora de la mañana a través del 101.7 FM en La Cotorra. Se están llevando los accesos personales para el Family Western. Aún me quedan, así que manda tu mensaje. Nada más le pones Family por ahí al inicio de tu mensaje. Y bueno, ya los que registré ya están. Ya les estoy confirmando por ahí su acceso. Recuerden que es personal el acceso para que se vayan este domingo a disfrutar de este gran evento 100% familiar y que a través de La Cotorra los tenemos para ti, accesos personales para que lo disfrutes, ¿ok? Tengo pausa, ya vuelvo.
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13: Ok, son ya las 10 de la mañana con 52 minutos. Saludos a toda la gente que me acompaña, dice Adriana de León. Qué bonito programa, saludos desde Linares. Muchísimas gracias a toda la gente hermosa del área de Linares y los diferentes municipios de Nuevo León que nos permiten acompañarles, y más en el Viernes Tejano, que ha sido todo un éxito y que a pesar de que lo esperamos una vez a la semana, bueno, lo disfrutamos de verdad cada que llega el viernes. Gracias por sus solicitudes, estar al pendiente, sus posteos. Claro que sí, saludamos a todos los pilares de la Unión Americana, a todos los que están aquí en Ciudad Victoria y la región, de parte del presidente de los radioescuchas, don Félix Huerta. Saluda a Jorge Enrique Hernández y al buen Benny. Ese Benny, qué nombre. ¿Qué haremos para que Benny sí me quiera y me mande saludos en la HP? Hay que hacer algo. Saludos, qué bárbaros. Oigan, a ver rápidamente. Por acá tengo la invitación. ¿Ya escucharon? 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Vámonos con eso que quieren escuchar antes del corte informativo. Nos vamos a bailar con el Coco Rallado. Sí, señor. Merín, buenos días. Vámonos.

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2: Tamaulipas refuerza durante este año la campaña de erradicación del picudo del algodón mediante un convenio binacional con Estados Unidos, estrategia que contempla una inversión de $3 millones aportados por organismos agrícolas tejanos y autoridades estadounidenses para combatir una de las plagas más dañinas para este cultivo. El representante estatal del Servicio Nacional de Sanidad, Inocuidad y Calidad Agroalimentaria en Tamaulipas, José Humberto Vázquez Ramírez, explicó que el objetivo es avanzar hacia la eliminación total del insecto en la zona norte del estado y homologar las condiciones fitosanitarias con entidades como Sonora, Chihuahua y la región lagunera, donde los programas de control mantienen mayores avances. La estrategia contempla acciones permanentes de monitoreo, vigilancia y control fitosanitario en las regiones productoras de algodón de Tamaulipas, principalmente en municipios del norte del estado, donde históricamente se concentra esta actividad agrícola. El picudo del algodón es considerado uno de los insectos más agresivos para este cultivo debido a que afecta directamente a la producción y calidad de la fibra, además de generar importantes pérdidas económicas cuando no existe un control oportuno. Paulino Cortés, líder de comerciantes semifijos, dice que los robos con violencia pegan más en colonias populares. Mientras líderes de Canaco y Canirac han denunciado en las últimas semanas que sus socios establecidos en la zona centro son víctimas constantes de robos, la Unión de Puestos Fijos y Semifijos tiene otra visión. El problema fuerte está en las colonias, así lo declaró Paulino Cortés, dirigente de la Unión de Puestos Fijos y Semifijos de la Zona Centro, quien hizo un llamado directo al gobernador y al secretario de Seguridad Pública para reforzar los patrullajes. Sin embargo, Cortés precisó que la vigilancia no debe concentrarse solo en el primer cuadro. El dirigente reconoció que el centro está relativamente tranquilo. Además de cumplir con la revista mecánica, ahora los concesionarios del transporte público en Tamaulipas deberán repotenciar sus unidades, así lo informó Armando Núñez Montelongo, subsecretario del transporte en el estado. El funcionario explicó que repotenciar se trata de mejorar la imagen de los microbuses y aseguró que este cambio ya se está viendo en las calles. Núñez Montelongo señaló que anteriormente el proceso consistía únicamente en la revista mecánica y documental, pero ahora es un cambio importante en la imagen de las unidades. En este orden de ideas, el subsecretario aclaró que la administración del gobernador Américo Villarreal no incrementó los impuestos, lo que representa un beneficio directo al bolsillo de los transportistas. Recordó que el sector recibió 2 aumentos a la tarifa, uno de 2 pesos y otro más de 1 peso. Ante esto subrayó que los cerca de 8,000 concesionarios que aún tienen adeudos ya no tienen excusas para regularizarse, pues el plazo vence en agosto.
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Saludos, Giovanni. Me manda me manda una foto desde las alturas. ¿Qué tal el trabajo? Oigan, muchachos, hoy hace solecito, ¿verdad? Ahí donde están trabajando. Cuídense muchísimo. Ahí al fondo de tu foto, él sale en primer plano y al fondo se ve por ahí Iván. Cuídense mucho, por favor. Es que me da risa porque me dice, bendecido sábado. Estamos apenas en viernes, Giovanni. Pero bueno, lo hacemos sábado, ¿por qué no, verdad? Con toda la vibra que traemos hoy de pura fiesta, se vale, se vale. Yo nada más estoy esperando el sábado, pero para el encuentro de El Rebaño con el Cruz Azul. Ahí tenemos una cita súper pendiente. Oigan, quiero informarles que se han agotado los accesos personales para el evento del Family Western, ¿ok? A toda la gente que participó oportunamente, gracias. A los que quedaron registrados, ya les respondí su mensaje con todas las indicaciones. Así que a quienes les respondí, por favor, sigan por ahí las instrucciones para que les puedan entregar su acceso personal para este evento en el Inso Charro de Tamatán, que será este fin de semana, domingo, con área gastronómica, atracciones infantiles, exposiciones de granja, brincolines y jaripeo. Va a estar espectacular, ¿eh? Un evento 100% familiar. Agradecemos a todos los organizadores del Family Western que nos han obsequiado y otorgado estos accesos para ustedes que escuchan La Cotorra día a día. Y bueno, pues váyanse con la familia, con los amigos, llévense a los abuelitos, llévense a los maestros a celebrar también, ¿por qué no, verdad? A pasarla bonito, es un evento 100% familiar. Así que ahí está la invitación. 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

Voy a mandar la siguiente canción allá a Giovanni y a Iván. Chicos, échenle ganas. Bonito viernes social. Aquí les acompañamos a la distancia. Ellos están en territorio tejano y nosotros aquí en la capital de Tamaulipeca. Gracias por estar con nosotros. Saludos también muy especialmente para la amigazo Cruz Bermúdez, para Merín y la señora Sonia, que espero que estén maravillosamente bien. Merín trabajando, la señora Sonia por allá en casita. Un fuerte abrazo para ella. También están en territorio tejano. Para Juan Manuel Banda, él es maestro. Lo felicitan el día de hoy sus hijos Juan Manuel, Nicolás y Alexa. Y su esposa Cristina. Gracias por acompañarnos a través del 101.7 FM. Martita Julián, te mando un abrazo enorme. Gracias. Oye, Martita, ¿cómo me aguantas, Martita, todos los días? Te mando un abrazo enorme. Cuídate mucho. Gracias por acompañarnos. A Gil, que está por ahí en línea. Gracias, escuchándonos también en territorio tejano, pero él está en Laredo, escuchando nuestro programa en la aplicación de celular. Muchísimas gracias, bienvenido a través del 101.7 FM. Les mando la siguiente canción. Dice Eli, comparte la foto. Ahorita les compartimos la foto de nuestros amigos pintores, que como siempre les echan porras acá a las chicas de la capital a ellos. Cachín dice, ¿qué onda, Arbelia? Buenos días, me reporto. Saludos a mis nietos Iker Vázquez, a mi nieta Liliana Vázquez, que están cumpliendo 2 años de parte de Cachín. Claro que sí. Te escucho en mi casa como todos los días. ¡Qué maravilla, Cachín! Muchísimas gracias, muchas bendiciones. Gracias por estar con nosotros y con gusto aquí le va esto.

feliz día a sus nietos y a todos los maestros, que la sigan pasando maravillosamente. Vámonos a cantar con el Golden Boy, Bobby Pulido, desvelado en el viernes tejano de la número 1, La Cotorra. ¡Súbele!

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0: Ok, seguimos avanzando. Recuerda que al que madruga, Dios lo ayuda. 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Oigan, banda, ya tengo los últimos minutos de registro, últimos minutos, y voy a dar a conocer a los maestros ganadores de la dinámica del día de hoy, ¿ok? Voy a dar a conocer a los maestros de la dinámica del día de hoy. Llegaste tarde y no supiste qué onda con la dinámica, ahí te va. Últimos minutos, amigos maestros, reciban el reconocimiento por la gran labor que realizan forjando grandes personas, grandes profesionistas que consolidan un mejor México, un mejor Tamaulipas. Gracias por ser parte importante del crecimiento de nuestros hijos, de tal manera que nuestros amigos de L5 Carrera, la refaccionaria, tu refaccionaria, les hacen un bonito presente. Una bonita carpeta ejecutiva que les va a servir muchísimo para esos apuntes que tienen que realizar día a día. Y además un vale de 200 pesos en gasolina, válidos en sucursal Servicio Democracia, ubicados en el 20 Democracia. ¿Qué tienes que hacer? Participar en nuestra dinámica, que ya le quedan pocos minutos. Maestros y maestras por igual participan, ¿ok? Recuerden que a quienes yo saque ganadores en unos instantes más, tienen que comprobar dónde trabajan, en qué escuela. Generalmente tienen una identificación por ahí de su escuela. Así que con ella van a poder recoger su obsequio. Solamente maestros se pueden registrar conmigo. Últimos minutos. ¿Qué tienen que hacer? Mándeme un mensaje de WhatsApp a La Cotorra. Le va a poner el número 5, su nombre completo, número de teléfono, y me va a responder la siguiente pregunta: ¿cuál es la dirección correcta de la refaccionaria del 5 Carrera? Así de sencillo, mándeme la respuesta correcta con los datos que le pedí a nuestro número de WhatsApp de La Cotorra. Últimos minutos y doy a conocer a los maestros ganadores. Yo seguiré. Vámonos a la pausa y regreso para bailar contigo a través de la número 1, La Cotorra, 101.7 FM. ¿Acaso hay otra? Regresamos a bailar.
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8: Ok, vámonos rápidamente con los maestros ganadores. Quiero agradecerle a los amigos de la refaccionaria del 5 Carrera que han estado muy al pendiente de las dinámicas el día de hoy. Todo lo que hemos tenido para ustedes a través de la radio. Gracias de verdad por permitirnos, sobre todo, poder compartir esos momentos, sobre todo. Y cada que hay algo en particular, ellos están ahí presentes, tienen dinámicas padrísimas, y bueno, sobre todo, que no falte, ¿verdad? Por ahí, la presencia de ellos. Vámonos rápidamente con los ganadores del día de hoy. Ya ayer tuvimos también la dinámica del Día del Maestro, y lo siguen apapachando. La verdad que gracias. Los amigos de El 5 Carrera, la refaccionaria, recuerden que ellos, con este agradecimiento importante a todos los maestros en su día, reconociendo la gran labor que realizan, forjando grandes personas, grandes profesionistas, que consolidan un mejor mañana y sobre todo, pues, con todo el talento también, ¿verdad? Vamos a felicitar en esta mañana ganadores de La Cotorra, que se van a llevar una bonita carpeta ejecutiva y un vale de 200 pesos en gasolina que van a poder cambiar en lo que es sucursal Democracia, en el 20 Democracia, para que el fin de semana den a gusto, ¿verdad? A darle con todo en el paseo con la familia. Felicitamos a los siguientes maestros: Rubén Enoc Pulido Reyes, felicidades. A la maestra Angélica María García García. Ellos dos se han llevado los obsequios de los amigos de El 5 Carrera, la refaccionaria, tu refaccionaria, con esta bonita carpeta ejecutiva que la verdad está padrísima, y un vale de 200 pesos en gasolina para que usted vaya a hacerlo válido, ¿ok? Ahorita les voy a dar por ahí las instrucciones. Favor de ponerme un puntito en el WhatsApp para dar las instrucciones a los ganadores. Felicidades, maestros Rubén Enoc Pulido Reyes y Angélica María García García. Les doy las instrucciones, ¿ok? Gracias por participar, gracias por escuchar La Cotorra 101.7 FM. Sigan pendientes de más dinámicas y promociones en la Casa de la Radio ORT, en las diversas estaciones hermanas y por supuesto aquí en la número uno, La Cotorra. Vámonos con la música, 11 de la mañana con 27 minutos ya, 11 con 27. A esa voz de ángel que quiero amar. Y llegan los Cumbia Kings. Oigan, ahora que Eddie Quintanilla ha estado dando mucho de qué hablar de manera positiva, apoyando a Caso y haberla coronado en uno de sus conciertos allá en territorio tejano, la verdad que estuvo espectacular. Mucho que platicar de ello, pero ahorita vámonos a la música. Fuiste mala, son los Cumbia Kings en la número uno, La Cotorra. Así que ya vuelvo.

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Vámonos con el rey del rodeo, 11:35. Hilito Azul dice: felicitaciones a todos los maestros hoy en su día, especialmente aquellos que fueron parte de mi formación académica y las de mis hijos también. Gracias por enseñar también con el corazón. Aquí les va esto, júrame en la número uno, La Cotorra.

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Vámonos a la música. Saludos para Isamar Lugo y familia que están acá en el Ejido Benito Juárez. Buenos días a toda la familia. Aiden, un beso enorme al profesor Javier de León. Lo mandan a felicitar en su día. Hoy, por ser Día del Maestro, se encuentra en la colonia Altavista, aquí en Ciudad Victoria, de parte de su cuñado Víctor. Él amablemente me está escuchando en línea desde Brownsville. A toda la gente en territorio tejano, paisanos, un beso. Gracias por escucharnos a la distancia. Les mando la siguiente canción. También saludos para... ¿quién tengo? A Cielito Azul. Les mandamos un fuerte abrazo. Dice, tengo la dicha de que dos... que fueron mis maestros del Cebetis, también les tocó darles a mis hijos. Ya me imagino, qué bonita historia, un abrazo enorme para ellos. Quiere decir que siguen con esa bonita profesión de compartir el conocimiento. Saludos para Esperanza, para Guillermo de las Borregas, Daniel de Jiménez, señor Manuel, Sergio Nazario, don Félix, Jarocho, señora Chelito, señora Orfe, Martita, acá de la zona centro, señora Marta La Libertad, Eli y Cielito Azul. Saludos de parte de Iván, que ya están en la hora de lunch. Buen provecho. Ya en los sagrados alimentos. Ya me ganaron, muchachos. Saludos, Iván. Saludos, Giovanni. Vámonos con esto porque quieren más del Golden Boy. ¿Y quién soy yo para negarme? Bobby Pulido, ¿qué hago conmigo? 11:41. Ya vuelvo.

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0: Oigan, pues estamos con el reloj en el TikTok en cuenta regresiva. Estamos en la segunda llamada. Sí, segunda llamada. Muy importante para toda la gente que está al pendiente de todo lo que tenemos aquí a través de Organización Radiofónica Tamaulipeca y La Cotorra 101.7 FM. La primera llamada ya la dimos con la invitación y la información de las bases para participar. 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Atención a esto, porque luego el lunes me van a marcar. Oye, es que no alcancé, no me organicé. 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Voy a la pausa rápidamente y regreso a despedirme. Estás en la número uno en el Viernes Tejano, aquí en La Cotorra. Ya vuelvo.
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0: Vámonos como me gusta, bailando, claro que sí, pásenla muy bien, me piden Egami, arrancando en la primera hora pusimos la de Dicen por ahí. Ay, llegó tarde, no salió, ¿verdad? Pero le mando a la que sigue, se sabe esta, la de Y no lo acepto. Es para que me cante un pedacito para no extrañarlo, ¿verdad? Él es de las voces que nos gusta escuchar aquí a través de La Cotorra, que nos cantan las canciones con mucho sentimiento. Y nos mandan siempre cachitos de canciones, ¿ok? Oigan, llego a la parte final. A toda la gente que participó, gracias, ¿ok? Gracias por participar en las dinámicas, por estar al pendiente. Yo siempre les digo, realmente si tú escuchas la radio, si estás pendiente, te das cuenta de todo lo que tenemos día a día para ti. Puedes participar al momento. Y esto, obviamente, en apoyo de nuestros amigos que dan a conocer su producto, marca o servicio y se anuncian con nosotros a través de las diversas formas que tenemos, menciones, spot, redes sociales, 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en muchos lugares fuera de México y eso la verdad que me encanta cada que leo nuevos nombres, nuevos lugares. Pásenla bonito, Eli, gracias. Que tenga un bonito fin de semana. Nazario, un abrazo. Le dejo esta canción. Espero le guste y me canta un pedacito. Nos escuchamos próximo lunes. Por esta ocasión, hasta el próximo lunes, 10 de la mañana, como todos los días, fielmente, aquí estaré para ustedes, escuchándonos, acompañándonos con todo el repertorio musical a través de la número 1, La Cotorra, ¿ok? Próximo lunes los espero 10 a.m. con más éxitos y más de las dinámicas a través de Organización Radiofónica Tamaulipeca y La Cotorra, ¿sale? Les dejo muchos besos, recuerda sonreír, ser feliz, que vida solo hay una. Arbelia Sandoval contigo, hasta el próximo lunes, bye bye.

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2: A partir de este viernes 15 de mayo inicia la temporada de ciclones tropicales 2026 en el Océano Pacífico, un periodo que este año se perfila con mayor actividad que en el Atlántico, donde la vigilancia comenzará el 1 de junio. De acuerdo con el Servicio Meteorológico Nacional, se prevé una temporada de contrastes influida por el fenómeno del Niño, que puede favorecer el desarrollo de sistemas en el Pacífico y limitar su intensidad en el Atlántico. En el Pacífico se estima la formación de entre 18 y 21 sistemas. De estos, entre 9 y 10 serían tormentas tropicales, de 5 a 6 huracanes de categoría 1 o 2 y de 4 a 5 huracanes de mayor intensidad. En el Atlántico, la vigilancia comienza el 1 de junio y se prevé la formación de entre 11 y 15 sistemas. De estos, entre 7 y 8 serían tormentas tropicales, de 3 a 5 huracanes de baja intensidad y de 1 a 2 huracanes mayores. A diferencia de otros años, cuando la celebración del Día del Niño, el Día de las Madres y el Día del Maestro eran consideradas fechas clave para el comercio informal, actualmente el sector reporta una caída de hasta el 80% en sus ventas. Paulino Cortés, representante de los vendedores de los puestos fijos y semifijos de Ciudad Victoria, señaló que la baja en el consumo responde a la falta de circulante, el desempleo y el encarecimiento de la canasta básica. Indicó que el aumento en productos esenciales ha obligado a las familias a priorizar la compra de alimentos, dejando de lado los gastos no indispensables. La Secretaría del Trabajo de Tamaulipas exhortó a los trabajadores del estado a mantenerse atentos al pago de utilidades y denunciar cualquier incumplimiento por parte de empresas o patrones, luego de recordar que durante mayo y junio vencen los plazos legales para entregar esta prestación laboral. El secretario del Trabajo en Tamaulipas, Luis Gerardo Yoldi Reyes, explicó que el reparto de utilidades depende directamente de las ganancias fiscales reportadas por las empresas, por lo que no todas las unidades económicas están obligadas automáticamente a realizar este pago. El funcionario detalló que hay fechas claves para personas morales y para personas físicas con actividad empresarial. Informó para ORT Noticias Luciano Martínez Velázquez.
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1: Oremos por la paz. Son las 12, mediodía.
3: El ángel del Señor anunció a María
4: y concibió por obra del Espíritu Santo.
3: Dios te salve María, llena eres de gracia, el Señor está contigo. Bendita eres entre todas las mujeres y bendito el fruto de tu vientre, Jesús.
4: Santa María, Madre de Dios, ruega por nosotros pecadores, ahora y en la hora de nuestra muerte. Amén.
3: He aquí la esclava del Señor.
4: Hágase en mí según tu palabra.
3: Dios te salve María, llena eres de gracia, el Señor está contigo. Bendita eres entre todas las mujeres y bendito el fruto de tu vientre, Jesús.
4: Santa María, Madre de Dios, ruega por nosotros pecadores, ahora y en la hora de nuestra muerte. Amén.
3: Y el Verbo se hizo carne
4: y habitó entre nosotros.
3: Dios te salve María, llena eres de gracia, el Señor está contigo. Bendita eres entre todas las mujeres y bendito el fruto de tu vientre, Jesús.
4: Santa María, Madre de Dios, ruega por nosotros pecadores, ahora y en la hora de nuestra muerte. Amén.
3: Ruega por nosotros, Santa Madre de Dios,
4: para que seamos dignos de las promesas de Cristo.
3: Oración. Derrama, Señor, tu gracia sobre nosotros, que por el anuncio del ángel hemos conocido la encarnación de tu Hijo, para que lleguemos por su pasión y su cruz, y con la intercesión de la Virgen María, a la gloria de la resurrección. Por Jesucristo nuestro Señor.
4: Amén.
1: 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Son las 12 del mediodía.
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2: Frente al preocupante aumento de peleas y agresiones entre estudiantes registrado en diversas regiones del país, Tamaulipas da un paso adelante con una estrategia doble: atención inmediata y prevención a largo plazo. El secretario de Educación Estatal, Miguel Ángel Valdés García, anunció la instalación de una mesa de atención dedicada exclusivamente a canalizar y resolver de forma más ágil los casos de violencia escolar, al tiempo que confirmó la llegada del programa federal ABC de las emociones a los planteles de secundaria y bachillerato de la entidad. La apuesta no es menor. El programa impulsado por el gobierno federal contempla 2 horas semanales de trabajo en cada escuela, con contenidos orientados a que los jóvenes aprendan a identificar y expresar sus emociones, gestionar conflictos y construir una convivencia más sana. Las altas temperaturas ya cobran factura en Tamaulipas. Los servicios de salud reportan 10 atenciones relacionadas con el calor y mantienen una investigación en una defunción por posible golpe de calor. La secretaria de Salud, Adriana Marcela Hernández Campos, informó que el fallecimiento ocurrió en el municipio de El Mante, aunque aclaró que el caso aún está en proceso de dictaminación. Detalló que el total de atenciones, 4 corresponden a deshidratación, 3 a golpe de calor y 2 a insolación. Los casos se distribuyen en Ciudad Victoria y Sotolamarina, con 3 cada uno, 2 en El Mante, 1 en Miguel Alemán y 1 más en Antiguo Morelos. La aportación de agua del manantial La Peñita registra una caída superior al 60%, lo que ya impacta en la distribución del servicio en Ciudad Victoria, con recortes más severos y generalizados. Fernando García Fuentes, gerente de la Comisión Municipal de Agua Potable y Alcantarillado, informó que la captación se ubica en alrededor de 270 litros por segundo, cuando lo necesario para operar con normalidad es de 700 litros. Ante este escenario, confirmó que los tandeos ya impactan a más de 500 colonias y fraccionamientos de Ciudad Victoria. En varias zonas, el suministro se realiza un día sí y otro no. Para el abasto mediante pipas, la Comapa informó que actualmente cuenta con 25 unidades, cada una realiza al menos 5 viajes al día. La distribución se concentra en asentamientos irregulares y en colonias de la zona alta, donde el servicio enfrenta mayores dificultades. Informó para ORT Noticias, Luciano Martínez Velázquez.
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9: Muy, pero muy buenas tardes, 2:05 p.m. Hoy en el Día del Maestro y Maestra, muchas, pero muchas felicidades a todos los profesores y profesoras. ¡Que la pasen maravillosamente! ¿Quiénes tienen profes, profesoras en su familia? A la orden para felicitarlos. Es el caso que para que nos dejan mensaje. Dice, podrías mandar felicitación, dice, para hoy en su día a la maestra y al maestro, en especial a la maestra Carmen Reyes Amarripa, a mi esposa Erika Janet Alejo Colunga, a mi hermanita Judith, Ana Reyes y claro, un servidor Conrado Anaya. Saludos y que viva el magisterio del mundo mundial. Un abrazote. ¿De parte de quién? Pues dice, de parte de nuestro amigo Conrado Anaya. ¡Felicidades!

También muchas felicidades a mi familia, la maestra Marta Guerrero Limón. Saludos también para mi primita Astrid Farelli Aguilar Guerrero. ¿A quién más? A mi primo Francisco Márquez Aguilar. ¿A quién más? Armando Márquez Aguilar. ¿A quién más? ¿Quién más? ¿Quién más? A todos los maestros de mi familia.

y comenzamos. Es la arrolladora Banda El Limón. Y que quede claro.

0: ¡Qué bárbaro! ¿Para qué le están diciendo? ¡Yacho! Dice maestro. Oigan, algún maestro que ya anda echando para caerle en corto. Dice saludos para el maestro gordo Pacas, que ya quiere festejar con unas bien frías. ¡Pérense!
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0: Vamos a la pausa y volvemos. Mucha buena música el día de hoy viernes. Va a estar festejando. Vamos a la pausa, volvemos. Calorcito en la capital tamaulipeca. Ya volvemos.
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0: ¡Estamos de regreso! Oigan, tenemos por aquí una labor allá en la Colonia Moderna. Nuestros amigos de la colonia, por ahí los ciudadanos, ahí están reportando que no tienen calle, la calle Flor Liz, de Liz, calle Flor de Liz, a la Comisión Federal de Electricidad, a las cuadrillas que andan en la calle, pues ahí en la Colonia Moderna, dense una vuelta para ir por la calle Flor de Liz, que no tienen luz, nos están avisando. Y calorón bueno en la capital. Isaías Lucero, te quiero para mí.

recordarle nuestro WhatsApp 834-141-0293, nuestra única vía de WhatsApp aquí en cabina. WhatsApp, repito, 834-141-0293. Ah, ¿quieres comunicarte con nosotros a nuestra línea de comunicación directa? A esta mera, directamente conmigo, 834-318-2401. Al maestro Gordo Pacas. Ojalá que se le haga su voluntad, ¿eh? El día de hoy. Dice que él es maestro. Bueno, pues le damos la sincera felicitación. Y también saludos a las maestras del engaño.

0: ¡Oh, vuelve! ¡Que la vida no es la misma si no estás! Oigan, ¿puedes hacerme una invitación personalmente del docente, al personal docente, perdón, de la primaria Rodolfo Torre Cantú, desde la colonia Presita? Un saludote enorme al personal docente de la primaria Rodolfo Torre Cantú, de parte de su director, deseando que le estén pasando de lo mejor hoy en su día. Felicitaciones especialmente para las maestras Blanca Estela Fuentes, Rocío del Socorro González, Esther Amalia Molano, María Candelaria Padilla Zapata, de su gran amigo Pedro Guevara Alfaro. Ahí está, de parte del director y de su gran amigo Pedro Guevara Alfaro. Muchas, pero muchas felicidades. ¿Qué les van a hacer o qué? ¿Ya empezó la pachanga de los maestros y maestras? Espero que sí. Pausa, volvemos.
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0: Ya estamos de regreso, damas y caballeros, 2 de la tarde con 24 minutitos. Ya también Nazario, que mañana juega la máquina. Además, se reporta Caliche, Quintana. Ahorita van los saluditos, mi hermano. ¡Que te vaya mal! Hoy nomás, Luke Joy. Que les vaya muy bien a todos los profes y profesoras, ¿eh? Me quito el sombrero.

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2: ¡Qué bárbaro! ¡Que te vaya mal! ¡Qué barbaridad tan bárbara! ¿Quién más envía saludos? ¡Cachín Vázquez! Ahorita vienen los saludos. Llega poder del norte.

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15: Dice Cachín Vázquez, saludos Paco Aguilar, ya me reporto, quiero que envíe saludos a mis nietos que hoy están cumpliendo años.

años, se llama Iker Vázquez. Está cumpliendo 10 añitos Iker Vázquez. También su otra nieta se llama Liliana Vázquez, que está cumpliendo 2. Ponle las mañanitas, por favor, de parte de Cachín Vázquez. Gracias, Paco. Muchas felicidades para Iker y la pequeñita Liliana Vázquez. Que hoy los cumplan muy

0: la mañana.
1: También tenemos saludos a la maestra Julie Calderón. Hoy muchas felicidades, maestra.
0: Venimos todos con gusto.
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4: Ya estamos de regreso, son exactamente ya las 2 de la tarde con 43 minutitos. Se va rapidísimo, a casi una hora de que nos vayamos. Saludos a Quintavo, Tavo, Caliche Quintana, Rafael Berrones Rodríguez. Envía saludos a Ricardo Berrones, Ricardo Ortiz, María Dolores Berrones, Cordero Félix, Aldiamago, Arbelia Sandoval, Jorge Enrique, Tavo, Caliche Quintana, a su raza y en Jaumave. A la gente de Platón Sánchez, a mi primo Ángel, mi tía Fran, mi mami Betty, para mi tío Rafa. Ahí está el saludote. También para el profesor Guevara, Pedro Guevara Alfaro, que envía saludos a todo el personal docente de la primaria Rodolfo Torre Cantú, de la Colonia La Presita, de parte de su director, deseando que la pasen de lo mejor el día de hoy en su día. Felicidades a las maestras Blanca Estela Fuentes, Rocío del Socorro González, Esther Amalia Molano y María Candelaria Padilla Zapata. ¡El secreto! Si te pudiera mentir, chiquilla.

señoras y señores, la cotorra. Que sigan festejando los maestros y maestras. ¡Súbele! Que ya es viernes. Y como dice, ¡vuelta y vuelta!

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barbaridad tan bárbara, 2 de la tarde con 54, ya minutitos, se va rapidísimo, ¿no? Oigan, déjenme comentarle que estamos a 35 grados centígrados, se sienten como a 37. ¡Qué calor! Nazario dice que la máquina mañana. ¡Mañana! ¡Mañana pita la máquina! ¡Sí, señor! ¡En el estadio de la Chiva! ¿Quién más le va a la máquina? ¡Levanta la mano! ¡Hijo mano! ¡Pura sangre azul! ¡Vámonos rápido, que anda bien recio, compadre! ¿Qué haces por acá? ¡Mr. Chivo! ¡Con Frontera!

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2: Tamaulipas refuerza durante este año la campaña de erradicación del picudo del algodón mediante un convenio binacional con Estados Unidos, estrategia que contempla una inversión de 3 millones de dólares aportados por organismos agrícolas tejanos y autoridades estadounidenses para combatir una de las plagas más dañinas para este cultivo. El representante estatal del Servicio Nacional de Sanidad, Inocuidad y Calidad Agroalimentaria en Tamaulipas, José Humberto Vázquez Ramírez, explicó que el objetivo es avanzar hacia la eliminación total del insecto en la zona norte del estado y homologar las condiciones fitosanitarias con entidades como Sonora, Chihuahua y la región lagunera, donde los programas de control mantienen mayores avances. La estrategia contempla acciones permanentes de monitoreo, vigilancia y control fitosanitario en las regiones productoras de algodón de Tamaulipas, principalmente en municipios del norte del estado, donde históricamente se concentra esta actividad agrícola. El picudo del algodón es considerado uno de los insectos más agresivos para este cultivo debido a que afecta directamente a la producción y calidad de la fibra, además de generar importantes pérdidas económicas cuando no existe un control oportuno. Paulino Cortés, líder de comerciantes semifijos, dice que los robos con violencia pegan más en colonias populares. Mientras líderes de Canaco y Canirac han denunciado en las últimas semanas que sus socios establecidos en la zona centro son víctimas constantes de robos, la Unión de Puestos Fijos y Semifijos tiene otra visión. El problema fuerte está en las colonias. Así lo declaró Paulino Cortés, dirigente de la Unión de Puestos Fijos y Semifijos de la Zona Centro, quien hizo un llamado directo al gobernador y al secretario de Seguridad Pública para reforzar los patrullajes. Sin embargo, Cortés precisó que la vigilancia no debe concentrarse solo en el primer cuadro. El dirigente reconoció que el centro está relativamente tranquilo. Además de cumplir con la revista mecánica, ahora los concesionarios del transporte público en Tamaulipas deberán repotenciar sus unidades, así lo informó Armando Núñez Montelongo, subsecretario del transporte en el estado. El funcionario explicó que repotenciar se trata de mejorar la imagen de los microbuses y aseguró que este cambio ya se está viendo en las calles. Núñez Montelongo señaló que anteriormente el proceso consistía únicamente en la revista mecánica y documental, pero ahora es un cambio importante en la imagen de las unidades. En este orden de ideas, el subsecretario aclaró que la administración del gobernador Américo Villarreal no incrementó los impuestos, lo que representa un beneficio directo al bolsillo de los transportistas. Recordó que el sector recibió dos aumentos a la tarifa, uno de 2 pesos y otro más de 1 peso. Ante esto subrayó que los cerca de 8,000 concesionarios que aún tienen adeudos ya no tienen excusas para regularizarse, pues el plazo vence en agosto.
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11: Fíjense que cada 15 de mayo se celebra San Isidro Labrador. Así que hoy es Día de los Chilos. Saludos a Chilo Ruiz. Un abrazote enorme, compi. Que le estés pasando fenomenal. Saludos a Isidro. Y por ahí lo ven a Chilo. Dígale que le envío un cordial y un fuerte abrazo. Hoy es Día de San Isidro. Dice por acá, dice nuestro amigo Félix Huerta. Saludos a todos los Isidros y Isidras. Al igual que todos los maestros. Y a todos los pilares locales y foráneos de Félix Huerta, ahí está el saludito, Hoy es día de San Isidro, así que quien lleve nombre Isidro o Isidra, muchas felicidades. Al igual que todos los maestros, hoy en su día, pásenla fantásticamente genial. Hoy es la razón perfecta para celebrar. Por los que... aquellos maestros que vieron 5.9 y me redondearon a 7. Ya no dije 6, ¿eh? ¡Aus! ¡Muchas felicidades!

0: Oigan, también queremos enviar un saludote enorme a la gente de Villagrán, Tamaulipas. 269 aniversario de Villagrán, Tamaulipas. Que la estén pasando sensacional allá en Villagrán, mi gente maravillosa, trabajadora, unida. Hasta Villagrán, 269 aniversario. Muchas felicidades. ¡Qué bárbaro!
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9: Saludos a Merín. ¿Cómo andas, Merín? Dice que calor allá en la Unión Americana. Él se está hidratando como debe de ser. Muy bien por ti, compadre. Ya saliendo de la chamba sería otra cosa, ¿eh? Saludos a toda tu hermosa familia. Hasta allá en Texas. Le damos un cordial saludo. Dice por acá. Y nada más para que te quedes bien pica, compi. Ahí te va. ¡Ahí te va! ¡Pura máquina, compadrito! Cierto, le va la chiva a nuestro amigo Merín. Le envío un cordial saludo. Que la pase de maravilla. Llega a los relampaguitos.

¡El compadre Merín! ¡Qué bárbaro! No es maestro, pero va a festejar más tarde en casita. Mira, nomás nos envía foto del refri. ¡Qué bárbaro! Ya avienta pala y todo, compadre. ¡Ay, como si estuvieras en pala! ¡Hasta la Unión Americana, hermano! Te envío un cordial saludo, un fuerte abrazo. ¡Y llega la mamalona! Tropical Panamá.

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0: ¡Híjole, mano! ¡Se nos va, se nos va, se nos! Está escapando el tiempo.
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0: Último minuto. Saludos a quien tengo. Saludos al pequeño Aiden. Que ya valió con la canción Los Tucanes. Qué bárbaro. Qué bonita tarde. Y bendiciones para el fin de semana. Gracias, Isamar. Saludos a toda tu hermosa familia. Saludos también para tu novio. Y para toda tu hermosa familia. Saludos a Aiden. Nazario, ¿qué canción era la que pasó? Era la de los Sebastianes, compi. ¡Ay, no más! ¡Bien viernes!

los dejo con Mojado. Y así nos vamos. Feliz, bendita tarde. Que pasen un maravilloso viernes. Mañana recuerden que 12 del mediodía, 4 de la tarde. Su gran amigo e inseguro servidor Paco Aguilar.

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5: Bienvenidos sean todos ustedes, mis queridos hermanitos, a este su programa Mensajes para un Mejor Mañana. Somos su grupo internacional Luz y Verdad. Bienvenidos sean todos ustedes. Bienvenido a aquel que sufre y que padece. No olviden lo que les he venido diciendo. Si usted es una persona que ha sentido cosas raras o extrañas, eso sí, si usted se siente enfermo, vaya a su médico. Es lo que más yo le recomiendo siempre. Vaya a su médico, que lo chequen, que lo revisen, que le saquen análisis, estudios y exámenes. Si usted va a su médico

0: óigame bien, después de todo, de que usted fue, le hicieron análisis, estudios, exámenes, no le encuentra qué es lo que tiene, pues yo les invito, hermanitos, a que ahí sí nos visiten a nosotros, vengan con luz y verdad, y aquí nosotros le podemos desengañar y le podemos decir qué es lo que ocurre. Muchas veces pasa lo siguiente: a una persona la han dañado, le han puesto algo, le dieron a tomar, a comer, o le echaron algo, y la persona va con el médico no encuentra esto, pues porque no es su oficio, y la persona se siente enferma. Entonces nosotros venimos, sacamos ese mal, le mostramos ese mal, podemos expulsar de su cuerpo esas energías negativas o malignas, se las sacamos, mi querido hermano, y usted, mi querido peregrino, lógicamente después, yo siempre le recomiendo a la gente que vuelva al médico, y ahí donde van al médico y ya le encuentran qué es lo que tiene. Entonces, no sufra más, no sufra porque usted quiere. O si a usted la medicina no le obra, mi querido hermano, si a usted la medicina no le hace, recuerde que ha podido ser dañado usted también. Algo le han podido dar a tomar o a comer. O que de repente, mi querido hermano, usted está bien en su casa y usted se desespera dentro de su hogar. Usted no halla la puerta. Usted se quiere salir corriendo, quiere dejar hasta a su esposa, dejar a sus hijos. Y a usted esto le está pasando y usted no sabe por qué. Cuidado que lo pueden estar trabajando, mi querido hermanito. O a usted, mi querido hermano, que su negocito era próspero, le iba bien, y de repente para atrás y para atrás. No espere estar en la completa ruina, porque si usted está en la completa ruina, mi querido hermano, y ya viene a buscar una ayuda, pues lamentablemente le tengo que decir que ya es demasiado tarde. Hay que hacer las cosas a tiempo, y si buscamos las cosas a tiempo, vamos a encontrar una respuesta a tiempo y una solución a tiempo. Entonces, no piense más. Usted nos puede hablar en este momento, usted nos puede escribir o usted nos puede visitar, mis queridos hermanos. Usted me llama, yo le doy su horóscopo, usted me da su fecha de nacimiento, le doy su horóscopo, le digo qué le está pasando, le doy algo de la carta astral que a usted le sucede, y ahí viene si a usted lo que le están haciendo, lo que le está sucediendo, pertenece al mundo de lo normal o no. De modo que no sufra más. 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
1: 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Gracias, por favor. Regáleme la fecha de nacimiento.
2: 30 de diciembre.
1: Sí.
2: Del 82.
0: 30 de diciembre, perdón.
2: Del 82.
0: A ver, un momentito. 30 de diciembre del 82. O sea que usted pertenece a Capricornio.
2: Ajá.
0: Usted es capricorniana, mi querida hermanita.
2: Sí.
0: Bueno. Las personas capricornianas, mi querida hermana, como usted, tienen como elemento tierra, y su día favorable es el día sábado. Su planeta es Saturno, su color el negro y piedra la obsidiana. Metal el oro y parte corporal que debe usted cuidar mucho, las rodillas, los dientes y las articulaciones. Le estoy recomendando que utilice un perfume que ojalá contenga lila. ¿Ok?
2: Ok.
0: Las personas capricornianas como usted, mi querida hermana, las nacidas en esta fecha, son personas que son a veces un poco inflexibles, crean su propia ley, son curiosos intelectualmente y son muy buenos amigos. ¿Sí?
2: Sí.
0: ¿En qué le puedo ayudar?
2: Mire, lo que pasa es que hace 3 años tuve un accidente.
0: ¿3 años?
2: Sí. Hace 3 años tuve un accidente y me bajé del camión y, o sea, un carro me aventó, y, pero no me acuerdo de nada. O sea, yo solo me bajé del camión, o sea, y el accidente, ya cuando desperté ya estaba en el piso. Ajá. Y últimamente me duele mucho la cabeza, bajó muy seguido de peso. Y ya empiezo a hacer algo, por ejemplo, estoy estudiando, empecé con mucho entusiasmo y ahorita ya así como que ya me ando desanimando.
0: O sea,
2: me da mucho sueño.
0: Ándale, como que ha perdido usted, o sea, que usted no sabe por qué empieza las cosas bien y de un momento a otro ya quiere como dejarlas o abandonarlas.
2: Exactamente.
0: ¿Sí? ¿Y
1: que las cosas andan mal para usted.
2: Sí.
1: O de mal en peor, ¿sí?
2: Ajá.
1: ¿En qué otra cosa le ha ido mal, hija de Dios?
2: Por ejemplo, también en mis noviazgos que he tenido.
1: Sí.
2: O sea, empieza bien y así. Y
1: todo
2: ya
1: para abajo.
2: Termina mal, por X cosas ya no me hablan, así como que me quedo pensando qué me pasó, no sé.
1: O por qué las cosas están sucediendo de esa manera.
2: Exactamente.
1: Muy bien, mi querida hermanita. Yo le voy a decir algo, pues para que usted se desengañe. Lo primero que le recomiendo es que ojalá visite a su médico, ¿ok?
2: Ok.
1: Que la chequen, que la miren, haga revisar la cabeza, lo que el médico le indique. ¿Estamos de acuerdo?
2: Ajá.
1: En lo que yo sí le puedo ayudar, mi querida hermana, es porque efectivamente veo cosas muy negativas en el aspecto amoroso.
2: Uh-huh.
1: ¿Sí? Y en esto del entusiasmo, mi querida hermana, en la energía, en las cosas, ¿sí?
2: Uh-huh.
1: Que a veces como que trata usted hasta de deprimirse.
2: Uh-huh.
1: Y como de sentirse triste.
2: Uh-huh.
1: ¿Ok? En eso yo sí le ayudo, hermanita, porque yo veo que hay un salamiento en usted.
2: Uh-huh.
1: ¿Ya? Le hicieron un trabajo, mi querida hermanita, un trabajo de salamiento o de brujería, como usted lo quiera llamar.
2: Uh-huh.
1: Y ese salamiento la está perjudicando. Entonces ese salamiento no la deja avanzar.
2: Uh-huh.
1: ¿Sí? Quiero decirle también con toda certeza de que los salamientos, los daños, las brujerías, cuando nos hacen a nosotros magia negra,
2: uh-huh,
1: o cualquier tipo de daño o cosa mala,
2: ajá,
1: las personas, mi querida hermana, normalmente,
2: ajá,
1: ¿qué es lo que hacen? Que este mal, que esta maldad simplemente desarrolla, ¿sí?, una enfermedad o muchas enfermedades normales.
2: Ajá.
1: ¿Estamos de acuerdo?
2: Ok.
1: Pero las enfermedades normales hay que tratarlas con el médico, con el especialista.
2: Ajá.
1: Entonces, por eso yo le digo, hay que ir al médico. Nosotros quitamos ese mal. Y si usted va al médico, las cosas le van a salir perfectamente bien y usted no va a tener ningún problema. ¿Sale?
2: Ok.
1: Entonces, pues ojalá la esperamos pronto con nosotros. Usted sabe que estamos para ayudarla, estamos para servirle.
2: Ajá.
1: Y para que usted salga adelante. ¿Ok?
2: Ok.
1: Que Dios la bendiga.
2: Gracias.
1: Hasta luego.
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1: 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Ya está la llamada lista. Muy bien. La persona que está al otro lado del teléfono, regáleme por favor su fecha de nacimiento.
5: 5 de septiembre del 83.
1: 5 de septiembre del 83. Su signo zodiacal es Virgo, ¿no?
5: Sí.
1: Le quiero decir que el elemento para usted, hermanita, es el aire. Día de suerte para usted, día viernes.
5: Ajá.
1: Su planeta es Plutón. ¿Sí?
5: Sí.
1: Para usted, mi querida hermanita, el color que más le conviene es el verde, metal el oro, y ojalá utilice un perfume usted que contenga magnolia.
5: Uh-huh.
1: ¿Sí?
5: Sí.
1: ¿En qué le puedo ayudar, hija de Dios?
5: Pues mire, es que tengo un novio en el otro lado.
1: Ajá.
5: Y dicen que está con otra muchacha.
1: Ajá.
5: Y quiero saber si es verdad.
1: Ándale. Su novio en el otro lado. ¿Y hace cuánto se fue?
5: Un año, 4 meses.
1: Ándale. ¿Y él la llama?
5: Sí.
1: ¿Cada cuánto?
5: Cada fin de semana.
1: ¿Cada 8 días?
5: Sí.
1: O sea, ¿está pendiente de usted?
5: Sí.
1: ¿Sí?
5: Sí.
1: Vive pendiente de usted. ¿Y quién fue el chismoso o la chismosa que le dijo que él tenía otra?
5: Pues es que todo dice... Pues toda su familia.
1: ¿Toda la familia?
5: Sí.
1: ¿Y usted ya le preguntó a él?
5: Sí, pero me dice que no es cierto.
4: pues créale a él, hijita
5: sí,
4: de Dios.
5: Entonces, sí le puedo creer.
4: Créale a él, ¿ok?
5: Sí, entonces ¿sí va a venir a casarse conmigo, como me dijo?
4: Sí, claro que sí, pero le digo una cosa. Lo que pasa es que hay muchas personas que quieren que ustedes terminen.
5: Sí.
4: ¿Ok?
5: Sí.
4: Hay muchas personas interesadas en que ustedes acaben con la relación. ¿Ok?
5: Sí.
4: Entonces, mi querida hermanita, ahí se complica la cosa. ¿Ya?
5: Sí.
4: Porque desafortunadamente, hijita de Dios, están haciendo un trabajo para precisamente para que ustedes terminen los dos. ¿Ya?
5: Sí.
4: Y entonces, pues usted se tiene que defender de alguna manera. ¿Ya?
5: Sí, es que yo no quiero terminar con él.
4: Pues claro, mijita, pero es que, pero de la manera que en que usted puede evitar eso, hay que desbaratar el trabajo que están haciendo para dañarlos.
5: Ajá.
4: ¿Ok?
5: Sí.
4: Entonces, pues, usted se debe curar, y curarlo a él también a través de una fotografía.
5: Sí, sí tengo fotografías de él.
4: Bueno, mijita, pues ya sabe usted qué tiene que hacer. Si usted quiere, mi querida hermanita.
5: Oye, también a mis hermanos les han dicho que él tiene otra persona.
4: Sí, pues es que todo el mundo quiere acabar con la relación de ustedes.
5: Uh-huh.
4: ¿Ya?
5: Sí.
4: Pues es que todo el mundo anda metiéndose en lo que no les importa.
5: Uh-huh.
4: ¿Estamos de acuerdo?
5: Sí.
4: Entonces yo lo que le estoy recomendando, hermanita, es que hay que curarse, y hay que curarse cuanto antes.
5: Sí, ahora que me dice si voy a ir pronto.
4: ¿Perdón?
5: Yo que ahora que me dijo si voy a ir pronto ya.
4: Claro, hermanita, porque si usted le da largas, y usted le da largas y largas y largas al asunto, cuando menos se dé cuenta es que no la vuelven a llamar, hija de Dios, y lo perdió usted para siempre.
5: No.
4: ¿Ok?
5: Sí, está bien.
4: Entonces, mijita, pues, no le dé más largas al asunto.
5: Uh-huh. Entonces, para otra semana ya está ahí, señor.
4: Con la ayuda de Dios.
5: Sí.
4: ¿Sale?
5: Sí.
4: Pues, cuando usted quiera, mi querida hermana, estamos para ayudarle.
5: Sí.
4: Cuando usted quiera, estamos para servirle. El trabajo se lo garantizamos.
5: Sí.
4: Primero claro. Dios.
5: Ay, sí.
4: ¿Estamos de acuerdo?
5: Sí.
4: Bueno. Entonces, hermanita, no olvide que la esperamos con el mayor gracias. De los gustos, ¿ok?
5: Sí, gracias.
4: Que Dios la bendiga.
5: Amén.
4: Hasta luego. Hasta luego.
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0: Bueno, mis queridos hermanos, estamos llegando ya al final de nuestro programa. Dándole las gracias a todas las personas que nos llamaron, que estén muy bien, que pasen un buen día y que el Dios Padre Todopoderoso los bendiga.
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9: Dicen que no hay peor ciego que el que no quiere ver. Y esa conseja popular parece que le queda muy ad hoc al presidente municipal de Victoria, Eduardo Lalo Gataz Báez, porque pese a los comentarios ciudadanos, asegura que en la capital de Tamaulipas no hay incremento del delito de robo y las publicaciones que se hacen al respecto, dice, son falsas. Y claro que de alguna manera es entendible la posición de Lalo, porque como primera autoridad de la ciudad es responsable de garantizar la seguridad de sus gobernados. Sin embargo, los mismos hechos y los reportes oficiales emitidos por la Fiscalía General de Justicia del Estado evidencia que la problemática existe y que por razones que obviamente se desconocen, están en aumento. La situación es tal que la misma presidencia municipal ha sido víctima de los amantes de lo ajeno, quienes con toda la libertad e impunidad le han robado cualquier cantidad de metros de cable conductor de electricidad, dejando sectores de la ciudad sin alumbrado público. Vaya, la falta de respeto a la autoridad municipal y a la misma fiscalía es tal que han robado negocios aledaños a la alcaldía. ¿Es grave la situación? Tal parece que sí, sin que ello signifique que todos los habitantes de Victoria hayan sido víctimas de los ladrones, pero sí debe preocupar a la autoridad municipal. De hecho, el representante de los restauranteros en la ciudad denunciaron que los negocios de sus agremiados se han visto afectados, demandando acción por parte de las autoridades. Y si bien es cierto que la Cámara de Comercio en la ciudad no ha alzado la voz en este sentido, también es cierto que no son pocos los comercios que han sido visitados por los amantes de lo ajeno. Vaya, hasta la Cruz Roja de la ciudad fue afectada por estos ladrones, quienes además de vandalizar las instalaciones, las saquearon llevándose cuanto pudieron, incluso una motocicleta. En fin, el delito de robo hoy por hoy ocupa dentro del catálogo delincuencial el sitio número uno. Por ello, Tamaulipas y por ende la capital no están exentos de ello, pero eso no significa cerrar los ojos a la realidad, porque de otra forma sería ser permisivo en lo que sucede. Esperemos que el alcalde Eduardo Lalo Gataz escuche las voces de las cámaras y de la misma ciudadanía y de la mano de la famosa Mesa de Seguridad Pública mejoren la estrategia encaminada a la prevención del delito.
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Anda pues, ¿cómo andamos? 4:15 en este viernesito bonito aquí en la número 1, La Cotorra.

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0: con Jimmy González. Se llama Corazón de Fierro. Allá en la Unión Americana les mandamos saludos a todos los paisanos.
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1: Sí, señor, venga de ahí. Las 4 de la tarde ya con 47 minutos, 4:47. Para que ya no duela el

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0: 53 minutos, recuerda, ya en breve.
1: Y de nuevo.
0: En breve ya la información deportiva con Pepe Vélez. Mientras, más música, claro.

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3: Hola, ¿qué tal, amables amigos? Con el gusto de saludarlos y de compartir con ustedes este espacio de cara al fin de semana y con sonrisa de viernes. Muy contentos porque ya estamos listos para presentarles la agenda más completa, la historia que está por escribirse, pero también hay mucha información, la cual hemos seleccionado en contenidos para traerles en este espacio. Así que quédense con nosotros. Esto es ORT Noticias en los deportes. Comenzamos con información de la Liga MX Femenil. Se jugó el primer capítulo de dos, la final de ida por el Clausura 2026. Se busca campeonas y por lo pronto el día de ayer las Rayadas del Monterrey dieron un paso no definitivo pero sí importante porque superaron 1-0 a las Águilas del América, esto en la cancha del Estadio de las Rayadas. Por cierto, ya con este encuentro se termina por lo pronto en este semestre la actividad en ese escenario, se entrega a la FIFA para que continúe todo este proceso rumbo al Mundial de 2026. Se quedan ya con la administración de este estadio. Bueno, Rayadas 1, América 0. El partido de vuelta va a ser el próximo domingo, pasado mañana, a las 12 del mediodía en la cancha del Estadio Azul Crema, el de la Ciudad de los Deportes, de la capital del país. Las Águilas del América recibiendo a las Rayadas. Aquí ya no cuenta la posición en la tabla general para criterio de desempate. Entonces América, para forzar los tiempos extras, tendrá que por lo pronto ganar por diferencia de un gol. En caso de que las Rayadas empaten la vuelta o ganen, serán campeonas. Vamos con información de la Liga de Expansión, hablando de finales. Sí, hay que acordarnos también de la Liga de Plata, aun y cuando el esfuerzo que ha hecho por minimizarlo, por hacer a un lado el fútbol mexicano, la Federación Mexicana de Fútbol, la Liga MX y sus dueños a este circuito, de todas maneras pues hay que darle su importancia, y sobre todo porque mañana tendremos ya nuevos campeones o tendremos un bicampeón. La Jaiba Brava estará visitando al Tepatitlán en los Altos de Jalisco, en el Tepa Gómez. Este partido va a ser a las 19 horas. Recordarles que está el parcial global empatado a 0. Así que nada para nadie todavía. Recordar también que no cuenta la posición en la tabla general. Aquí es a goles, a ganar a goles. Si hay empate en los 90 reglamentarios de mañana, entonces tiempos extras. Y si prevalece la igualada, tendrán después que dirimir quién será el campeón desde los 11 pasos con tiros penales. En la Liga MX vamos a hablar de lo sucedido el día de ayer en el primer capítulo de dos de la otra llave semifinal, donde por el título de Clausura 2026 todavía queda algo por contar, porque la historia no está definida. Si bien el día de ayer Pachuca con gol de Usama Idrisi venció 1-0 a los Pumas, tendrá que todavía redondear esto, si es que puede lograrlo, en la cancha de CU el próximo domingo. Mientras que mañana será la otra llave semifinal de vuelta, donde Cruz Azul visitará a la Chivas Rayadas del Guadalajara, ojo, en el Estadio Jalisco, ahí donde están 2-2 en el parcial global. ¿Qué necesita Cruz Azul? Ganar por diferencia de cualquier marcador, mientras que Chivas puede empatar la vuelta o ganarlo, por supuesto, y avanzar a la final, lo cual sería toda una proeza. En cuanto al básquetbol de la NBA, el día de hoy se juegan los partidos que pueden definir ya quiénes van a ir a las finales de conferencia: Cleveland Cavaliers contra los Detroit Pistons y los Minnesota Timberwolves contra los Spurs de San Antonio. En los deportes, con sonrisa de viernes, José Vélez Azad.
2: Buenas tardes.
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8: 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Divina, calibre 50, mija. Oiga, ya son las 5 de la tarde con 3 minutos. ¿Dónde anda? Va entrando aquí a la capital, va en su coche. ¿Quién viaja con sus amigos, con sus compañeros, con la familia? Va de paso aquí por la capital.

WhatsApp para poderte saludar. Ya lo sabes. Anótalo si llevas ahí algún compañero, algún amigo. 834-141-0293. 834-141-0293. Sirve que nos platicas hacia dónde te diriges, si vas de paso o vas entrando aquí a la capital o vas saliendo de tu trabajo ya con destino a casita. Nosotros nos encantaría saludarte. El amor de mi vida, calibre 50.

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8: No se me ocurre. 5 de la tarde, ya con 11 minutos, 5 con 11, familia Martínez Oyervides. Dice aquí pasando por la capital, escuchando La Cotorra. Muchas gracias por el saludo. Ándele. Esto se llama Loco con Predilecto.

tarde ya con 19, 5:19. Saludos para Gerardo y para Fernando que van con destino a Güemes. Saludos, compadre.

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0: el segundo lugar con los Jefes de Jefes, Tigres del Norte, 529.
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Muy buenas tardes, bienvenidos a la tercera edición de ORT Noticias. Yo soy Pauletti Rodríguez, quédese con nosotros, le voy a compartir los titulares de hoy. Aplazar elección judicial, exhibe simulación de Morena, dice Ramiro Ramos. Implementará Tamaulipas formación socioemocional obligatoria en nivel básico y medio superior. Y por calor, Tamaulipas adelantará cierre de ciclo en 723 escuelas vulnerables, tomarán clases a distancia. Con esto y más en unos momentos.

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0: 6:02. Gracias por acompañarnos en este viernes, ya 15 de mayo. Aprovecho para enviarle una felicitación a todos los maestros, como siempre, bueno, que dan todo por su trabajo y siempre, sin duda, poniendo de ejemplo para todos los niños, ¿verdad? Y también, bueno, recordar lamentablemente las maestras que murieron el día de ayer en un accidente, pues situación muy lamentable que pasó aquí en Tamaulipas. Y bueno, vamos a dar inicio con los enlaces de hoy, empezando con mi compañero José Gregorio Aguilar, quien nos tiene información, pues, de Ramiro Ramos, que habla sobre aplazar la elección judicial. Esto exhibe una simulación de Morena. Todos los detalles con José Gregorio. Adelante, buena tarde.
1: Así es, Pablo, y muy buenas tardes aquí a la audiencia de ORT Noticias. Ex dirigente del PRI en Tamaulipas, Ramiro Ramos Salinas, acusó que la elección pasada se hizo sin informar a la ciudadanía. Hubo votación histórica baja, jueces sin preparación, y se desplazó a estudiantes y perfiles de carrera. Ahora, ante la propuesta del INE de aplazar la elección del Poder Judicial para que no sea concurrente con las elecciones del 2027, es una muestra más de la forma tan mal en que se realizó el proceso pasado, porque no informaron